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2: Son las 3 de la madrugada.

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0: Son las 8 de la mañana. 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
1: ¿Qué tal? Saludos, buenos días. La Dirección General de Tráfico continúa año a año incrementando su recaudación en las carreteras de Castilla y León. El pasado año se superaron los 55 millones de euros después de alcanzarse la cifra récord de 601.000 multas, lo que supone casi 1.650 sanciones al día y algo más de una cada minuto. La Unidad de Delincuencia Económica y Fiscal, la UDEF, de la Policía ha señalado que la Sociedad Estatal de Participaciones Industriales, el SEPI, aportó carpetas vacías e información incompleta tras un requerimiento judicial relacionado por el préstamo a Plus Ultra. Fuentes de la SEPI han reiterado su máxima colaboración con la justicia. El presidente del PNV, Aitor Esteban, considera que con el actual panorama es ciertamente muy difícil, ha dicho, que Pedro Sánchez pueda culminar la legislatura y, por su parte, ha defendido que sería irresponsable seguir más allá de 2026 sin rumbo, sin presupuestos, sin una mayoría estable y con una agenda descontrolada y judicializada, ha dicho. Recordemos que el PNV es uno de los partidos que votó a favor de la investidura de Pedro Sánchez. El presidente del Consejo General de Colegios Oficiales de Médicos, Tomás Cobo, confía en que el parón del verano en las movilizaciones y la huelga médica se aproveche para negociar y llegar a acuerdos y reclama un esfuerzo de diálogo y que se busque la conciliación. Los colegios de médicos a los que representa hacen un llamamiento al diálogo y a la conciliación en este conflicto. El expresidente del Gobierno, José Luis Rodríguez Zapatero, ha explicado que canceló una hipoteca de 500.000 euros de forma anticipada con la venta de su casa de Aravaca tras recibir una transferencia por un importe similar desde la cuenta de su mujer. En declaraciones a Voz Populi, Zapatero ha explicado que canceló ese medio millón con la venta de la vivienda, mostrando su disconformidad con que la UDEF no diga todo en el informe que envió al juez Calama y que el magistrado ha usado para investigarle. Y en clave internacional, el presidente de Estados Unidos, Donald Trump, ha asegurado que las conversaciones con Irán siguen progresando adecuadamente con vistas a la posible firma de un acuerdo de principios, que sería un primer paso posteriormente definitivo para acabar con la guerra y reabrir de manera estratégica el estrecho de Hormuz. Sin embargo, Trump ha avisado que en ningún caso firmará un acuerdo a todo correr porque ambas partes deben tomarse su tiempo y hacer las cosas bien. Esto es todo. Sigue la programación.

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4: Bueno, pues ese era el momento de Javier Antón como alcalde de Soria. ¿Alguna duda a la hora de dirigir la sesión ordinaria en la que se aprobaba solo con el apoyo del equipo de gobierno una modificación del contrato del servicio de basuras, limpieza viaria y gestión del punto limpio? El objetivo es incorporar la fracción orgánica mediante contenedores marrones. Además, el nuevo regidor soriano ha respondido a una pregunta de la oposición sobre la preocupación del vecindario de la calle León de la capital respecto a los vehículos decomisados que hay estacionados y son objeto de innumerables actos vandálicos.
2: Los dos juzgados contestaron que podíamos considerarlos ya como residuo urbano y se tramitó el expediente para llevarlo al vertedero. En el otro caso, en el de Almazán, indicó que no, y lo que estamos es en contacto tanto con el juzgado como con la policía local y como con la subdelegación para intentar buscar una solución. Ha llegado el momento de que exigirle en este caso al juzgado que busque una solución definitiva para estos vehículos, cumpliendo también con la legalidad, ¿no? Tampoco podemos deshacernos de un vehículo que está custodiado por un juzgado.
4: El alcalde del Burgo de Osma, ciudad de Osma, pasaba la semana pasada por el plató de la 8 Soria para analizar en punto de encuentro la situación de la Villa Episcopal, muy marcada por el conflicto laboral en la planta de UF. También habló sobre su futuro político, Fernando Orte.
5: Antonio Pardo hace balance de los 3 años de gobierno PP Vox en el Burgo de Osma, ciudad de Osma.
6: Yo me siento francamente contento y satisfecho de que hayamos pasado los 3 años de tareas de gobierno, que hayamos podido centrar el tiro en lo que realmente es necesario, que es la gobernabilidad de un ayuntamiento, la estabilidad municipal.
5: Aunque reconoce que no ha sido fácil, con momentos convulsos.
6: Momentos de convulsión en un momento determinado, delicados, pero que se han conseguido dirigir.
5: Satisfecho por lo conseguido y lo que está por llegar en este año que falta antes de las próximas elecciones locales.
6: Estamos hablando de más de 12 millones de euros. A veces hablamos de cifras, no llegan a percibirse por parte de los ciudadanos la importancia que todo eso puede tener, pero creas servicios, mejoras la calidad de vida, desarrollas actividades, en fin, tienes multitud de cosas que hacen poner al Burgo en el horizonte del siglo XXI.
5: El alcalde se ha implicado personalmente en el conflicto laboral de UF para defender el empleo en la planta burgense,
6: que tiene una plantilla francamente importante, que además ha conseguido que proyectos que no han funcionado bien en otras plantas de UF hayan tenido que venir a recuperarse en la planta del Burgo de Osma, bien formada, bien equipada, y que es una pena y desde luego un descuido si eso se deja caer. Es vital para el Burgo de Osma y para la comarca.
5: Y sobre su futuro político,
6: que hay tiempo, vamos a desahogar este año.
5: Pardo evitaba despejar la incógnita de si seguirá o no tras 25 años como primer edil.
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4: Hay polémica por las Cortes de Castilla de 1187 recreadas el pasado sábado en San Esteban de Gormaz, que busca reivindicar este hito en su historia, poniendo de relieve que es una de las primeras muestras del Parlamento.

0: parlamentarismo europeo. Vox y la Unión del Pueblo Leonés criticaron que la Junta apoyase económicamente al municipio soriano para un proyecto de centro de interpretación en torno a este acontecimiento ocurrido hace 839 años. El gobierno autonómico defiende la ayuda de casi 200.000 euros y reafirma que León es la cuna del parlamentarismo y que el proyecto de San Esteban de Gormaz lo reconocerá con un panel.
1: La cuna del parlamentarismo europeo está en León. En el año 1188 se celebraron las primeras Cortes de León, que es la primera reunión que tiene como referencia una actividad del parlamentarismo europeo y convocado por el rey Alfonso IX, que uno de los paneles se van a referir al reconocimiento de León como cuna del parlamentarismo, y uno de esos paneles van a estar ubicados también allí en San Esteban de Gormaz.
0: Sintonía entre el presidente de la Diputación y el alcalde de Ágreda, Jesús Manuel Alonso, para desatascar el proyecto de reapertura de la residencia Sor María de Jesús de Ágreda. Desde el año 2011 se viene hablando de distintas actuaciones en el edificio, que es de titularidad provincial. En esta primera reunión han coincidido en la necesidad de dar un uso al inmueble, para lo cual es necesario actualizar el proyecto de centro de intergeneracional del año 2017 y también dejar a un lado las diferencias políticas.
2: Lo que pedimos es la cesión del edificio, que nos sentemos todos los grupos políticos que forman parte del Ayuntamiento de Ágreda con la Diputación, para también tratar de reclamar a otras administraciones pues una ayuda, una cofinanciación. Nosotros seguimos manteniendo el compromiso que ese 25% que la Diputación está previsto, está dispuesta a aportar. También ese otro 25% que podemos, a través de la Caja de Cooperación, poner encima de la mesa.
0: Las palabras de Benito Serrano, satisfecho y confiado, así decía, y ese era el saldo de esa reunión para el alcalde también de Ágreda, convencido de que se va a encauzar este importante proyecto que la Villa del Moncayo viene exigiendo desde 2011, nada más cerrarse la residencia, y que solo llegó a ejecutarse la fase de demolición del interior del inmueble.
2: Lo que pedimos es la cesión del edificio, con un compromiso por parte del Ayuntamiento de Ágreda de invertir el 25%, de Diputación de Soria, de Diputación Provincial de Soria, el otro 25%, y el otro 50% exigir que lo aporte la Junta de Castellón. Vamos a ejecutar ese proyecto de centro intergeneracional redactado por la Universidad de Granada desde el año 2017. Han pasado 9 años, con lo cual el compromiso de la Diputación ha sido actualizar el importe de ese proyecto, como digo, ejecución de 3.780.000 euros y de mobiliario 430.000, que quiero que sea un proyecto del pueblo por el que luchemos todos.
0: Cosas en Numancia avanza con la publicación en el Bocil del proyecto que permitirá producir biometanol en el Parque Empresarial del Medio Ambiente en Garray. El proyecto incorpora más innovación con la integración del aprovechamiento de la biomasa para desarrollar una planta pionera en España y generar más empleo de calidad. Se prevén 260 puestos directos en construcción y 50 puestos industriales indirectos en operación. Tendrá una capacidad de producción de hasta 200.000 toneladas anuales de biometanol en 2 fases de ejecución. Y concluye una semana de huelga de médicos, unas movilizaciones que se repiten además desde hace 6 meses en todo el país ante la falta de avances en las negociaciones con el Ministerio de Sanidad. La Junta de Castellón cifra el seguimiento de la huelga en la provincia en un 25% de los efectivos. El balance de estos días en el complejo asistencial de Soria deja unos datos de cancelaciones que ascienden a 1.379 consultas en atención primaria, 58 intervenciones quirúrgicas, 143 pruebas diagnósticas y 607 consultas externas. Una situación que tensa aún más todavía problemas como el aumento de las listas de espera en la sanidad.
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0: La Guardia Civil investiga a 2 personas en Tarazona por robar ornamentos de lápidas de cementerios en la provincia de Soria. Los presuntos autores, un varón y una mujer de 56 y 61 años respectivamente, sustraían objetos que después vendían como chatarra en empresas gestoras de residuos, principalmente de latón, cobre y aluminio. Se ha recuperado gran parte del material ornamental, que ha sido devuelto ya a sus legítimos propietarios. Alumnos y alumnas del CRA Campos de Gómara se desplazaban a la capital para presentar en la Diputación de Soria el proyecto turístico que han elaborado. Lleva por título Explora los encantos de Soria a pie. e invita a descubrir los atractivos de cada lugar a través de códigos QR que ofrecen información y audios. Un trabajo hecho por escolares de entre 8 y 12 años de edad. El presidente de la Diputación, Benito Serrano, recibía al grupo escolar acompañado por sus profesores en el salón de plenos del Palacio Provincial.
3: Lo hemos puesto en los sitios más bonitos y chulos de nuestro pueblo, bueno, de nuestros pueblos, y pues eso, para que vengan los turistas a escanear los códigos QR y que sepan que no solamente los sitios grandes tienen cosas bonitas.
5: Promocionaros, porque aquí yo veo unos informadores turísticos en potencia, ¿no? Y entonces pues tendremos que trabajar por hacer esta provincia lo más atractiva posible, y con mecanismos como estos pues vamos a ver que tenemos mucho potencial.
0: El Bosque Mágico de San Leonardo de Yagüe atrae cada año a 20.000 visitantes. Cuenta con un presupuesto cercano a los 50.000 euros, gracias a la venta de entradas, que este año, por cierto, ha subido a 3 euros, y la ayuda directa del Ayuntamiento. Un reclamo que este año une su programación al eclipse total solar. Yago Benavides.
6: Un lugar en plena comarca de Pinares que atrae cerca de 20.000 visitantes anualmente. Es el Bosque Mágico de San Leonardo de Yagüe, en la provincia de Soria. Desde hace una década, sus habitantes, gnomos, elfos o hadas, dan rienda suelta a la imaginación de grandes y pequeños. Cada año se amplía con más de 10 asentamientos, y este 2026 además viene con una programación ligada al eclipse solar total que tendrá lugar el próximo 12 de agosto.
7: El Bosque Mágico de San Leonardo de Yagüe abre nueva temporada, un sitio que atrae alrededor de 20.000 visitantes anuales.
8: Estamos en el centro de la comarca, porque mucha gente sube del Burgo de Osma y paran a comer en un cero. El Navaleno es esto, el Gas para Vinuesa. Todo es una cosa fabulosa para todo el turismo de la provincia de Soria.
7: Cada año incorpora 10 nuevos asentamientos, además de cientos de pequeñas flores y luces, todo ello elaborado a mano.
8: 10 años por lo menos que llevamos haciendo cositas. Bueno, gracias a Dios que nos ayudan también los gnomos, ¿eh? Los niños ya lo dicen, ¿quién lo hace? Pues los gnomos que nos ayudan.
7: 1.200 escolares pasaron por aquí la pasada temporada. El lugar cuenta con un presupuesto cercano a los 50.000 euros, entre los que figuran el apoyo del ayuntamiento y los ingresos de entrada de 3 euros.
9: Este año se ha subido un euro porque hemos calculado el personal, cada vez hay que tener más, cada vez es más la inversión. Pero bueno, va a suponer más o menos el gasto con los ingresos.
7: Y este verano unirán sus noches iluminadas al eclipse solar total del 12 de agosto.
9: Tenemos las dos noches iluminadas el fin de semana, que también tenemos fiesta, aunque me alargue un poco de todo, en Arganza, en nuestro pueblo, en nuestro querido Arganza, y el día 12 el eclipse.
7: El mirador de la Galiana en el cañón del río Lobos, a 10 minutos, está declarado como uno de los puntos clave de observación en un momento que atraerá a la provincia de Soria a más de 1.000.000 de personas.
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0: Las 12 cuadrillas de jurados y juradas han lanzado un aviso de intento de estafa. Al parecer, gente ajena a las cuadrillas estaría intentando cobrar las tajadas a vecinos y vecinas. Por eso recuerdan que no es hasta después de la celebración de las fiestas de San Juan cuando debemos proceder al pago de la misma, siempre además con recibo oficial de cada cuadrilla. Actividades frenéticas en las 12 cuadrillas de jurados y juradas a poco, bueno, menos ya de una semana para el desencajonamiento. Los colaboradores recorren los respectivos barrios para que los vecinos entren en fiestas.
11: El artículo 11 de la ordenanza municipal que regula los sanjuanes lo dice claro: entrar en fiestas. Tras el catapán, colaboradores de las 12 cuadrillas visitan a cada vecino del barrio para obtener el consentimiento de participar en los festejos y en el reparto proporcional de los gastos de la tajada.
12: Hemos empezado tarde porque hemos tenido que adecuar los listados de otros años y organizarnos, porque cada vez hemos tenido muy poco tiempo.
13: Echen un poquito de sorianismo a su cuerpo y se pasen por las cuadrillas a apuntar, no solo por esta, por todas.
11: Entrar en fiesta supone cumplir la excepcionalidad de San Juan, sostener el ADN de esta celebración única y exclusiva, con su idiosincrasia, particularidad y autenticidad, una ardua labor para los colaboradores de cada cuadrilla.
12: Es un barrio muy extenso, muy largo, terminamos de trabajar y entonces vamos a buscar a la gente a casa a apuntar, y resulta que mucha gente no está a las horas que vamos.
11: Y no solo por cuestiones horarias.
13: La gente mayor es la que realmente se apunta. La gente joven, pues no sé, se retrae un poco. La gente, mayoría extranjeros, les explica cómo funcionan las fiestas y alguien lo entiende, pero no todos.
11: Porque sin vecinos que entren en fiestas, simplemente no hay fiestas.
13: Cuanto más gente se apuntase, el precio de la tajada sería inferior.
11: A pesar de las dificultades, todos los jurados y juradas agradecen la participación a sus respectivos vecindarios y recuerdan que las puertas están abiertas para recibirles.
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0: Pues en los deportes, lío, porque el sábado se conocía que el TAD, el Tribunal Administrativo del Deporte, ha dado la razón al Numancia y confirma la alineación indebida del Deportivo Fabril. El Tribunal Administrativo del Deporte ha estimado íntegramente el recurso presentado por el Numancia y ha confirmado la existencia de alineación indebida en el Deportivo Fabril en ese encuentro disputado el 13 de diciembre de 2025. La resolución supone un contundente revés a los órganos disciplinarios de la Real Federación Española de Fútbol, cuyas decisiones han sido corregidas por el máximo órgano administrativo deportivo del país. El TAD concluye de forma clara que el futbolista Hugo Torres participó en el partido sin figurar correctamente inscrito como titular ni suplente antes del inicio del encuentro, incumpliéndose un requisito reglamentario esencial y expresamente declarado como no subsanable. Las reglas, dice el comunicado del Club Deportivo Numancia, están para cumplirse también en el fútbol. El club considera muy grave que haya sido necesario acudir al TAD para obtener una resolución ajustada al reglamento y reafirma su compromiso en la defensa de la legalidad, la integridad de la competición y el respeto estricto de las normas. Veremos qué es lo que pasa y cuál será la compensación o de aquí en adelante. Si es que esta semana sabemos algo, pues obviamente os lo iremos contando. Por su parte, el balonmano Soria renueva a Jon Uztiberea. El lateral izquierdo vasco seguirá una temporada más en el primer equipo, que sigue definiendo su plantilla para la próxima temporada en plata. Y el pasado viernes, cerca de 330 escolares participaban en la quinta jornada de pelota numantina, una práctica deportiva creada por un profesor de secundaria soriano que favorece el deporte en espacios reducidos. Por Iván Astudillo.
14: Iván Astudillo inventó esta actividad deportiva para sus alumnos inspirándose en la resistencia numantina.
15: Es como un tablero de parchís en el que hay cuatro equipos, cada uno defiende su lado, y en este caso pues gana el equipo que menos puntos recibe, como ha dicho Yolanda, pues haciendo un guiño a nuestra historia de Numancia, en vez de el que más puntos consigue como en otros deportes.
14: Se trata también de un deporte sin contacto, pensado para que todos los niños y niñas puedan practicarlo.
15: Lo que se busca es aglutinar a muchos alumnos en un espacio reducido, y por un lado, y por otro lado, pues que se reduzcan las capacidades, las diferencias de capacidades físicas que puedan tener con el reglamento que se impide correr con el balón, etcétera, ¿vale? Pues que se hace que se reduzcan un poco las diferencias pues entre los que son un poquito más hábiles y los que serían un poquito menos hábiles.
14: La jornada celebra su quinta edición tras cuatro años de éxito.
16: La educación es uno de los pilares básicos, y que si lo añadimos totalmente con el deporte, hacemos que realmente sea un foco de convivencia y de atracción.
14: Más de 300 escolares de sexto de primaria de 6 centros educativos de la capital y de Golmayo han participado en ella, combinando deporte, historia y convivencia.
0: Pues gracias, Lucía Navas. Hasta aquí el repaso a las noticias más destacadas del fin de semana. Cualquier novedad, noticia de última hora que se produzca, pues te iremos dando a conocer, tanto aquí en Vive Radio como en los diferentes servicios de esta casa, como el diasoria.es o también a las 2 de la tarde en La 8 Soria. ¡Vamos con más cosas!
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0: ¿Qué tal, amigos? Bienvenidos. Les saludamos desde el set de Vive Radio Soria, el set de Promecal Soria. Ya lo saben que estamos aquí a lo largo del fin de semana organizando diferentes actividades, televisión en directo, radio en directo y también foros de debate en directo. Saludamos también a los telespectadores de la 8 Soria que nos están viendo desde sus hogares con motivos de esta feria de Almazán y también con motivo de una celebración que la verdad nos llena de orgullo. Son los 10 años del Día de Soria. Celebramos el 10º aniversario del Día de Soria también aquí en la feria de Almazán. Hasta llegar a estas 64 ediciones todavía tenemos que andar mucho, como la feria de Almazán, pero seguro que todo es posible. Es una buena ocasión esta para tomar el pulso al medio rural, la capacidad del medio rural y hacerlo en positivo. De ahí el título que hemos puesto a esta jornada, El latido del medio rural, porque estamos convencidos desde Promecal Soria, desde los medios integrados en Promecal Soria, que el medio rural tiene mucho futuro y hay muchas posibilidades. También, obviamente, no vamos a tirar cohetes, hay muchas amenazas, pero yo creo que con el trabajo de todas las personas, algunas que están en esta mesa y que voy a pasar a presentar, yo creo que es posible. Para los que estén por aquí en la feria, tenemos unas sillas si quieren sentarse y ver pues cómo se hace también un poco de televisión, radio en directo en este foro en el que hemos reunido a Marisa Muñoz, que es gerente del Grupo de Acción Local de ADEMA, de la Asociación para el Desarrollo Endógeno de Almazán y otros municipios. Por el título suena realmente ambicioso, pero es que es mucho el trabajo que se desarrolla desde ADEMA. Enfrente de donde nos encontramos tienen un puestecito en la feria donde informan de toda la labor que hacen y yo creo que de gran utilidad. Marisa Muñoz, muchas gracias por venir a acudir a esta cita, a nuestra llamada de Promecal Soria, para hablar de la labor que se hace y yo creo que de contribuir un poco también al latido del medio rural, al latido de la provincia de Soria.
1: Hola, buenos días a todos y muchas gracias por invitarnos. Bueno, yo lo que puedo contar es un poco qué es lo que hacemos desde la Asociación para el Desarrollo. ADEMA es una asociación para el desarrollo rural que trabaja en el sureste de la provincia de Soria y cuyo objetivo fundamental es contribuir al desarrollo de nuestro territorio. Y ello lo hacemos promoviendo, apoyando iniciativas locales que suponen una mejora del entorno económico y de la calidad de vida de la población. Para ello, por una parte, apoyamos al emprendimiento, les asesoramos, le damos visibilidad, les formamos también. Y otra cosa que hacemos es dar unas subvenciones, que es la parte más importante, una de las partes más importantes, para que ellos puedan avanzar y crear sus propias empresas.
0: Después vamos a avanzar en algunas cuestiones. Muchas veces cuando hablamos, y lo hemos hablado estos días, hablamos de grupos de acción local, parece que consiste en repartir fondos líder europeos para desarrollar proyectos, pero hay una labor de asesoramiento en el medio rural a determinados sectores, después hablaremos, a los mayores, al ámbito femenino, etcétera, etcétera, que ya digo, que también pueden ver aquí en la feria. Este es un foro transversal porque yo creo que se aporta al medio rural desde distintos ámbitos, desde muchos ámbitos. Uno es el económico, el del emprendimiento, el de distribuir esos fondos y generar riqueza, pero ¿qué decir de la cultura? ¿Qué sería un pueblo sin cultura, sin conocer su patrimonio, sin ahondar en lo que en ocasiones está bajo nuestros pies y sacarlo a flote y convertirlo también en un recurso, turístico, sobre todo que enorgullezca, ¿no?, a un territorio como Almazán? Ángel Martín, presidente de la Asociación Cerámica de Almazán, recién creada esta asociación. Ángel Martín, lo que se ha hecho en un corto periodo de tiempo, ¿no?
2: Pues sí, bueno, realmente como asociación llevamos un año y medio más o menos constituidos, pero llevamos trabajando ya 5 o 6 años en este proyecto. Yo vengo un poco a daros la visión de lo que puede aportar una asociación como la nuestra, pues con la visión que tenemos de desarrollo social y de desarrollo del mundo rural en principio, porque acá donde Almazán es el municipio más grande de Almazán, no dejamos de estar en un entorno rural. Pues para que explicar un poquillo, pues esto, para que sepáis la idea que tenemos nosotros de evolución y cómo pensamos que podemos sacar adelante nuestro pueblo. Muchas gracias por invitarnos, muchas gracias a todos los que están siguiéndonos aquí en esta estupenda mañana de feria, y a ver si os sirve de algo nuestra idea.
0: Sin duda, porque ha sido una de las grandes sorpresas, yo creo, de los últimos tiempos, la creación de esta asociación cerámica de Almazán y el estatus que ya va y el vuelo que está cogiendo. Bueno, hablar de la feria de muestras de Almazán es hablar del sector primario, del mundo del campo, siempre amenazado por lo climatológico y amenazado por otras circunstancias. En nuestros informativos, en nuestros diferentes medios, damos fe de las amenazas del mundo rural. Mira, precisamente en la portada del Día de Soria de esta semana titulamos: el campo no podrá afrontar más sobrecostes con una previsión de cosecha media. En los últimos tiempos hablar del campo es hablar de pocas alegrías. Por cierto, ¿tienen algún ejemplar del Día de Soria? Si quieren, se pueden acercar también en recepción en una de las carpas, y también aquí tenemos algún ejemplar del Día de Soria que se pueden llevar totalmente gratuito. Hay muchas amenazas para el sector primario, pero yo creo que si se está aquí un año tras otro, como está la asociación Asaja, es por algo, es porque no se puede bajar los brazos. Ana Pastor, presidenta de Asaja, no hay que rendirse.
3: Buenos días. En primer lugar, gracias por dejarme compartir este espacio con Marisa y con Ángel, y bueno, con todos los espectadores que están aquí. Asaja lleva en esta feria desde los comienzos de esta organización agraria profesional, y ya son unos cuantos, desde el 83, si damos vuelta hacia ahí, viendo para atrás. Y desde luego que es importante, ¿no?, que Asaja esté como siempre en esta feria, además ubicado siempre en el mismo stand, que todo el mundo conoce nuestra ubicación, y por supuesto al lado de nuestro sector, del sector primario, y más en unos momentos como estos en los que atravesamos momentos difíciles.
0: Sin duda, pues luego ahondaremos también en esos momentos difíciles, pero sobre todo en las oportunidades que ofrece el medio rural, porque también a veces ahondar en un discurso demasiado pesimista, que es pesimista pero realista al mismo tiempo, también es expulsar a la gente que se quiera asomar, ¿no?, al campo de forma profesional.
3: Sí, desde luego que ahora mismo vivimos momentos difíciles de rentabilidad, y además la portada del periódico de esta semana lo dice, ¿no?, que pese a tener una cosecha media, que eso es lo que preveemos que podamos tener este año, con los costes de producción que hemos tenido frente a los precios de venta tan bajos que tenemos, pues se hace difícil que podamos tener una rentabilidad en las explotaciones. Por lo tanto, muchas veces se hace difícil que decirle a los jóvenes, ¿no?, que se animen a incorporarse a este sector, pero que los necesitamos.
0: Sin duda, hay que animar también a los jóvenes, acompañarles como hacen asociaciones como Asaja, ¿no?, porque el desembarco de los jóvenes o tomar el relevo no es sencillo. Marisa Muñoz, queremos conocer qué se mueve en el medio rural. Tú te mueves sobre todo en el ámbito de Almazán y otros municipios de esta zona casi sur de la provincia de Soria. ¿Por dónde va el emprendimiento, los sectores económicos?
1: Bueno, desde ADEMA tenemos que decir que únicamente podemos apoyar a lo que es el sector secundario y el sector terciario, es decir, la agricultura no la subvencionamos nosotros porque dependemos de la Consejería de Agricultura y esa parte se lo quedan de alguna forma reservado a ellos. En cuanto al emprendimiento, podríamos decir que hay unos tipos de empresas. Tenemos empresarios que tienen varios trabajadores, o que tienen bastantes o varios trabajadores, y entonces este tipo de empresarios invierte sobre todo en la modernización de la maquinaria, en la digitalización de procesos y en la eficiencia energética. Yo creo que son empresas ya grandes, que están consolidadas y que lo que buscan es mantener el liderazgo y ser más competitivas en el mercado, porque cada vez hay una mayor competencia y se dan cuenta de que necesitan modernizar muchas de la maquinaria que tienen. Por esta parte, estas empresas realizan inversiones que generalmente son grandes cuando están consolidadas, pero sin embargo no crean demasiado empleo. Mantienen el empleo, que también es muy importante. O sea, son empresas que tienen igual 12 trabajadores, algunas hasta 30, y con la modernización siguen manteniendo ese empleo, pero digamos que no generan empleo. Por otro lado, tenemos otro tipo de emprendimiento, que son personas que o bien emprenden por necesidad, porque no encuentran ahora mismo trabajo, o bien están cansadas de estar trabajando para otras personas, o bien porque quieren una autonomía en la gestión. Entonces ahí sí que estamos viendo otro tipo de emprendedores que igual no invierten tanto, porque son ellos solos muchas veces, que emprenden como autónomos, no emprenden tanto tiempo, pero generalmente crean su propio puesto de trabajo y también son muy importantes. Y en cuanto a sectores, normalmente las empresas que invierten más en nuestra zona, esas empresas que digo que están consolidadas, pues suelen pertenecer al sector secundario y también al sector terciario, especialmente lo que son la prestación de servicios agrarios, que podemos subvencionarlo también, y sin embargo los que son autónomos suelen invertir más en lo que es en el comercio, en el turismo, en el servicios. Sobre todo en servicios, en el sector servicios, que creo que es lo que más nosotros tenemos en nuestra zona. Cada zona de Soria pues tiene más, se inclina más hacia
0: una casuística, ¿no?
1: Sí,
0: ¿no?
1: En la nuestra es más lo que son servicios, es predominante. Me gustaría que hubiera mucha más transformación, que creo que existirían posibilidades, dado la ubicación que nosotros tenemos, la logística que nosotros, o sea, nos centramos en un lugar que es privilegiado en cuanto a la comunicación y en cuanto a la logística, pero bueno, de momento no hay demasiado emprendimiento, por lo menos que nos lleguen a nosotros en el tema de la transformación.
0: Bueno, después te preguntaré, os preguntaré también por la necesidad de mano de obra y la dificultad en ocasiones, ¿no?, de conseguir mano de obra para esas empresas que sí que crean empleo. Ángel Martín, la cultura, el patrimonio. Supongo que hay que llamar a muchas puertas, pedir muchas ayudas para decir, aquí está la cultura, puede convertirse en un revulsivo económico, de alguna manera contribuir a la riqueza de un territorio. No es una fábrica, pero es algo más, y habla de la tierra. Supongo que hay mucha pelea detrás, ¿no? Por ejemplo, de la creación de la Asociación Cerámica de Almazán.
2: Sí, bueno, al final, pues una asociación se basa en la fuerza que le dan sus socios, ¿no? Porque realmente económicamente no tenemos capacidad como para afrontar grandes proyectos, por lo cual siempre dependemos, pues, o de subvenciones o de las administraciones públicas que nos ayuden, o incluso alguna fundación, alguna empresa privada que quiera colaborar con nosotros. Y se trata de ir mendigando, como aquel que dice, ¿no? De ir pidiendo siempre, pues, ayuda y colaboración para sacar adelante los proyectos que tenemos adelante. Nosotros tenemos una idea de que el desarrollo de Almazán, pues, y de su comarca puede venir de la mano de su patrimonio, del inmenso patrimonio que tiene. Nos centramos fundamentalmente en el patrimonio cerámico, en la cerámica de Almazán de la Edad Moderna, porque es algo único en Castilla y León. Almazán fue uno de los principales centros productores de cerámica en la Edad Moderna para toda, distribuía todo el noroeste de España. Y es una cosa que estaba olvidada y que nosotros pensábamos que era necesario rescatar, pero a partir de eso, aparte de todas las labores que hacemos de investigación, de difusión, de catalogación de piezas, de visitar museos, de hacer proyectos educativos con los niños, de estar en las ferias, aparte de todo eso, nosotros tenemos un trasfondo que pretende desarrollar Almazán y desarrollar su comarca a través a través del barro y a través de la cerámica. Tenemos un proyecto de futuro que lo tenemos en lo que estamos trabajando en él, y que estamos en contacto con diputación, con ayuntamiento siempre, pues para ir ver lo que se puede avanzar, pero la faena que tenemos, digamos, es que no dependemos de nosotros mismos, que siempre dependes de otras administraciones, de que te doten de medios para poder ir dando los pasos que tú tienes marcados.
0: Ahora que no nos escucha nadie, me parece que no hay nadie del Ayuntamiento de Almazán, ni de la Diputación, ni de otras administraciones, y como la 8 Soria tampoco la ve nadie, por lo visto. ¿Qué tal se portan las administraciones?
2: Hombre, nuestro objetivo, o sea, nuestro deber es pedir y ellos es frenarnos, ¿no? Entonces, yo no tengo queja ni de la Diputación ni del Ayuntamiento, siempre colaboran con nosotros, aunque claro, no colaboran tanto como a ti te gustaría que colaboraran. Está claro que tú les pides el máximo y ellos pues te dan lo que pueden, pero vamos, la predisposición siempre es buena. Y no sé, siempre te escuchan, te atienden, tenemos muy buena relación tanto con Cultura en Diputación, con Enrique, y siempre nos apoyan todos los proyectos que hacemos. De hecho, socio de la asociación, Enrique Rubio, el diputado de Cultura, y en el Ayuntamiento pues igual, o sea, siempre que necesitamos alguna cosa pues hablamos con ellos y nos dan, nosotros vamos con los máximos, ¿no? Y luego pues ya nos vamos amoldando a los que nos pueden dar, pero vamos, ya digo, los dos colaboran mucho de ello. De hecho, en septiembre de este año vamos a hacer en Almazán el Congreso de la Asociación de Ceramología, que será a finales de septiembre, y es un evento que se ha podido hacer gracias a que el Ayuntamiento y la Diputación lo han han financiado, porque claro, es el evento cerámico más importante a nivel de España, donde vienen profesores de universidad, catedráticos, directores de museos, o sea, lo más granado de la cerámica en España. Van a venir a Almazán a conocer la cerámica de Almazán, a conocer sus yacimientos, a conocer también la comarca, porque vamos a hacer alguna excursión. Y pues todo eso sería imposible si con los medios de la asociación. Entonces, tanto Diputación como Ayuntamiento se han implicado y ellos son los que van a sufragar el Congreso.
0: Siempre hay que pedir un poco de más para que cuando te rebajen, claro, no queden las expectativas que uno tenía, ¿no?
2: Nosotros siempre vamos con lo grande.
0: Bueno, y el trasfondo, le han escuchado, con este congreso para septiembre, la cultura, el patrimonio como estímulo también económico, desarrollo, y para dar a conocer, ¿no?, a todos los que vengan, pues esta maravillosa tierra. Asaja, la labor del campo. Estamos en una localidad como Almazán, segundo municipio de la provincia de Soria, con esta feria que cumple 64 años, y hay que hablar en el mundo del campo de lo local, pero también de lo que está más allá. Es habitual, Ana Pastor, sus viajes a Bruselas con el colectivo, con Asaja, para defender los intereses del campo aquí en Almazán, pero también en Europa.
3: Sí, desde luego que defender los intereses del sector es nuestro trabajo del día a día. Continuamente estamos llamando a las puertas en Soria a las administraciones, ¿no? Siempre estamos luchando. Y igual que que lo tenemos que hacer a nivel de Soria, lo hacemos en Valladolid, lo hacemos además el próximo miércoles 20 de mayo estaremos en Valladolid en un acto de concentración. Por los precios que estamos teniendo en estos últimos meses, sobre todo. Llevamos campañas arrastrando esa baja rentabilidad de la que hablábamos antes, pero desde el conflicto de Irán, los precios del combustible que necesitamos para poder trabajar en nuestro campo y de los fertilizantes que necesitamos para producir se han disparado y este miércoles toca estar en Valladolid en una concentración, la tercera vez en lo que llevamos de año que estamos en Valladolid, y que necesitamos que nos escuchen. Y cuando hemos tenido que ir a Bruselas, como fuimos el año pasado en el mes de abril, también llamamos a las puertas del Parlamento Europeo y allí que fuimos con nuestras reivindicaciones.
0: Bueno, supongo que cuesta, hay mensajes pues demasiado agoreros para el ámbito del campo. ¿Qué le mueve a una persona resistir en el campo, ese perfil tan resiliente que cuando hablamos de Soria, ¿no?, tiene esta provincia y sobre todo de las gentes del campo?
3: Bueno, pues al final quien trabaja en el campo, ¿no?, es porque lo ha vivido en su casa, lo ha vivido en su familia, y al final, pese a atravesar ahora momentos más difíciles, siempre trata de tirar hacia adelante, ¿no?, como se dice. Entonces siempre pues tratando de aguantar y de buscar esa forma de poder seguir, que ahora mismo estamos todos pues tratando de sobrevivir un poco en el campo en los momentos que atravesamos.
0: ¿Y cómo lo lleva una presidenta de Asaja, una mujer liderando el colectivo, esta asociación en la provincia de Soria?
3: Bueno, pues la verdad es que como mujer, por supuesto, no me puedo quejar de nada de todos los que me rodean, ¿no?, y me apoyan y trabajamos en el día a día juntos. Combino esta presidencia con mi trabajo en el campo. Y desde luego que al final de defender a todos los agricultores y ganaderos de mi provincia, pues al final para mí es un trabajo que me gusta, ¿no?, y por el que quiero seguir luchando.
0: Pues adelante, a seguir luchando. Vamos a hablar de lo que avanzaba anteriormente, de esa falta de mano de obra, que también seguro que afecta a los ámbitos culturales, cuando hay que pedir que te echen una mano los vecinos, amigos y demás, y de repente ves que muchas veces no hay gente que te siga. Marisa, seguro que muchas empresas, las que hay en esta zona de influencia, pues a veces no encuentran, ¿no?, gente para trabajar.
1: Sí, eso es algo muy corriente, sobre todo en determinados negocios encuentran o tienen un problema verdadero en encontrar gente que pueda estar trabajando para ellos. El sector turístico, por ejemplo, es uno que encuentra, que sobre todo los turismos que hay, los establecimientos que hay establecidos en alguno de los municipios más pequeños, los que encuentran o tienen un problema verdadero de encontrar gente que trabaje. Pero hay en otros muchos, o sea, la mano de obra es uno de los problemas que tenemos en muchos de los colectivos, o sea, muchos.
0: Y supongo que tú también, Ángel, lo decía, una asociación como la Asociación Cerámica de Almazán no surge si no hay también un apoyo institucional, pero la colaboración de personas, ¿no?, que están detrás, tú liderando este barco, pero hay que llamar también a muchas puertas, pedir colaboraciones, sinergias.
2: Sí, hombre, nuestro caso es un poco distinto porque al final todos estamos como voluntarios, ¿sabes? Para nosotros no, esto no es un trabajo, es algo que creemos que tenemos que hacer y es una responsabilidad que tenemos con la sociedad y con Almazán, porque creemos que es un proyecto que puede aportar grandes cosas a nuestro pueblo, y todos lo hacemos desde el convencimiento de que lo tenemos que dar. O sea, es algo que sale de nosotros y que no tenemos, digamos, no es una obligación. Nosotros lo que hacemos siempre que hacemos alguna actividad, ahora como la feria o cosas así, es hacer un llamamiento a los socios, y al que pueda voluntariamente, pues se va pasando, por cada cosa, o vamos a hacer una excavación o cualquier cosa, o vamos a hacer una presentación o una visita guiada, pues se hace un llamamiento a los socios y cada uno en la medida de sus posibilidades va respondiendo desde el compromiso que tenemos todos de que nosotros estamos dispuestos siempre a echar una mano y ayudar. Entonces, también es muy claro que además esto no puede ser una obligación, porque en el momento en el que sea una obligación y que sea una carga para ti, pues esto acaba por desmotivar a la gente. Entonces vamos haciendo lo que podemos en las medidas de nuestras posibilidades y de las dotaciones que tenemos.
0: Supongo que también está vinculado un proyecto como este a la satisfacción personal, cada vez que se van alcanzando metas, cada vez que se logra hacer una exposición, un paso más, pues este congreso, por ejemplo, en este congreso que va a tener lugar en septiembre.
2: Sí, bueno, yo lo califico como una filosofía de vida, ¿sabes? Yo para mí personalmente, pues mi filosofía de vida es que siempre tienes que intentar dejar los sitios en donde estés mejor de lo que estaban cuando te los encontraste. Y en base a eso, pues yo lo que quiero es que mis hijas tengan un Almazán mejor del que yo me encontré. Y por eso que todo el trabajo que desarrollamos altruistamente, ¿no?, de cara a desarrollar este proyecto en el que creemos firmemente, pues es un trabajo que se hace con alegría, porque al final ves que es una herencia que tú vas a dejar para las generaciones futuras, y que, oye, que tu pueblo al final va a crecer y va a tener cosas que antes de estar tú no tenía. Y pues yo creo que eso es suficiente motivo como para echar el resto.
0: Qué palabras tan bonitas, ¿no? Y qué mensaje tan bonito ese, y lo que refleja, ¿no? También la participación de los vecinos, donde todos tenemos ahí vital importancia en dejar esto mejor de lo que hemos encontrado. Con participación, también dejándonos parte de nuestra vida personal, pues un ejemplo, y yo creo que bastante esclarecedor. Y qué importante también que el campo no se vacíe, Ana Pastor, porque yo creo que cada vez es más fácil que los jóvenes busquen otros dominios, otros proyectos, otras labores de emprendimiento, y esa falta de relevo generacional, ¿no? Estaba hablando Ángel de dejar a las futuras generaciones mejor que lo hemos encontrado, la amenaza de dejar los campos vacíos, ¿no?, que nadie se ocupe de ellos, y es un riesgo para toda la economía, ¿no?
3: Pues el relevo generacional es uno de los principales problemas y retos que nos afrontamos en este sector, ¿no? Cada vez se incorporan menos jóvenes, y es que los necesitamos, como he dicho antes, ¿no? Al final necesitamos que los jóvenes se incorporen, y al final que los jóvenes estén en el campo significa que están en nuestros pueblos. Y ya no solo que se producen alimentos, sino que están en nuestros pueblos, que cuidan de nuestro paisaje y que al final mueven esa economía.
0: Sin duda. Hemos preguntado, y después preguntaré también a Marisa. Ángel, parece que está satisfecho con el apoyo del Ayuntamiento de Almazán, de la Diputación. Vuestra pelea con los estamentos políticos es constante.
3: Nuestra pelea es constante y diaria. La verdad es que sí, que constantemente estamos peleando, ¿no? Que al final es nuestra labor desde Asaja, y es pelear por nuestras reivindicaciones, y nos toca pelear llamando a las puertas de las administraciones, y esto es en el día a día.
0: Bueno, entre el público está el presidente de Asaja Castilla y León, aparte de tu equipo, don Anciano Dujo, al que mandamos un afectuoso saludo, porque ya son muchos años que le hemos seguido informativamente, y yo creo que eso de pelearse con políticos y demás sabe mucho, ¿no?
3: Sí, la verdad es que don Anciano, con la carrera que lleva a sus espaldas, lo de pelearse con políticos es, vamos...
0: pelearse entre comillas, sí, metafóricamente.
3: Exactamente.
0: Dialécticamente, ¿no? Pero hay que llamar a muchas puertas. Marisa, ¿os sentís reconocidos? Recientemente habéis obtenido un reconocimiento de Caja Rural de Soria a través de esos premios Raíces. Eso de vivir alejados fuera de la capital de Soria, donde muchas veces todo se cuece en lo informativo. Nosotros desde la 8 Soria, Vive Radio, el Día de Soria, tenemos esa vocación provincial de informar de lo que sucede, pero a veces es verdad que no es posible. También es verdad que vosotros lo ponéis fácil, pues con esa comunicación continua que tenéis, exponiendo vuestros proyectos. Pero a veces sentirse un tanto alejado del principal núcleo de población como es Soria, a veces parece que lo que no se conoce parece que no existe, ¿no? Ese reconocimiento de la Caja Rural de Soria, Premio Raíces, importante.
1: Bueno, el Premio Raíces ha sido un premio sobre todo para todos los emprendedores que están en nuestras comarcas y a los que les hemos subvencionado a través de las ayudas Líder. Es un premio que surge de un convenio de colaboración entre los cuatro grupos de acción local de la provincia de Soria y la Caja Rural de Soria, y lo que pretende es valorar sobre todo el talento, la resiliencia y el

0: proyectos y hubo un jurado que estaba compuesto por la universidad, por FOES, por Caja Rural, también por Diputación Provincial de Soria, y lo que hicieron fue elegir aquellos proyectos que consideraban que tenían una mayor importancia. O sea que de alguna forma Caja Rural sí que reconoce nuestro valor en el sentido de apoyar a los al emprendimiento que hay en nuestro territorio.
1: Pues sin duda, qué importante, ¿no? También esos reconocimientos por esa labor que se hace, que muchas veces los suscribimos al ámbito meramente económico, apoyar proyectos de empresas, de emprendimientos, ese reparto de los fondos el líder, pero como pueden ver en la carpa, donde también está la cerámica de Almazán, también en la misma carpa, yo creo que estáis muy juntos, ¿no? Enfrentados. Vecinos bien avenidos. También hacéis una labor importante, Marisa, en asesoramiento a determinados sectores como el de la mujer, la tercera edad, ayudas en distintos ámbitos que van más allá de lo económico.
0: Sí, tenemos una raíz fundamental, que es el programa Líder, que nos permite apoyar y subvencionar determinados proyectos, como he dicho, productivos y no productivos, pero aparte gestionamos otros muchos programas que a veces igual tampoco somos capaces de transmitir o no lo comunicamos lo suficiente. Uno de ellos que estamos llevando ahora mismo es uno que se llama Trámites Cercanos. Es un proyecto que surgió de las reuniones que hicimos para elaborar la estrategia de desarrollo rural, en las reuniones que teníamos con la gente más mayor. Entonces, lo que nos decían ellos era que tenían muchos problemas a la hora de llevar a cabo las tramitaciones. Hay que tener en cuenta que ahora mucha tramitación es digitalmente y la gente más mayor no está preparada, sobre todo. A raíz de ello, elaboramos un proyecto, lo presentamos a la Junta de Castilla y León y nos ha venido dando ya en dos ediciones una cantidad de dinero que permite apoyar a cualquier persona que lo necesite, pero sobre todo a las más vulnerables, a las personas mayores, a los migrantes y a la gente que no tiene formación en la tramitación de cualquier tipo de... cualquier trámite que tengan que realizar, tanto como la administración como temas privados. Luego estamos llevando también otro proyecto que se llama Guardianes del Territorio. Es un proyecto medioambiental que lo que busca sobre todo es sensibilizar al medio ambiente. Estamos ahora trabajando con todos los colegios de nuestro ámbito de activación, con 11 colegios a los que les estamos llevando unas jornadas en las que parte es teórica y parte también práctica, con salida al campo, para que sientan esa sensibilidad, para sentar la sensibilidad sobre el medio rural. También estamos haciendo guías de buenas prácticas con ejemplos medioambientales que puedan servir para los municipios de nuestro ámbito de actuación, es decir, que se han llevado en otros municipios que son similares a los nuestros y por lo tanto se pueden trasladar a los nuestros. Y luego estamos también con otro proyecto que se llama Mujer Rural y que nos lo ha subvencionado también la Junta de Castilla y León, y en el que tenemos una persona trabajando en este proyecto exclusivamente, y que es sobre todo para ayudar a la mujer a todo lo que es el emprendimiento, pero también a la búsqueda de empleo y sobre todo para darles visibilidad, porque hay muchas mujeres que están trabajando en el campo, en la ciudad, en cualquier sitio, y no se les reconoce el trabajo que tienen. Entonces, nosotras, que somos muy defensoras de las mujeres, porque somos mujeres, pues queremos sobre todo que se les dé esa visibilidad y también acompañarlas en todo el proceso que va desde la creación. Hemos realizado planes de empresas también, les acompañamos a tener contactos con otro tipo de entidades, es decir, les ayudamos un poco también a la tramitación de las ayudas, con la finalidad de que al final el proyecto que tienen en mente se pueda llevar a cabo en la realidad. Esos son algunos. Tenemos otros más que son Más Empleo, Más Empresa, vamos, pero tenemos bastantes proyectos aparte de lo que es la ayuda la Echar Ayudas Líder.
1: Pues lo importante, además de un grupo que conoce bien el territorio, ¿no? Porque supongo que a veces vienen de fuera a dar determinadas recetas, esas pócimas y sí, milagrosas que raramente existen, pero nadie mejor que el que conoce el territorio, ¿no?
0: Hombre, eso es fundamental, es conocer el territorio, saber qué es lo que se puede hacer aquí, y también muchas veces vemos posibilidades que incluso los de fuera igual también las ven, pero que no somos capaces de dar un paso adelante para hacerlo, porque nosotros aquí tenemos, es lo que digo yo muchas veces, hablando un poco con lo que dice Ángel, tenemos el patrimonio, tenemos la cultura, que es lo más importante, y lo que necesitamos realmente es creernos que lo que tenemos merece la pena para poder seguir adelante. Eso es muy importante, nos falta creérnoslo muchas
1: veces. Sin duda. Importante también es tener una mirada amplia, salir de nuestros dominios en ocasiones y mirar fuera. ¿Dónde se mira la cerámica de Almazán? ¿Me vas a decir en la cerámica de Talavera? Pero supongo que tenéis algún ejemplo de cosas, iniciativas, proyectos que se están haciendo fuera y que pueden servir para Almazán.

0: Hombre, Talavera es otra liga, digamos, porque Talavera es patrimonio de la humanidad.
1: No es cosa menor, ¿no?
0: Es patrimonio de la humanidad, entonces ya nosotros partimos desde otro escalón. O sea, somos una cerámica recién descubierta, como aquel que dice, porque hasta hace 6 años nadie sabía de la existencia de la cerámica de Almazán y mucho menos de la importancia que ha tenido en nuestra tierra, ¿no? Porque ha sido la cerámica, digamos, de imitación o contrahecha de Talavera, pues que más se ha difundido por todo el noroeste de España. O sea, tienes cerámica de Almazán hasta en Asturias, ¿sabes? En monasterios, en conventos, en palacios, en cualquier sitio que excaves en toda Castilla y León, iglesias, tienes cerámica de Almazán. Entonces, la dimensión real que tiene esta cerámica trasciende mucho más allá de nuestra localidad. Es un bien cultural que ha nacido en Almazán, pero que al final es de todo Castilla y León, porque está por todos los sitios y que ha formado parte de las tradiciones y de la cultura de todos los castellano-leoneses. O sea, hay rituales como el de los platos de sal que se utilizaban en los enterramientos que utilizaban cerámica de Almazán en toda Castilla, o hay hospitales del Camino de Santiago en los que hay cerámica de Almazán, o tienes pues monasterios en los que encuentras cerámica de Almazán, palacios. Ahora se está excavando un palacio en un pueblo de Palencia y se ha encontrado un montón de cerámica de Almazán, hace poco en un monasterio en Valladolid, en Zamora, en León. O sea, al final es algo que es de la cultura de toda nuestra comunidad y que pues todo el mundo, hasta la Junta de Castilla y León, pues debería implicarse en ayudar a rescatar este patrimonio.
2: Bueno, la cerámica de Almazán por el mundo, ¿eh?
0: La cerámica de Almazán en la leche. No, sí.
2: Cualquier patada que des a una, ¿eh?, algo por el suelo puede ser cerámica de Almazán, ¿eh?
0: Cerámica, o sea, Almazán lleva haciendo cerámica 600 años, o sea, ya desde el siglo XIV hay documentos que hablan de cerámica de Almazán. Lo que pasa que era cerámica tradicional, que es lo que también pasó a partir del siglo XIX a desarrollarse en Almazán, que cuando ya pasó la moda de la cerámica de este estilo talaverano, vinieron otras cerámicas, pues se volvió a lo que es la cerámica de basto, que en Almazán aguantó hasta 1964, cuando falleció el último alfarero que estaba en activo. Pero bueno, esto es una, las producciones de basto, la cerámica tradicional es algo más local y que está, digamos, en todos los sitios. La peculiaridad de Almazán o la grandeza de Almazán es las talaveras de Almazán, la cerámica que se compraba en toda Castilla, en La Rioja, en el País Vasco, en Asturias, en todos los lados, y se conocía como talaveras de Almazán. O sea, es algo muy diferenciador.
2: Ángel Martín, como ven, nos puede hacer un máster en cerámica, ¿eh?
0: Bueno, tampoco tanto.
2: Eso habrá que ver la vajilla que tiene en casa Ángel Martín.
0: Pues, de todos los platos que ha hecho nuestro colaborador, Néstor Pablo Roldán, de Cerámica Sadile, que hizo unas recreaciones de cerámica de Almazán, unas modernas y otras tradicionales, y pues siempre la tenemos por casa. Y luego, aparte, pues cada uno va comprando las piececitas que puede de la cerámica original de Almazán. Lo que pasa que últimamente están unos precios que son intratables,
2: desorbitados, ¿no? En todos los sectores hay que hacer esfuerzos por la comunicación, obviamente. Nosotros, forma parte de nuestro trabajo dar a conocer lo que se hace en distintos sectores, pero también hay que hacer pedagogía y desmentir o salir a aclarar determinadas cuestiones. Una que tiene que ver con el campo, cuando llueve porque llueve, cuando hace sol porque hace sol, se dice, la gente del campo siempre está quejándose, nunca está satisfecha. Ana, eso lo habréis oído miles y miles de veces.
3: Eso no lo repiten continuamente, ¿no? Y más en esta época, que si queremos que llueva ahora, que si no queremos que llueva. Bueno, pues sí, es verdad que siempre estamos pidiendo.
2: Tenéis,
3: ¿no?,
2: al santo confundido. No.
3: Sí que es verdad, pero es que al final nosotros vivimos del campo mirando al cielo, ¿no? Y al final otra de las cosas que siempre se dice es que siempre estamos mirando al cielo, ¿no? Y es verdad, necesitamos que el tiempo nos acompañe, que la climatología nos acompañe, y para poder tener unas buenas cosechas. Si eso nos falla, nos está fallando ya todo.
2: Pues sin duda, ¿no? Pero sí que hay que hacer pedagogía, ¿no? Para que no parezca que siempre que se sale es para quejarse, porque Asaja hace muchas labores también de formación a jóvenes agricultores, campos experimentales, un largo etcétera, ayudas, ¿no?, a los asociados con la PAC, con esos fondos también europeos, más allá de eso que parece siempre la queja, ¿no? Y que mucha gente parece que solo ve eso, se hace mucha más labor.
3: Hacemos muchísima más labor. En nuestras oficinas tenemos un departamento técnico donde acompañan al agricultor haciendo todos los el trabajo sobre la PAC y seguro, es decir, toda la burocracia que nos toca hacer, ¿no? Tenemos un departamento jurídico, tenemos un departamento fiscal y también tenemos departamento de prensa, que también es importante, ¿no? Dar a conocer todo el trabajo que se hace y que se desarrolla en la asociación.
2: Bien, pues mandamos un mensaje a nuestro compañero Nacho, que es el encargado de prensa y de mandar esos comunicados, y que también, bueno, pues ha servido también para generar esta jornada de mucha utilidad. Vamos a ir concluyendo esta jornada que estamos viendo. Este foro se llama El latido del medio rural, El latido del mundo rural. Hemos querido incorporar la palabra latido para hablar de lo que se está moviendo, ¿no? De algo que se mueve, y no hemos querido poner ningún pero, ningún apéndice más, como desafíos, retos, porque no queríamos estropear ese mensaje, ¿no? El del latido. Yo creo que aquí, junto a algunas amenazas, obviamente, porque la realidad es la que es, yo creo que se ha hablado en términos positivos. Quería, Marisa, Ángel, Ana, acabar con un mensaje, un diagnóstico de cómo veis el medio rural, por qué hay que apostar por la provincia de Soria. Vosotros estáis aquí en la provincia de Soria, trabajáis en la provincia de Soria, lo que ha dicho Ángel de dejar esto mejor que lo hemos encontrado, supongo que es porque hay motivos para el optimismo. Vamos a ir despidiendo, empieza tú, Marisa.
1: Bueno, yo diría que siempre se ha dicho que el medio rural es un lugar del que se huye para triunfar y se regresa para descansar. Y yo pienso que no es así, o sea, que realmente nosotros tenemos aquí mucho patrimonio, tenemos mucha gente con ganas de trabajar y tenemos que cambiar, sobre todo en algunos casos, la mentalidad y creernos que podemos hacerlo y que podemos tirar para adelante. Creo que, lo he dicho antes, creo que tenemos la materia prima, nos falta muchas veces el relato y nos falta también, igual algunas veces, apoyar, que nos apoyen un poco más, que no nos dejen ahí simplemente como... Pero la idea que nosotros tenemos algunas veces es que el mundo rural está enfermo de necesidad y que lo que necesitamos es apoyo por todos los lados, y los primeros que tenemos que hacer es creérnoslo nosotros, que podemos seguir adelante y que no tenemos que pensar en que la gente que se ha ido tenga que volver, sino que la gente que nunca ha venido a nuestro territorio esté deseando venir a él.
2: Pues sin duda, ¿no? ¿Qué frase esa de que la gente se va para triunfar y regresa para descansar? Pues vamos a intentar que no sea así, ¿no?
1: Sí.
2: Que se queden y el talento que tienen lo puedan desplegar aquí en la provincia. Bueno, la verdad es que la cerámica de Almazán, escuchando a Ángel, vemos que va como un tiro. El patrimonio también aquí en Almazán, con esa apuesta por recuperar las murallas y demás. Hay motivos para la esperanza, para que se vuelva la mirada o no se pierda esa mirada hacia la cultura, hacia el patrimonio, recuperar lo nuestro, seguir rescatando esos pedazos de nuestra historia.
0: Desde luego que hay motivos y muchos, ¿no? Yo creo que Almazán tiene un potencial tremendo para crecer y para desarrollar proyectos como el nuestro y como otros que puedan venir desde otras instituciones. Nosotros, como he comentado antes, creemos que la cerámica de Almazán se puede convertir en un recurso que genere experiencias para los visitantes y que tenga un gran poder de atracción turística, y este turismo pues sirva también para generar empleos. Pero sobre todo también creo que debemos de centrarnos un poco en crear recursos que aporten calidad de vida a la gente y que permitan que la gente quiera venir a vivir aquí, ¿sabes? Es muy difícil que Cerámica de Almazán consiga que Almazán crezca 1,000 habitantes, pero seguramente que si entre todas las administraciones se pusieran de acuerdo y realmente apostaran por desarrollar estas zonas, pues dotándolas de servicios, dotándolas de infraestructuras, de buenas comunicaciones y ofreciendo al final a la gente una calidad de vida superior a la que tienen en otros lugares, la gente querría venir aquí, porque al final cada uno quiere vivir en el sitio que es más cómodo, que donde mejor está y donde mejores oportunidades tienes. Somos egoístas en el sentido de que buscamos lo mejor para nosotros, claro, pero calidad de vida no es decirte que puedes ir a por setas al lado de casa. Calidad de vida es que pues que tengo buenos hospitales, tengo buena educación, tengo una lanzadera que me pone en Madrid en 45 minutos, puedo ir y venir de Madrid a trabajar, puedo dejar a mis hijos aquí en un ambiente seguro, con una buena educación, todo lo que eso, tengo una vivienda mucho más accesible. Y con mejor calidad. Son muchas cosas en las que las administraciones, yo creo que cuando se habla de que vienen fondos de Europa y cosas de estas, pienso que nos dan una escopeta de perdigón para cazar elefantes, ¿sabes? Entonces, si realmente hubiera una verdadera intención de desarrollar esta zona, de desarrollar Soria y de traer población aquí, debería haber un plan desde Europa, desde el gobierno de España, desde el gobierno de la comunidad, que apostara por traer buenos servicios y buenas comunicaciones y favorecer unos lugares que traigan una calidad de vida grande y que la gente esté deseando venir a vivir aquí.
2: Pues sin duda, ¿no? Es lo que pensamos todos también y lo que también pedimos y por lo que abogamos, ¿no? Por esa unión de fuerzas entre administraciones tan en clave, menos pelea, y yo creo que también poner un poco de intención que vaya creciendo. ¿Hay esperanza en el medio rural? ¿Cómo ve el presente, el futuro a medio plazo y el futuro a largo plazo, Ana Pastor?
3: Bueno, pues el medio rural al final es el que da de comer a los pequeños pueblos, al medio rural y a las grandes ciudades, ¿no? Entonces, creo que toda la sociedad, ¿no?, debería de cuidar al medio rural y al sector primario, porque al final, no solo, como he dicho antes, no solamente producimos los alimentos, que al final cuidamos de nuestros pueblos, cuidamos de nuestro paisaje, cuidamos del medio ambiente y al final creo que es importante que el medio rural esté vivo y que el sector primario es de los que más vive en el pueblo y mantiene nuestros pueblos, y esperemos de que en un futuro nuestros pueblos no se queden vacíos, ¿no? Que es difícil decir esto, pero que es lo que nos gustaría a todos los que vivimos en el medio rural.
2: Que luego nos acordamos del campo, de ese granero tan importante cuando vienen maldadas como en la pandemia, ¿no?
3: Sí, durante la pandemia se visibilizó mucho la labor que realizábamos en el campo, ¿no? Y que desde nuestro sector lo agradecemos, ¿no? Pero que no solamente estamos en esos momentos malos, que estamos siempre en la pandemia y que estamos continuamente, ¿no? Que al final somos los que producimos los alimentos que todos comemos en el día a día.
2: Pues sin duda, muchas gracias Ana Pastor, presidenta de ASAJA, por tu aportación en esta mañana de sábado, en este foro El Latido del Medio Rural, en una feria con una inspiración eminentemente también agrícola, vinculada muy al sector primario, pues era necesaria la voz del campo, la voz de ASAJA y la voz de su presidenta, que nos encanta.
3: Muchas gracias, Iván.
2: Y muchas gracias también a Marisa Muñoz por ponernos al día de esa labor que realizáis aquí desde el Grupo de Acción Local ADEMA. Importante esa labor de comunicación y todo lo que se ha puesto sobre la mesa, ese trabajo que desarrolláis, que a veces con una mirada más capitalina parece que olvidamos un poco, ¿no?
1: Muchas gracias, sí.
2: Muchas gracias, Marisa. Y Ángel Martín, a seguir llevando la cerámica de Almazán por el mundo, ¿eh?
0: Seguro, en eso estamos. Y muchas gracias a Promecal, a Vive Radio y a los medios del grupo por estar siempre a nuestro lado, por apoyarnos en todas las iniciativas que hacemos y por todo esto que siempre nos dais sin pedir nada a cambio, que se agradece de corazón.
2: Pues muchas gracias a los tres, muchas gracias a todos ustedes, a los que se han ido acercando por aquí a presenciar en directo la grabación, la celebración de este foro de debate con motivo del 10º aniversario del Día de Soria. Por cierto, tienen aquí algunos ejemplares del Día de Soria que pueden recoger de forma totalmente gratuita. Muchas gracias a todos los telespectadores que nos siguen habitualmente en La 8 Soria, los que lo hacen a través de Vive Radio Soria en los distintos medios como el día de Soria. Y también, como no, pues muchas gracias a toda la plantilla de la 8 Soria, el equipo técnico de redacción, equipo técnico liderado por Álvaro Moneo, que está a los mandos y que ha hecho que este sonido llegue perfectamente a sus casas y se haya escuchado de forma también maravillosa desde este set que hemos instalado, también gracias al Ayuntamiento de Almazán por ayudarnos a generar espacios de debate tan necesarios. Nos despedimos desde la Feria de Almazán. Un saludo y sigan en compañía de la 8 Soria. Muchas gracias.

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0: Pues un lunes más, abrimos aquí nuestro espacio con los deberes a medio hacer. Hablamos de educación y lo hacemos con nuestra profe. ¿Qué tal, Laura Álvaro? Muy buenas.
1: Muy buenos días, ¿Cómo estás?
0: Pues muy bien, por aquí. Bueno, un poco alergioso, pero bueno, se notará en la voz. Si me lo notas así un poco que hablo como Ralph, el de los Simpsons, pues es por eso.
1: Bueno.
0: Es lo que hay en esta época del año. ¿Tú qué tal? ¿Cómo estamos? ¿Qué tal por el cole?
1: Todo muy bien. Pues mira, ya estamos empezando a vislumbrar el fin de curso. Y así que parece que se asoma por ahí. Porque además nos quedan ya un par de semanitas de mayo y en cuanto hayamos acabado mayo, los días son más cortos y esto vuela. Así que, por un lado, ya deseando descansar, pero por otro lado, diciendo que nos queda todavía mucho que hacer y poco tiempo.
0: Es verdad. Es verdad. Todavía queda, como dicen, muchas cosas que hacer, que aprender. Y menos tiempo ya, porque ya estamos a 18 nada más y nada menos de mayo. ¿Qué día acaba el cole?
1: Pues este año nos metemos en San Juan, el miércoles del pregón, van los niños de vacaciones.
0: ¿Ese miércoles todavía hay cole?
1: Ese miércoles hay cole y al año que viene nos vamos, que ya ha salido el calendario escolar del curso que viene, nos vamos hasta el jueves la saca.
0: ¿Incluido?
1: Pero el resto de la comunidad sí.
0: Ya estaba yo pensando en los profes y en los niños diciendo, nada, ni festivo ni nada. ¡Joder, la saca al cole! No, que el festivo sería. Pues fíjate, mira, qué curioso. Algo que no sabíamos, que ya había salido ese calendario. Bueno, pues todavía queda para que llegue, lógicamente, el año que viene. De momento hay que ir acabando este, al que le va quedando ya menos. Y mientras tanto, pues nosotros hablando también de nuestras cosas. El otro día estuviste, Laura, en esos encuentros para el feminismo que organiza el Ayuntamiento de Soria, de los cuales hablamos mucho también, con Gloria, con la concejala. Y parece que nos escuchaban, ¿no? O por lo menos tú preguntaste sobre lo nuestro y dijiste, voy a hacer yo aquí la pregunta y luego se lo cuento a Alfonso y a los oyentes.
1: Pues efectivamente, estuve escuchando a Nuria Varela, fue una auténtica delicia, de verdad, da gusto. Ella habló, su conferencia hablaba sobre los mapas del poder. Ajá. Y hablaba un poco de cómo es complicado todavía para las mujeres ocupar espacios de poder, pero ya no porque podamos llegar o no podamos llegar, sino porque somos espacios en los que no acabamos de sentirnos del todo cómodas, porque están planteados desde un prisma patriarcal completamente, sí, en el que parece que nosotras no pintamos allí, no entendemos. Y además ella señalaba que la ocupación de los espacios de poder por parte de las mujeres provocan una reacción patriarcal. Y es por ahí por donde yo enfilé mi pregunta, le hablaba un poco de esta reacción patriarcal que estamos viendo en algunos centros educativos, especialmente de secundaria, y que cómo se puede abarcar, o cuál es la causa, o qué hacemos los profes como para compensar estas reacciones que están surgiendo entre este alumnado tan joven, a priori, pero a la vez tan permeable.
0: Ajá. Y que, porque claro, a ver, muchas veces lo hablamos porque de lo importante que es la educación, y fíjate el buen y el estupendo resumen que has hecho de algo que desde jóvenes o desde esa educación o desde los coles se podría ir corrigiendo, ¿no? O ir sabiendo o ir normalizando, que es lo que tiene que ser, obviamente, una normalidad. Y esto es algo de lo que se habla en los coles.
1: Pues mira, efectivamente, lo que Nuria contestó es que, según su opinión, el problema está en la formación inicial del profesorado, en el que no se incluye pues esa perspectiva de género, y lo que estamos haciendo es seguir creando todavía generaciones y generaciones de docentes que no las llevan al aula. Entonces, como no las llevan al aula, pues es muy complicado que ese alumnado se vaya un poco educando en este tipo de valores. Entonces, como no se educan, pues surge la reacción, este tipo de reacción patriarcal que venimos comentando. Entonces, a mí, al hilo de su respuesta, sí recuerdo alguna conversación que he tenido con compañeras, incluso un estudio que publicó pues una profe de la Universidad de Soria, el campus de Soria, Carolina Modi, que ya hemos hablado de ella.
0: Sí, hemos hablado de ella, es verdad.
1: La hemos mentado. Ella en 2018 investigaba los planes de estudios de las carreras de educación infantil, educación primaria, educación especial, pedagogía y creo que educación social también, y encontró que solo en siete planes de las universidades de este tipo de carreras aparecen asignaturas focalizadas en este aspecto, en concreto educación para la paz. Son muy pocas. Sí. tenemos la inmensa suerte de que los grados de la Universidad de Valladolid sí tenemos esta asignatura de Educación para la Paz, que es donde se enseña esta perspectiva de coeducación, pero como bien dice, son muy pocas y efectivamente Nuria Varela tenía razón en la formación del inicial del profesorado, pues todavía es escasa.
0: Pues sí, y esto, Laura, además de contarlo, como estamos haciendo ahora, que yo creo que es algo que puede ayudar y que funcionar, ¿qué más se puede hacer? Porque yo creo que aquí cada profe sí que puede hacer algo, ¿no?
1: Sí, a ver, el profesorado tenemos una educación inicial, pero luego tenemos una educación permanente, y es por ahí por donde podemos compensar esta carencia. De hecho, mira, recientemente he impartido yo una formación para compis docentes de la comunidad de Castilla y León, pero además ha sido para toda la comunidad propia online, en el que les hablaba sobre coeducación, de cómo poner en práctica la coeducación en los centros educativos. Pero claro, ahí está un poco la buena voluntad del profesorado que se quiera formar en ello, porque claro, ya no es una formación obligatoria. Entonces ahí está muy bien que existan estos elementos o estos recursos compensadores, pero claro, lo ideal sería que se integrara dentro de la educación inicial, porque nos garantizaríamos que ese profesorado entraría ya con unos mínimos en el aula.
0: Ajá. O sea que entiendo que es más de estancias superiores.
1: Claro, ahí está la autonomía de las universidades, que pueden diseñar ellos sus planes de estudio.
0: Por eso, porque al final esas asignaturas, claro, a ver, yo no sé cómo es el funcionamiento interno muchas veces, pero a la hora de hacer ese plan de estudios, ¿no? Sí que se podrían incluir, ¿no?
1: Efectivamente. Mira, vimos mucho esto de que el cole es reflejo de la sociedad, y yo creo que con la universidad pasa exactamente lo mismo.
0: Sí.
1: Reflejo de la sociedad totalmente. Entonces quizás pudiéramos concluir o sacar una conclusión no muy optimista al respecto de esta realidad, ¿no? Que todavía no esté tan presente en los grados de educación, con la consecuente repercusión que puede tener eso a nivel social, nos indica que todavía tenemos mucho que andar. Además, Nuria Varela decía que no es solamente un problema, que para ella no es solamente un problema de los grados de educación, sino que también pasan otras formaciones, como por ejemplo la carrera de Derecho, que ella considera que también sería fundamental que hubiera formación en perspectiva de género, para que luego los futuros abogados y abogadas pudieran ejercer teniéndolo en cuenta, o en las sanitarias, o en tantas carreras que al fin y al cabo tienen mucho impacto social y que realmente necesitan integrar esta perspectiva de género.
0: En definitiva, es lo que hablamos también muchas veces, ¿verdad, Laura? Que desde el colegio hasta que acaba la formación, incluso más allá, ¿no? Que por eso se hacen actividades muchas veces como las que organiza pues el propio Ayuntamiento de Soria. El aprender, el hablar de ayuda, yo creo que mucho. Y sobre todo, pues si hablamos ya de pequeños o de adolescentes, pues más todavía.
1: Efectivamente, nos tenemos que dar cuenta de lo tremendamente permeables que son y de cómo el discurso que escuchen en repetidas ocasiones al final van a ser el que acaben un poquito repitiendo. Y bueno, también hay que tener en cuenta una cosa muy interesante que yo repito mucho cuando doy formaciones, cuando doy talleres, incluso en el propio colegio, que este tipo de contenidos, como transversalizar la perspectiva de género u otro tipo de valores similares, al final tienen algo en común todos ellos, y es que es el desarrollo del pensamiento crítico. Y qué mejor que una ciudadanía que piensa por sí misma, si es que no se me ocurre mejor herencia que podamos dejar para el futuro.
0: Es verdad, desde luego que sí, es la mejor, o sería la mejor, y eso es algo que tenemos que saber, aprender, comprender, reivindicar y llevar a cabo, que ya sería pues lo mejor de lo mejor. Pues dicho queda, no te robo más tiempo, Laura, que sé que tienes lío, te doy las gracias. ¿Alguna cosita más quieres destacar?
1: Nada más. Todo perfecto, que nada, hablamos el próximo lunes o en un par de semanitas y nada, a ver si se nos mantiene esta subida de temperatura que estabas comentando al principio, que ya el cuerpo va pidiendo...
0: ya lo va pidiendo, ¿verdad? Sí, es verdad. Pues oye, ojalá sí sea. Nosotros aquí estaremos para contarlo y para charlar con Laura. Uy, qué poquito nos queda ya, madre mía, de programas. Si es que se acaba, se llega el verano, si te descuidas. En fin, Laura Álvaro, gracias, profe. Te mando un beso.
1: Venga, un besito.
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1: Vamos a tratar de cosas que tienen que ver con nuestra habla soriana. Siempre decimos lo mismo, no es que tengamos un lenguaje propio soriano, porque no queremos. Pero estamos en ello, Carmen Hernández y yo. Bienvenida, ¿qué tal estamos?
2: Hola, buenas. Pues eso, porque no queremos. Porque si dijéramos frases de en plan soriano, yo creo que no nos entendería nadie. Quiero decir, empleando todas las palabras que tenemos, que son muchísimas.
1: Bueno, vamos a hablar hoy de una cosa. Mira, te voy a poner una cosa, a ver si te suena. Yo no sé si te suena este tipo. Yo creo que a ti no te puede sonar, porque claro, tú no eres muy soriana. A ver si te suena.
2: Sí,
1: esto.
2: No, yo sí, yo
1: a
2: soy.
1: Suena, a ver si te suena esto. ¿Qué vas a saber tú?
2: ¿Qué es esto? ¡Qué mono! ¡Qué bien!
1: Mono. Todo es ironía, evidentemente, porque aquí nuestra Carmen Hernández es familia directa de don Paco, uno de los... de don Jesús Hernández, claro.
2: Es igual, los dos eran como de Paco, la familia.
1: Yo a veces es como, dice, como esta pareja que no sabemos si es ahí, ¿cómo se llaman estos de Italia? Ahora te lo diré. No sabemos cuál es cuál. Empezamos con don Paco y
2: pareja
1: don Jesús.
2: Pareja de hecho.
1: Exactamente, pareja de hecho. Andy Lucas, eso. ¿Quién es Andy? ¿Quién es Lucas? No voy a comparar a don Paco y don Jesús con Andy Lucas, pero es cierto que dices, ¿pero don Paco era el de la música o el de la letra? Bueno, uno era el director de la banda, el otro era tal. En tu caso, tu tío era...
2: Mi tío Jesús Hernández de la Iglesia, el autor de la letra de las Sanjuaneras.
1: Don Paco era el músico.
2: Es verdad que los dos eran tan amigos y los dos eran de casa, no, vamos, que no él y su mujer.
1: Tenía que ser. Yo siempre digo el tema de las Sanjuaneras y vamos a meternos en él ahora, que qué melodía tan pegadiza, porque mira que son pegadizas, ¿eh? O sea, son pegadizas, sí. El estribillo, la melodía, la letra, es muy soriana, es verdad, hay que meterse en contexto, es muy soriana, pero... Creo que eran autores grandes hits. O sea, estos dos se van a en plan nacional y hubieran sido.
2: No, es verdad, pero.
1: Hubieran sido autores, yo qué sé, de pasodobles o algo así a nivel nacional.
2: Te voy a decir que casi nadie lo sabe, pero los dos tienen en la Sociedad de Autores registradas varias canciones.
1: Claro.
2: Que no tienen nada que ver con San Juan. Canciones de amor, canciones de esas así, yo qué sé, que se hacían antes de. Pues sí, como. No, iba a decir coplas, pero no, no son coplas, son.
1: Pero cuando
2: canciones
1: cuando
2: de amor. Y tienen también varios anuncios.
1: Ah, ¿también?
2: Sí, trabajaron para Fundador, un coñac que había.
1: Sí, Fundador, claro.
2: Y para, yo no lo sé, no me... o sea, a ver, hicieron la letra y la música de varios anuncios también, sí.
1: Y por supuesto las sanjuaneras, que resumen perfectamente los días de las sanjuaneras. Dirán, ¿por qué estamos ya con las sanjuaneras? Pues porque estamos ya con las sanjuaneras.
2: Pues mira, porque te voy a decir, desde el Catapán, que pasé por allí, patatín, pataplón, no sé qué. Además, mira, te voy a decir una cosa que me hizo mucha ilusión. Pasé por el Catapán de los Ajés y estaban en ese momento...
1: No, ¿el Catapán de dónde? ¿De los Ajés? No, el Catapán
2: digo, de los Ajés, estoy yo buena, del Rosel.
1: Del Rosel, vale.
2: Del Rosel.
1: El Catapán de los Ajés todavía se ha inventado.
2: Vale, que me adelanto. Por el Catapán del Rosel estaban nombrando a los cuatros y a los secretarios y los cargos de la cuadrilla, y entonces nombraron a alguien que era el sacador de mozas. Pero a continuación nombraron a la sacadora de mozos. Claro. Y yo eso, sinceramente, no lo había visto ningún año. A lo mejor se venía haciendo, no lo sé. Pero me hizo mucha ilusión.
1: Hombre,
2: porque,
1: que es lógico, claro, exactamente.
2: Claro, pero sinceramente me hizo mucha ilusión porque es lo que demuestra que estas fiestas se adaptan a los tiempos y no tienen problemas que tienen en otros lugares, como los alardes de Irún y todas esas cosas.
1: Que está prohibido,
2: que no vayan
1: a
2: las mujeres, que no sé qué, que no sé cuántos. Pues no, aquí bailan todos, pues hay sacador de mozas a bailar y sacadora de mozos a bailar. Y me hizo mucha ilusión oírlo, la verdad.
1: ¿Sabes lo que pasa? Que estamos ya cerquita, porque si no me equivoco ya... La Abalengua es el día 28, estamos a día 20 de mayo, el día 30 es el... el día 30, es decir, la semana que viene será ya el desencajonamiento, es a lo que vamos.
2: Sí.
1: Y lo que te estaba diciendo yo antes fuera de micrófono, había que inventar el desencajonamiento también.
2: Dios santo,
1: sería el 23, el 16, el predesencajonamiento. Digo ya, para enganchar ya todos los fines de semana con,
2: no,
1: el,
2: vamos,
1: con,
2: sí,
1: el, con el catapán. Sí. Hay que unir, hay un nexo ahí, hay un vacío en el mes de mayo que hay que llenarlo de alguna manera.
2: Que sí, bueno, ya.
1: Bueno, que nos hemos comido a mitad del programa.
2: Que
1: si,
2: bueno, venga, vamos.
1: Nos quieres hablar de términos sanjuaneros,
2: claro,
1: mejor
2: claro,
1: que
2: claro,
1: Carmen
2: claro.
1: Hernández.
2: Mira, vamos a empezar por lo de la Valenguas, ya que lo has mencionado, porque claro...
1: Sí, pues para mí es un gran misterio. Alguna vez lo he visto, pero no encuentro sentido.
2: En realidad lo es. O sea,
1: es que no encuentro sentido.
2: Sí, es verdad.
1: Creo que el año pasado hablamos algo de esto.
2: Sí, pero no llegamos al fondo de la cuestión. Y la verdad es que este año tampoco vamos a llegar, pero vamos a...
1: O sea, has tenido un año para investigar y no
2: has llegado... He profundizado muchísimo, ¿eh?
1: Me parece que pendoneas mucho tú por el mundo en vez de dedicarte a... Pendoneo, eso es muy soriano también, ¿eh?
2: Bueno, pues el Lavalenguas, que todo el mundo sabe que se trata de... el primer festejo sanjuanero, teóricamente, quitando el catapán, que ya lo hemos pasado. En principio, como significado general, se trata de lavarse la lengua con vino. Esto es lo que se decía como a principio del siglo XX, una cosa así, porque es el primer festejo sanjuanero en el que realmente se bebe vino. ¿Por qué? Porque en el catapán lo único que se hace es catar el vino de la cuadrilla para ver si los vecinos le dan la aprobación
1: eso
2: o no.
1: Eso será los que marcan los cánones, porque he visto a alguna chavalilla, algún chavalillo que eso de catar, vamos, lo
2: claro,
1: cataban con la camiseta.
2: Pero
1: ¿no?
2: Es que esto era, esto es la esencia del catapán, catar el pan y catar el vino para ver si los vecinos le dan la aprobación. Es más, y esto sí que lo hablamos el año pasado, había cuadrillas que llevaban 3 vinos. Sí. Y daban a probar los 3 vinos y los vecinos decidían cuál querían. Esto está documentado, vamos, de que era así. Bueno, en Lavalenguas, a lo que íbamos. Hay un texto de 1870 que es una poesía de Miguel Ruiz y Torrent que se publicó en el Noticiero de Soria, que habla de Lavalenguas en estos términos. Parten a balonzadero para ajustarle entre el ganado fiero, vense cuadrillas ir en dulce coro al decir del lavar la lengua al toro, que se interpreta en la acepción expresa como ir de merienda a la nombrada dehesa. ¿Vale? Esto es de 1870, o sea...
1: Anda, yo creo que era más moderno.
2: No. Esto es un verso del Noticiero de 1870 en el que lavar la lengua al toro era simplemente ir a merendar a la dehesa de Balonzadero y ponerse ciego de vino.
1: O sea, lo cogerían de ahí en nombre de Lavalenguas, pero que no es de ahí. Lavalenguas es muy posterior.
2: Es que vamos a ir
1: es
2: más
1: que
2: atrás.
1: Don Paco y Don Jesús
2: no
1: hicieron canciones de Lavalenguas, que yo sepa, ¿no? No hay
2: no.
1: San Juanera, pues eso
2: no,
1: denota
2: no.
1: bastante, claro.
2: No.
1: Ya
2: no.
1: te digo cuál es mi teoría de Lavalenguas.
2: Bueno...
1: Cierta.
2: Sin embargo, o sea, esta es una referencia que, digamos, que se ha hecho la más popular, ¿no? Pero la primera referencia en Lavalenguas aparece en las ordenanzas de las fiestas de San Juan de 1743. Dice, refiriéndose a la compra, que para la compra del toro o Lavalenguas, que llaman, 16 reales. Es decir, que en el siglo XVIII la compra y el Lavalenguas eran lo mismo.
1: Se ha desdoblado.
2: Sin embargo, otros textos de la misma época también, de la misma época pero no del mismo año, es que todo esto va evolucionando
1: Espera
2: con
1: un momento,
2: el tiempo.
1: Vamos a ser respetuosos.
2: ¿Sí? Muy bien.
1: Ante todo respeto, porque estamos hablando del himno oficioso de Soria. Ahora sigue, por favor.
2: Muy bien. Pues en este siglo XVIII, al principio era lo mismo, en Lavalenguas y la compra, pero parece ser que luego se desdobló. Porque en otros textos hablan de lavar la lengua al toro, que era algo que se celebraba después de la compra y que se encomendaba a los cuatros. Y que era diferente, según estas actas de las cuadrillas, por ejemplo, la cuadrilla de San Juan, en un acta de 1776 y otra de 1778, deja bien claro que eran dos cosas distintas, dos días distintos, que los hacían los cuatros y que cobraban. Actos que se hacían por separado. ¿Y qué hacían en el Lavalenguas? Pues no lo sabemos. Con seguridad no lo sabemos. No viene escrito en ningún sitio. Pero empezó siendo el mismo día que la compra y luego se separó. O sea, que vamos a reflexionar. Antes se compraban los toros y luego se encerraban en los corrales de Cañada Honda, que era lo que hacían... o sea, que si juntamos las dos cosas, es comprar los toros y luego... llevarlos a los
1: corrales. Adecuarlos. Igual la balengua venía algo así como aviarlos un poquito, ¿no?
2: No, llevarlos a los corrales es lo que se hace ahora. Uh-huh. Pero claro, eso lo hacían en el siglo XVIII los arrendatarios de Cañada Honda y de Valenzuadero, uh-huh, que estaban obligados a ello por esa cesión de tierras que les hacían para los pastos, uh-huh, y que para ellos era un trabajo, no era ninguna fiesta.
1: ¿Pero estamos hablando de traerlos a Soria o encerrarlos en los corrales
2: de
1: allí?
2: No, lo que se hace ahora en el Lavalenguas es coger a los toros y encerrarlos en el corral.
1: Si es que las fiestas vienen de cosas rutinarias que se ha hecho fiestas de
2: por
1: ellas.
2: Por supuesto. Eso es. Y esto era un trabajo que se pagaba. Y primero, mi teoría es que primero lo hacían los arrendatarios.
1: Eso es.
2: Luego lo dejaron de hacer, por lo que sea, en el siguiente contrato con la mancomunidad, claro, de las tierras de Soria no venía eso, uh-huh, y dejaron de hacerlo. Entonces, lo tuvieron que hacer los cuatros.
1: Claro.
2: La gente de las cuadrillas. Hemos llegado a un punto en el que ahora lo hacen todos los sorianos, claro, voluntariamente, y los meten a los corrales. Pero entonces yo creo que debía ser así, por lo que cuentan, que eran dos actos completamente distintos.
1: Y con una variante, perdona, por lo que estoy viendo. Sí. Que antes sea después y ahora es antes.
2: Claro.
1: En la balengua es antes.
2: Pero es que hay que tener en cuenta una cosa, que es que... debe tener que ver. Antes había toros bravos en Valenzuadero, uh-huh, no había que traerlos. Uh-huh. Por ejemplo, el desencajonamiento no estaríamos hablando porque no había desencajonamiento.
1: Hace cuatro días, claro.
2: Desde que se trajeron los toros, claro, porque es que antes estaban aquí.
1: Había ganado bravo
2: en Valenzuadero, con lo cual había que ir, uh-huh, seleccionar,
1: eso es,
2: y encerrar en el corral y luego celebrar la compra o el sorteo o lo que fuera.
1: Claro.
2: Yo pienso que las cosas vienen por ahí, que por eso eran cosas distintas o tal cual. Bueno,
1: los jetas de los sorianos lo que han hecho, y hablando mal de nosotros mismos, es coger un nombre antiguo y decir, esto de la compra un domingo por la tarde está muy bien, pero al día siguiente hay que trabajar. Hay que hacer otra igual, pero el sábado para que el domingo durmamos la mona. Es así, porque yo cuando salía a la fiesta de San Juan, a mí me encantaba la lengua, es porque era un sábado. Uh-huh. Porque era el primero en Valenzuadero, esos primeros soles que te dan, que eso sí que es verdad, decían don Paco y don Jesús, esos soles sanjuaninos que te dan, era el primero, quitando el catapán, que se hacía en Valenzuadero. Cogías, claro, con unas ganas y tenías todo el domingo para dormir, y después mucho estamos estudiando fuera. Y la compra al final lo aprovechas como es ahora, que es que ahora es más la comprilla que la compra, ¿eh? O sea, ha cambiado, sí, esto en la película, porque la gente de mi generación lo que hace es irse por la mañana,
2: claro,
1: se pone a tono, y por la tarde, pues bueno, está un rato por ahí, y lo pero que es la merienda eso de la compra, pues bueno, está muy bien, por supuesto que la gente va, pero no es la eclosión que había antes, ¿eh?
2: Pero se ha convertido en un acto más oficial y el otro más sanjuanero, más festivo.
1: Y más reposadito, y más volviendo quizá a los orígenes, que la compra ya no es la juerga por la tarde, sino un poco la merienda, y a ver el toro, estar más tranquilitos. Uh-huh. Vamos, yo creo que el ambiente del Lavalenguas por la tarde, a la compra por la tarde, no tiene nada que ver.
2: Ya, en cambio, date cuenta de una cosa, las sanjuaneras, no hay sanjuanera de Lavalenguas, porque en los años 40 y 50 el Lavalenguas era irrelevante.
1: Claro, eso es. O sea, por eso lo digo, que si no aparece don Paco y don Jesús, es irrelevante. Bueno,
2: pues
1: igual lo dejamos aquí y volvemos otro día con más cosas.
2: Vale,
1: ¿eh?
2: De acuerdo.
1: ¿Te has quedado
2: sí. Pues por cierto, que en Soria los toros aburcan, no embisten.
1: Por supuesto.
2: Así que ya hablaremos.
1: Eso es. Pues el próximo ya nos metemos en el mes de junio, así que hasta el próximo... ¿Volvemos a hablar algo de San Juanes? Sí, ¿no?
2: Sí, claro, por supuesto.
1: Habremos pasado ya...
2: Por supuesto.
1: Habremos pasado ya la Lavalenguas y estaremos, si no me equivoco, pues ya en la víspera de la Lavalenguas, precisamente. Uh-huh. Hasta la próxima vez.
2: Hasta luego.
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0: Que tiene nombre de Berlanga de Duero. Y relación, te lo contamos.
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0: Bueno, pues no sé si es la copa de la vida como esta canción de Ricky Martin, pero espero que nos dé mucha más vida incluso de la que ya tiene, que no es poca, a localidades como Berlanga de Duero. ¿Por qué hilo todo esto así? Pues porque, como te he contado esta mañana, un equipo con la participación del Consejo Superior de Investigaciones Científicas del CSIC y el Museo Arqueológico Nacional ha publicado en la revista Britannia el estudio y caracterización de la que han bautizado como Copa de Berlanga, una excepcional copa romana hallada de forma fortuita en Berlanga de Duero, aquí en Soria. Una pieza fabricada en el siglo II después de Cristo, en Britania, en el actual Reino Unido, que es la única de las 5 copas del muro de Adriano conocidas. A mí estos temas, ya sabéis, y siempre lo digo, que me molan mucho, así que ayer, en cuanto lo vimos y en cuanto nos enteramos, dije, yo mañana toca hablar con Enrique, así que le llamo al alcalde. ¿Qué tal, Enrique? Muy buenas.
1: Pues, ¿qué te voy a decir? Si a ti te molan mucho, a mí me molan muchísimo que aparezca una cosa de estas.
0: Exacto, eso te iba a decir. Allí.
1: En Soria, que aparezca una cosa de estas en España es alucinante. Que aparezca en Soria es fantástico. Y que aparezca en mi pueblo, pues, ¿qué te voy a contar?
0: Voy a la leche.
1: Eso sí, te voy a asegurar que no la puse yo, ¿eh? Que no la enterré yo para que saliera aquí.
0: Eso sí que yo sé si vamos noticia, ¿eh? Te imaginas.
1: Sí, ¿verdad? Yo sé que estamos dispuestos a hacer casi de todo por poner a Soria en valor, pero bueno, ya hay cosas que trascenderían, ¿eh? Esa no nos deja los límites morales. Bromas aparte. Es fantástico. La verdad es que es un hallazgo impresionante para todas las personas que, bueno, pues que tenemos un vínculo con el patrimonio, que tenemos un interés por el patrimonio. El saber que ha aparecido esto, solamente el saber que ha aparecido esto, ya es brutal. Yo la verdad es que cuando me enteré de la aparición de esta copa, ya hace bastante tiempo, y fuimos viendo y me fueron poniendo en contexto de lo que era, decía, Jobar, ¿qué hubiera sido si esta copa hubiera aparecido unos años antes? Porque tú recordarás una película que se llama Gladiator.
0: Sí.
1: Pues Máximo Décimo Meridio a lo mejor sería Máximo Décimo Valeránico, porque al final es el mismo
0: perfil. Volaría. Es verdad,
1: es el mismo,
0: claro.
1: Perfil. Tenemos una especie de general romano, general hispano que lucha con los romanos, en este caso en Germania era Máximo Décimo Meridio, aquí lo tenemos en Britania. Sí. Jobar, van a tener que hacer una película, ¿eh?
0: Oye,
1: van
0: pues
1: a tener que hacer una película.
0: Pues mira, pues por entorno Berlanga se presta a ello, ¿eh? Escenarios ya tenemos, o sea que...
1: ¿Verdad? Aquí solamente tenemos que dar un poquito más de motivos y darle caña para que esto salga para adelante.
0: Pues
1: por
0: sí.
1: lo que te decía, la verdad es que fue un hallazgo fortuito. Salió en una finca de labor, apareció en una finca de labor que está en el mismo pueblo, está a escasos 25 metros del casco urbano, y apareció en esta finca de labor, apareció en dos partes. Por suerte, las dos personas que la encontraron son dos personas con sensibilidad suficiente como para conservarla, valorarla, y más suerte todavía que además se conocieran entre ellos, vieran que las dos partes coincidían y luego tuvieron a bien pues donarla, cederla a la Asociación de Amigos del Castillo, quien a su vez ha sido quien la ha depositado en el Museo Numantino. Entonces, una cosa fantástica. La verdad es que es una cosa fantástica.
0: Te iba a decir, tú lo sabías, estabas detrás de ello, de que lo habían encontrado y de un poco de la historia, o te lo has encontrado y has sido, ostras, qué sorpresa.
1: Bueno, por suerte lo sabía hace tiempo. Por suerte lo sabía hace tiempo, estaba informado, me habían comentado, y era un tema pues que se ha trabajado con esa calma que requieren este tipo de
0: hallazgos. Como hay que hacerlo, sí, ni más ni menos.
1: Claro, yo creo que se ha hecho de una manera correcta. El momento en el que ha aparecido la copa es este, y es el momento desde el cual la tenemos que poner en valor. Pero yo, sobre todo, sí que me gustaría agradecer la labor anónima de las personas que la han encontrado, que la depositaron y que han tenido la sensibilidad, no como en otras partes, y aquí sí que me vas a permitir que me queje un poquito, porque hay otras partes, hay gente que encuentra cosas y esos encuentros pueden hacer cambiar el sentido de la historia, literalmente. Pero el ocultarlos en casa por egoísmo propio, yo creo que hace flaco favor a la arqueología, pero a nuestra provincia en particular.
0: Sí.
1: Entonces, después de esa esa pequeña regañina dando las gracias a quien la ha encontrado, pues decir eso, que la copa apareció, la copa ha seguido la vía que debe ser la correcta.
2: Exacto.
1: Y ahora mismo está depositada en el Museo Numantino. Espero que dentro de poco la puedan disfrutar todos los sorianos, que pueda ser un foco de atracción. Evidentemente, un objeto como esto nos gustaría que estuviera albergado en Berlanga, que estuviera ubicado en Berlanga, pero entendemos que por motivos de seguridad y demás, el sitio lógico es que esté en el Museo Numantino. Pero sí que es cierto que el yacimiento de donde proviene esta copa, ahora ya sabemos que allí hay un yacimiento romano, que hay un yacimiento probablemente una villa romana, ya por los primeros estudios que se hicieron el año pasado, junto con la Asociación de Amigos del Castillo, el Ayuntamiento y la colaboración de la Diputación, pudimos ya ver lo que había allí, en el lugar donde había salido esta copa.
2: Uh-huh.
1: Y la tenemos puesta un poquito en contexto. Hay que seguir estudiando, hay que seguir investigando, pero bueno, nos da unas pistas muy importantes sobre cuál era el modelo administrativo en la zona, sobre cómo se gobernaba el territorio en ese siglo II después de Cristo, que es en torno a la fecha en la que aparece esta copa.
2: Uh-huh. Al final, entiendo lógicamente lo de que, jolín, y sería guay que estuviese allí en Berlanga. También entiendo que el sitio, bueno, pues obviamente muchas veces es un museo, ¿no? Y tiene que serlo, en este caso, pues el Numantino. Pero, oye, pues por otra parte pienso y digo, oye, Quique, que lleva el nombre, la Copa de Berlanga, que es de ahí. O sea, que,
1: hombre,
2: es que,
1: claro,
2: que es que ha aparecido ahí. Que luego esto, es que yo creo que para... lógicamente la gente más especializada o que más le gusten estas cosas creo que puede traer muchas cosas positivas a Berlanga, pero creo que en general, ¿no? También a toda la provincia, como decías tú antes.
1: Sí, en general a toda la provincia. Sobre todo, mira, a mí lo más significativo de esta copa, pues el hecho de que hubiera una corte de no sé si eran mercenarios, eran soldados, pertenecían al ejército romano como tal, pero el hecho de que existiera la cor primera que el Tiberorum, que ya nos da una importancia de lo que era Soria, de lo que era el territorio que ahora mismo ocupa Soria en aquel momento. El hecho de esas villas, como pueda ser la villa que tenemos de Cuevas de Soria, esas villas que tenemos que puedan funcionar como unidades administrativas, algo más que un lugar residencial solamente, un lugar que mezcla esa parte militar con esa parte residencial y sobre todo de explotación del territorio, bueno, pues nos da una serie de datos, nos da una serie de cuestiones que yo creo que hacen muy necesario investigar este tipo de villas, este tipo de yacimiento como el que tenemos ahora mismo totalmente virgen en Berlanga, para ver qué es lo que sale allí y bueno, pues darnos cuenta de eso, que sí ha habido durante milenios que nuestra provincia ha sido habitada, que ha estado poblada, que ha sido tenida en cuenta, bueno, pues ahora no tenemos nada más que la obligación de seguir haciéndolo de ese modo, de seguir haciendo que nuestra provincia, a través del conocimiento de su historia, sea un valor añadido más para ese orgullo de pertenencia al territorio, que de verdad que ya vale a lo mejor de ser demasiado modestos con el territorio que ocupamos. Ocupamos un lugar fantástico y tenemos que ponerlo en relevancia desde todos los ámbitos posibles. El de la arqueología, evidentemente, es uno. El de la historia es ese que nos refruta la arqueología nos refruta esa historia que tenemos. Y bueno, pues a partir de ahí, hacer todo lo que podamos para eso, para que nuestra provincia siga teniendo la vida que tuvo, la vigencia que tuvo y la importancia que tiene.
2: Pues desde luego que sí. Que nadie se piense que esto lo he dicho yo aquí, eso lo he inventado el de la radio ni nada de esto, para ya habrá aquí que para tirarnos aquí flores de Soria y de Berlanga, que no, que esto ha salido publicado en la revista Britannia. Casi nada.
1: Es que es una revista especializada además en este tipo de cosas, una revista muy prestigiosa, y el seguir esos caminos académicos para la publicación de este estudio ha requerido un poquito más de tiempo, pero yo creo que ese tiempo que se ha invertido en estos estudios, bueno, pues va a ayudar a que tenga mucho más prestigio, va a ayudar a que tenga más relevancia el hallazgo y va a ayudar a ver si podemos conseguir, pues eso, que alguien le dé por venir a también en nuestra provincia de Soria a decir, jo, yo quiero estar en ese territorio. Es una zona, pues bueno, llena de historia, llena de leyendas también, y que creemos, como tú, que a partir de una tierra con memoria es donde se puede construir una tierra donde vivir.
2: Pues sí, desde luego que sí. Oye, Enrique, ¿y ahora qué? ¿Esto queda aquí o desde el ayuntamiento, incluso desde la diputación, o no sé si a través de la Junta se va a seguir hurgando, entiéndeme la palabra?
1: No, esto no queda aquí.
2: Esto no queda aquí.
1: Esto queda en que es un pasito más. Sí que cuando apareció la copa, ya te digo, hicimos una primera prospección, un primer georradar, una inversión muy chiquitita por parte de Diputación con la colaboración del Ayuntamiento para poder llevar adelante ese estudio de georradar. Ya hemos visto que es necesario investigar un poquito más, pero no solamente en Berlanga, porque también tenemos un yacimiento como el que puede ser el de Borovia, sí, que es una cosa brutal, que también hay que abrir un poquito para que luego investigadores del CSIC, investigadores de otros lugares con probablemente más recursos que los que tenemos nosotros, puedan venir y puedan involucrarse en estas labores. Nosotros estamos obligados a tirar la piedra, pero sin esconder la mano. Estamos obligados a tirar esa piedra para que la gente se dé cuenta del gran valor que tenemos aquí, de las grandes posibilidades que tenemos, pero que el recurso económico es muy escaso. Ojalá tuviéramos en los ayuntamientos o la Diputación, sí, el recurso económico suficiente como para poder abarcar un proyecto ambicioso de este tipo, pero como no lo tenemos, lo que tenemos que hacer es lo que te digo. Tirar esa piedra sin esconder la mano y decir, mira, que no, que somos nosotros los que tenemos estos, que vamos a ayudar en todo lo que podamos, pero que necesitamos ayuda.
2: Pues sí, porque además estas cosas no es que, a ver, todo obviamente cuesta dinero, ¿no? Pero aquí sí que es una cosa que cuanto más recursos y más tal, sí que verá que es más fácil llegar a conclusiones. También hay que tener paciencia, obviamente, porque llevan tiempo, como se ha tenido, por ejemplo, hasta ahora, pero sí que en este caso, pues, los recursos son muy importantes. Lo que pasa es que luego creo que también son cosas muy agradecidas, que dan mucho a nivel turístico, de crecimiento, en todos los sentidos, para localidad en especial, para la comarca y para la provincia, ¿verdad?
1: Por supuesto, el patrimonio te devuelve muchas de las cosas que inviertes en él. Es cierto que es una inversión prácticamente a fondo perdido, pero sí que te devuelve mucho, sobre todo eso que decíamos, ese orgullo de pertenencia al territorio, ese decir, jobar, somos de Soria y somos por algo, y nos sentirnos orgullosos, ver cómo nuestra provincia, nuestra tierra, el lugar que nosotros ocupamos ha sido valorado en otros momentos, como comentábamos antes, y a partir de ahí tratar de buscar las maneras para que siga siéndolo.
2: Pues sí. Pues nosotros nos alegramos mucho de ello. A mí me hizo ilusión, jolín, ayer cuando lo vimos, y no sé, creo que es un poco el orgullo también, obviamente, de todo Berlanga, pero de toda la provincia de Soria. Al final, bueno, pues estas cosas pasan a veces, y tenemos que tener la suerte y, como digo, también el orgullo de poder ir diciéndolo y contándolo, oye, que eso también está bien. Y cuando la podamos disfrutar ya a vista también, bueno, pues en el Museo Mantino, donde sea, pues también obviamente iremos a verla. Si queréis saber cómo es, tenéis un vídeo subido y fotos en el Día Soria. En cuanto entréis, ahí sale también en la portada, pues si queréis echarle un vistacito y ver cómo es. Y nada, Enrique, que me alegro mucho de hablar contigo y de este hallazgo.
1: Bueno, pues a mí me gustaría acabar dando las gracias a varias personas. Lo primero, bueno, pues dar las gracias, por ejemplo, a la Asociación de Amigos del Castillo, dar las gracias a Conchi, que fue la persona que vino a depositar la copa al Museo Numantino. Allí tuvimos la suerte de estar y ver la cara de estupefacción que ponían cuando vieron aquel objeto.
2: ¡Qué bueno!
1: Y eso que ya estaban prevenidos. Luego también dar las gracias a la persona que ha hecho el estudio, con Roberto de Pablo a la cabeza. Dar las gracias también a Francisco de Pablo, que ha estado detrás de este objeto y ha estado colaborando y siendo para mí parte fundamental también de este hallazgo. Y dar las gracias a todos aquellos que de una u otra manera os estáis haciendo eco de él, para ponerlo en valor y para que nuestra provincia sea un poquito más, y Berlanga en particular, tenga un motivo más para ser visitada. Ya sabes que intentamos dar motivos para que la gente visite y viva Berlanga, así que este es uno más.
2: Pues eso es, uno más, y no son pocos los que ya tiene. Enrique, que vaya muy bien, gracias, un abrazote.
1: Muchas gracias, Alfonso, un abrazo.
2: Gracias.

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0: Vamos con nuestra tierra literaria y no estaba planificado, pero llevamos un par de días a hablar de libros que tienen que ver mucho con la imagen de fotógrafos, ¿no? Que hacen los libros. La semana anterior, hace un par de semanas, hablamos de un libro que se mezcla poesía y fotografía. Y en este caso vamos a hablar de un libro que mezcla, bueno, o trata directamente de la fotografía y la tradición. ¿Y qué tradición, más tradición y más añeja que tenemos aquí en Soria, en muchos sitios, como es la transhumancia? Vamos a hablar de la estela de los últimos transhumantes y vamos a hacerlo con Jorge Sanz, que es soriano, de Almazán y fotógrafo, como él bien dice, no es profesional, pero es fotógrafo y bien bueno por lo que estamos acostumbrados a verle. ¿Qué tal estamos, Jorge?
1: Hola, muy buenas tardes. Gracias, Víctor, por invitarme a tu programa.
0: Faltaría más, Jorge Sanz, que el que esté un poco atento a las redes sociales y a las cosas sobre Soria, páginas web con temática soriana, pues enseguida seguro que reconoce alguna foto. Y además, Jorge, no va esta sección hoy de esto, pero Jorge ha recibido premios bastante, o por lo menos reconocimientos hasta internacionales, si no me equivoco.
1: Sí, así es. Alguna de mis imágenes ha salido en tabloides internacionales por ahí, en Reino Unido, en Alemania, en Francia, por ahí, sí.
0: ¿En National Geographic o me lo he inventado yo, se lo soñó?
1: Sí, sí, también.
2: También, ¿no?
1: También, sí.
0: Exactamente. Bueno, tú como... gente como tú, joven, también como el mismo David Ortega, al que hemos visto también en las fotografías y muchos, sois amantes de esas tradiciones, estamos hablando de la transhumancia y también de las cosas pequeñas, no solamente pues del arte, de este gran monumento que tenemos, sino de las cositas pequeñas. Y centrándonos en la estela de los últimos transhumantes, como se puede imaginar, si no han visto este libro fantástico, lo podrán comprobar, va de eso, de captar. Yo veo que es captar más que imágenes, momentos, ¿no? Detalles de la transhumancia, de lo que va quedando, de lo poquito que queda de la transhumancia, ¿no?
1: Correcto, sí. Es un poco capturar instantes o historias en una fotografía, ¿no? Todo lo que... yo siempre digo que hemos perdido la guerra de todas estas cosas, ¿no? En cuanto a la despoblación, oficios que se han perdido, pero tenemos la oportunidad de ganar pequeñitas batallas, ¿no? Entonces mi batalla ha sido un poco dejar constancia del paso de los rebaños de Eduardo de Rincón y de los hermanos Pérez durante estos últimos años, ¿no? Entonces creo que somos un poco deudores de la transhumancia por todo lo que ha hecho por este país y por todo el trabajo que ellos, sin darse importancia, han generado y han dejado un legado importantísimo no solo en nuestra provincia, sino en España, ¿no? Y también creo que somos un poco responsables de transmitir ese conocimiento. Cada uno como buenamente pueda, yo me dedico a la fotografía y entonces he considerado oportuno un poco dejar constancia de ese paso de sus rebaños, que probablemente estemos en los últimos años, y esa ha sido un poco mi labor en la estela de los últimos transhumantes, sí.
0: Lo has apuntado, no vamos aquí a levantar expectativas. ¿Sabéis si recuperamos la transhumancia? Evidentemente se está perdiendo, gente como tú lo estáis rescatando, la transhumancia que queda ya no es como la antigua, pero si hablamos del símbolo de la antigüedad y de la dureza verdadera, es la transhumancia, o sea, es el buque insignia de lo que eran las tradiciones de antes y lo dura que era, evidentemente, esa vida tan tan tan esclava y que le estamos conociendo en los últimos años, durísima para los que estaban llevando también, pero que no tiene o poco que ver con la transhumancia antigua, que eso sí queda ya tela, ¿eh?
1: Y sobre todo, y una cosa de la que se habla poco, sobre todo para las mujeres.
0: Pero claro.
1: Porque hay que tener en cuenta que las mujeres se quedaban en los pueblos 7 meses, en los meses en los que había que trabajar la tierra, que hacía más frío... Se quedaba, hacían de madre y de padre a la vez, tenían que cuidar de enfermos, de los ancianos enfermos, tenían que ir al campo, trabajar, arar, lavar en los días más fríos del año, o sea, impresionante. Entonces, el papel de la mujer, sin la mujer no hubiera existido la transhumancia, y es también importante, y lo especifico un poco en el libro, dejo constancia de su gran valor y de su aporte a este oficio épico, que en el fondo es lo que dices tú, es un oficio épico, por todo lo que conlleva. Irse 7 meses suponía no estar en Reyes, no estar en Navidades, no estar en si fallecía alguien, si nacía alguien, y la comunicación de aquellos años era vía carta. Entonces sucedía que a veces había un fallecimiento o un nacimiento y el pastor de turno se le había enterado cuando ya había pasado. Así que yo creo que es justo y tenemos la suerte de este año otra vez de poder ver la transhumancia, que lo que estamos viendo es, yo qué sé,
0: Milagro.
1: O sea, es un milagro y que nos retrotrae a un montón de siglos atrás. Poder verlo es una suerte y conocer todo el legado que hay detrás de la transhumancia, pues yo creo que es, de obligada necesidad.
0: Hablabas antes de las mujeres, es como los pescadores de alta mar de antes, que se llevan meses y meses y meses, y la mujer criando los hijos en casa. Siempre nos hemos acordado de esos oficios tan duros, pero aquí estamos hablando prácticamente de lo mismo o peor, que cada mujer se quedaba en puerto tejiendo redes, que es durísimo también, pero aquí absolutamente todo en esas tierras tan duras como las sorianas.
1: Claro, claro, es que claro, lo que te comentaba antes, que cuando llegaban era junio, fíjate, junio ya para segar o para las labores ya definitivas de la cosecha y tal, pero todo lo anterior lo tenían que hacer las mujeres, y claro, iban con los niños a las espaldas, o una labor increíble, y además tenían que cuidar de un anciano enfermo o los animales o todo, imagínate, eso más las condiciones del invierno duras, porque los trashumantes, que me gusta llamarles nómadas de las primaveras o los buscadores de la eterna primavera, que es muy bonito, iban siempre al buen tiempo, pero las que se quedaban en la sierra sufrían los rigores del invierno, claro.
0: Jorge, ¿cómo se planteó este? Porque has hecho, cuéntanos ahora después qué más obras tienes, pero este de la estela de los últimos trashumantes, ¿cómo se planteó? ¿Cómo lo has podido publicar?
1: Pues mira, esto nace cuando yo tenía 15 años, que leí mucho a Delibes, y eso que lees en la infancia, en la adolescencia en este caso, se te queda dentro. Entonces, cuando ya me hice con la madurez, pues ya vas buscando un poco situaciones y recuerdos que te lleven a las lecturas. Entonces, pues un poco hice Ayer y tan lejos, que es parecido, es de oficios que se han perdido en la provincia de Soria. Hice el adiós del último rebaño, de otro rebaño, que es de un amigo mío que se jubiló en Viana de Duero, y contando un poco su historia personal de lo que es el pastoreo. Y luego, pues este también me llevó uno a otro, pues al final me llevó a lo mismo. Entonces, comentar que he tenido la suerte de poder hacerlo, que eso quizá llega un poco tarde, me hubiera gustado haber llegado cuando lo que has comentado tú, venían en trenes o de verdad se hacía la transhumancia a pie, pero bueno, he llegado cuando he llegado y he dejado el trabajo que he dejado.
0: ¿Cómo contextualizamos esto? ¿Quién es Jorge Saz? ¿Eres de Almazán? Que si te apetece, ¿qué labor profesional realizas? ¿Y cómo se encaja todo esto? Porque muchas veces no es lo mismo decir, bueno, es que yo soy hijo de pastores y vivo en el pueblo, o vivo en Madrid, o soy nieto. Cuéntanos.
1: Bueno, yo tuve, como todos, yo creo, historia de abuelos que se han dedicado a cosas del campo, y trabajo como consultor informático, pero mi pasión es la fotografía. No me puedo dedicar a ella profesionalmente, pero... Y aparte soy enamorado de Soria, que cuando me voy el lunes por la tarde ya la echo de menos. Tenemos mucha suerte de haber nacido en Soria, da muchas oportunidades, podemos disfrutar de cosas... Yo siempre llamo a Soria el jardín de nuestra casa, porque donde vamos somos bien acogidos y el paisaje es súper bonito. La zona esta de Doncala, donde está el tema de la transhumancia, es un tesoro, sobre todo en primavera. Entonces, pues eso es un poco el contexto que te comento.
0: Hombre, estás hablando de localidades como Borchicallada, por ejemplo, que he visto, muchas localidades pequeñas, pero no sé si estás de acuerdo conmigo, tú eres de la zona de Almazán, yo no soy de la zona de Tierras Altas, pero cuando pisas Tierras Altas pasa algo diferente.
1: Sí, es diferente, es diferente. Mira, yo estuve 50 días confinado solo, luego estuve con mi mujer y decía, necesito ir a... O sea, echaba de menos, claro, a mi familia, a Almazán, que me gusta mucho mi pueblo, pero dije, cuando salimos de confinamiento, fuimos a dar un paseíto por la Sierra del Alba, por Tierras Altas, porque es diferente. Para mí es el sitio más bonito de España, y sobre todo en primavera, ¿no? Que es un regalo, o incluso en verano, que parece primavera, entonces... Tiene algo también el carácter de la gente, la amistad que te dan, la hospitalidad y las puertas que me han abierto, que es otra cosa buena de cuando haces un libro, que es las amistades que ganas o las amistades que encuentras y lo que conoces y lo que te culturiza, todas estas cosas. Y sí es cierto que la zona de Tierras Altas, pues su nombre propio lo dice, que ya es otra cosa, ¿sabes? Y es muy chula. Es como vivir un poema, que digo yo, estar retratando allí a los pastores. En el verde prado y con las flores, el canto de las alondras y todo esto, es como vivir en un poema, irse a Tierras Altas, sí.
0: Y aparte de eso, porque dice, no, es que es una zona muy bonita, es una zona muy tal, ¿tiene algo especial? No sé el qué, la propia despoblación, esas montañas diferentes al resto de Soria. Y te habla de alguien que es del valle, y no es precisamente de una zona que, digamos, que sea intrascendente, pero cuando uno pasa el puerto de Doncala y va por todos esos pueblos, parece que está oyendo las ovejas por ahí, la dureza, esa misma orografía, los pliegues, el tema de los dinosaurios, no sé cómo describirlo, no vamos a decir más bonito ni menos bonito, pero diferente, simplemente es diferente Tierras Altas.
1: Sí, es lo que comentaste hace unos instantes, que es diferente, y también el carácter de la gente, que yo me he sentido súper abrigado por la gente y he dejado amistades también, que es importante, y eso. Ya no solo el paisaje, sino el carácter de ellos también, quizá por todo eso que heredan de bajarse al sur, toda esa conversación, todo el conocimiento. Antiguamente no había internet, no había periódicos, o llegaba muy tarde, entonces lo que transmitían, tanto bajando como subiendo, pues quizá eso se ha quedado en el carácter de la gente de allí, la amabilidad, el don de gentes y todo esto. Entonces, quizá algo, eso también hace un poco especial, aparte del paisaje, sí.
0: Y el carácter recio que tienen, porque hablamos además de los dos rebaños que hay, ¿no? Las de los hermanos, que te decía antes fuera del micrófono, que me parecieron gente súper, no sé cómo decirte, como gente como los hermanos Pérez, como sin grandes alardes, te decían verdaderas, muchas verdades, ¿no?
1: Claro,
0: sin grandes alardes.
1: Sea... Ellos sin ser conscientes, han dejado un legado tremendo, y yo he tenido conversaciones con Ricardo, que me llevo bien, después de tantos años, con José María o con Basilio, increíbles, de mucha cultura, de mucho conocimiento de su oficio, también de los episodios que han pasado en España relacionados con su oficio.
0: De la vida.
1: Entonces, uh-huh. Sí, de la vida. De claro, ahora mismo ellos están en Extremadura, en Trujillo, y en un mes o por ahí volverán. Y hay que escuchar. Últimamente, llevamos unas décadas en las que se han puesto... los famosos son, yo que sé, cantantes o...
0: youtubers o cosas de esas.
1: Youtubers, pero hay que escuchar a la gente de antes. Y tiene mucho conocimiento y no se puede perder eso. Entonces animo también a los oyentes a que documenten de la forma que se pueda, o que puedan, o que mejor sepan, lo que les cuentan los abueletes. En este caso, Ricardo, Basilio y José Mariano son jóvenes todavía, pero me refiero a todo su conocimiento, porque a ellos les han contado cosas a sus abuelos, entonces tenemos la suerte, cuando hablas con gente mayor, de ver el siglo XIX, XVIII, o sea, es un tesoro poder hablar con ellos y con ese conocimiento que tienen de su oficio y de su día a día. Entonces, a animar a la gente tanto a documentar como a hablar con la gente que tiene este tipo de oficios, con una cultura tremenda.
0: Yo tuve la suerte de hablar con ellos en Navabellida, nos invitaron a su casa, hicimos una vez un reportaje del municipio de Oncala, porque pertenece ahí, y eso, me llamó la atención la sobriedad de su casa, además una casa súper sobria. O sea, parecía una iglesia estar calvinista, no tenía absolutamente prácticamente nada, no vivían ahí todo el año, evidentemente, la tenían casi nueva, rehecha, pero sin apenas decoración ni nada, y hablabas con ellos y una sensación como de paz y de todo lo que te decían, convencido, sin tampoco dar lecciones, ni moralina, ni cosas de esas. Oye, me llama a mí la atención, y sé que es un poco espectacular, pero el tema de Juan Delso, el año pasado lo veíamos, es un señor que tiene 90 y pico años, y es que en las imágenes nuestras, los compañeros de la tele, echó a correr detrás de una de las ovejas.
1: Sí, lo he visto, sí. Fira la cita, está todos los años allí.
0: Le da la vida a ese hombre, sí.
1: Sí, porque claro, es lo que te digo, la gente se reencuentra con sus recuerdos, con su infancia, con sus épocas quizás más feliz de la vida, donde eran felices, y ¿cómo van a estar ahí? ¿Cómo van a estar ahí ante el paso de un rebaño que lleva un viaje milenario de siglos? Entonces, claro, hay que verlo, y sobre todo si han sido ellos pastores, que creo recordar que fue en su infancia, pues está ahí todos los años.
0: Yo no le conozco de nada, nunca he hablado en mi vida, pero apostaría lo que fuera a que está durante días y semanas esperando que llegue el día del paso de las ovejas pastoreas. Bueno, Jorge, que eso, animar a la gente que se acerque cuando pasen los trashumantes y que traten de hablar con ellos y que esto no se nos pierda, y animarte a que sigas con este trabajo encomiable, gente como tú, como David y como tantos, ¿no? Que de manera altruista vos os dedicáis a todo esto y mantenéis por lo menos la llama de una guerra que la tenemos perdida, pero batallitas que podemos ir ganando, por lo menos para el recuerdo, ¿verdad?
1: Hay que ganarlas, claro, y transmitir a la gente joven pues todo este conocimiento, y cada uno como sepa hacerlo.
0: Jorge, un abrazo, que vaya todo bien.
1: Para terminar, si me permites, yo tengo el recuerdo de pequeño de la Feria de Almazán de Ganado, que era impresionante, y siempre me encontré en los pueblos. Pues yo iba desde este pueblo, desde San Pedro Manrique, o sea, caminatas que se pegaba la gente para llegar a la Feria de Almazán, y no hay fotografías, entonces...
0: Claro.
1: Qué pena, yo he dejado mi parte en cuanto a la transhumancia, y ojalá hubiera habido fotos para los niños o para la gente, y que sobre todo esté en un libro físicamente, porque el libro, todos tenemos ahora fotos en los dispositivos en forma digital, pero eso puede desaparecer en un momento, se te rompe el móvil, pero los libros están ahí, ¿sabes? Y para que se siente un abuelo con su nieto a contarle, pues mira, esto es así, o una abuela con su nieta... O en una biblioteca, que también están mis libros en la biblioteca, pues eso está ahí. Y por eso, esa es la reflexión final.
0: Y también te digo una cosa, que físicamente tú te pones a ver tus fotos en el móvil y no les prestas igual atención que si la tienes en un álbum.
1: Claro, ¿eh? Claro.
0: O sea, es que es instintivo. Tener el álbum, parece que tenerlas en el álbum, parece que cuesta más, pero después les haces más caso que cuando las tienes en el móvil. En fin.
1: Y sabes dónde está el libro, porque eso al final es. El móvil vas teniendo fotos, eso al final es. Todos tenemos el móvil lleno de fotos, y cuando quieres buscar ya no las encuentras.
0: Y además pasa una cosa, que las del libro antes costaban dinero. Las que tenemos físicas, ojo, que no es como ahora, que da igual hacer 20.000 fotos a los platos de comida. Antes te lo pensabas muy bien a la hora de hacer una foto y revelarla, que costaba dinero.
1: Así es.
0: Jorge, un abrazo muy grande, que te vaya muy bien.
1: Muy bien, muy bien. Muchas gracias a ti. Hasta luego.
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0: Bueno, pues tiempo para el deporte, un lunes más con novedades especialmente centradas en el vóley. Lo llevamos contando a lo largo de toda la semana pasada, esa noticia que conocíamos, además al filo del mediodía, y que, claro, si no la leías bien un poco, te daba la sensación, a mí me pasó por lo menos que la leí rápido, de que Toribio dejaba el grupo ERCE para irse de entrenador con la selección pakistaní, pero no, ni mucho menos. De hecho, va a compatibilizar ambas cosas. Luciana Basqueta, muy buenas.
1: ¿Qué tal? Muy buenos días.
0: Pues era el susto, iba a decir, ¿no? La sensación que daba si la lías un poco por encima.
1: Sí, claro. O sea, además es que yo también lo tuve que leer dos veces. Sí, porque sí, fue sí. Como, ¿what?
0: De primeras, claro.
1: O sea, además te digo, el lunes le llamé para ver si podía venir a la jornada, bueno, pues para cerrar la temporada y demás. Y me dijo, estoy súper liado con una cosa que no te puedo contar, pero que mañana sabréis. Entonces yo estaba con la mosca detrás de la oreja diciendo, claro. ¿Qué será? No sé, no sabía por dónde podían ir los tiros. Pero desde luego no me imaginaba que iba a ser en que se convertía en nuevo seleccionador de Pakistán. Así que me tocó

0: largo.
1: Antes, es verdad, hasta octubre no retoman la competición. Entonces, bueno, pues ahí hay un parón largo en el que muchos jugadores, algunos, bueno, ahora ya excelente, estoy pensando en Jan Domenech y Adrián Olaya, van también con la selección nacional, que están convocados ahora mismo y concentrados con la selección española. Y Toribio, pues, ha aprovechado para, bueno, hacer algo que lo vamos a escuchar. Ya le ofrecieron el año pasado, es decir, que la selección, la Federación Pakistaní ya estaba detrás de él.
0: Ah, no es
1: por
0: nuevo.
1: Lo menos el año pasado no es algo nuevo, aunque a nosotros nos sorprenda. Y bueno, pues para compaginar lo que decías, el trabajo del grupo de Cesoria con la selección pakistaní, además en diferentes citas, porque hay dos en las que va a dirigir a la selección absoluta, las más importantes, pero luego también va a asesorar al equipo técnico, al staff de la selección sub-17 y sub-18, en otras citas que también tienen. Ya sabes que, bueno, Toribio, todos conocemos que el trabajo con los jóvenes, sobre todo, también es un poco parte de la filosofía que se tiene aquí en el grupo Cesoria, ¿no? Sí. El traer a chavales jóvenes y trabajar con ellos hasta llevarles a las dinámicas plenas de primer equipo. Uh-huh. Así que su trabajo va a estar también ahí, un poco ahí. De todas formas, lo vamos a escuchar ahora, porque hemos hablado con él. Ya está por allí, por cierto. Seguro que has visto esa foto en la que le reciben en la Federación Pakistaní. Y vamos a escuchar, si quieres, lo que dice. Lo primero, pues sobre esa noticia que a nosotros nos pilló muy de sorpresa, lógicamente, pero en la que explica cómo se ha ido fraguando esta relación para llegar a ser seleccionador de Pakistán.
0: Pues este es Alberto Toribio.
2: Puede parecer un poco repentino, pero bueno, realmente ya el año pasado estuvimos hablando con la Federación de Pakistán. Lo que pasa es que, bueno, no se dieron las condiciones para llegar a un acuerdo. Y este año, pues sí, ha cuadrado todo. Y bueno, el principal problema era que ellos me pedían el año pasado que no compatibilizarlo con el club. Y este año, pues me han permitido compatibilizarlo con mi trabajo en el club. Lo que para mí sigue siendo una prioridad.
0: Bueno, dice que prioridad es su trabajo con el grupo ERCE, lo que pasa que, como bien decías antes, el parón y el verano es muy largo, obviamente. Se puede compatibilizar, prioriza ese trabajo, pero oye, que mira, que también viene bien y para él es un salto, ¿eh?
1: Hombre, por supuesto, y también, además de adquirir la experiencia y el aprendizaje, ¿no?, personal, de dar ese salto y ese paso a una competición internacional con una selección nacional, en este caso, que no es la española, pues todo lo que también va a beneficiar al grupo ERCE Soria, ¿no? Al final, toda la experiencia que él adquiera, o bueno, sí, el bagaje que él coja en esas citas internacionales, se va a poder aplicar también a la Superliga y en concreto pues al grupo ERCE Soria. Estaba buscando por aquí las fechas de los campeonatos, pero
0: bueno, las buscaremos, si no ya
1: las tengo aquí. Vale, no me estaba respondiendo el móvil, la tecnología está un poquito dormida.
0: Bueno,
1: todavía
0: es que es lunes.
1: Como te decía, al frente de la selección absoluta, el campeonato de voleibol de Asia Central, que va a ser el primero del 3 al 9 de julio en India. Uh-huh. Después, bueno, vienen esas competiciones que te decía, de la selección sub-18 del 12 al 18 de julio en Bahrein, y el campeonato mundial sub-17 del 19 al 29 de agosto en Qatar. Y después, la cita más importante, la cita marcada en rojo en el calendario para la selección de Pakistán, los Juegos Asiáticos, que se van a celebrar en Japón del 19 de septiembre al 4 de octubre. Es decir, si llegas a la final, aún así daría tiempo para que regresase al inicio de la Superliga.
0: Jo, está todo
1: súper medido.
0: Bien, sí, bien hilado y bien pensado, ¿eh?
1: Sí.
0: Cuadra perfecto, vamos.
1: Sí, sí. Así que, y por supuesto, como decíamos, esa labor de compatibilizar con la preparación de la próxima temporada del grupo ERCE Soria, porque ya se lleva tiempo trabajando en ella, ya hemos conocido algunas salidas.
0: Exacto.
1: Y hay que seguir trabajando. Así que me imagino que serán meses de muchas, bueno, no sé si videollamadas, mensajes de, pues desde Soria hasta Pakistán para organizar todo y planificar bien la próxima temporada en el grupo ERCE Soria.
0: Menos mal que no descuadran mucho las horas, creo. Tampoco.
1: No lo sé.
0: La verdad. Decía Alberto Toribio precisamente eso, compatibilizar, planificar la plantilla también para la próxima temporada, lo que decías tú, muchas llamadas.
2: Ya llevamos un par de años que avanzamos mucho durante la temporada, o sea, avanzamos prácticamente todo el equipo y la verdad que la mayor parte del trabajo de cara a la temporada que viene está hecho, ¿no? Pero aún así, bueno, todavía queda mucho trabajo por hacer y en estos momentos pues me tocará compatibilizar las dos funciones, ¿no? Habrá que dedicarle parte del día a la selección y habrá que dedicarle una parte del día

0: siempre a Soria y evidentemente para intentar planificar lo mejor posible la próxima temporada y en definitiva, bueno, pues para seguir siendo ambiciosos en lo que nosotros nos marcamos cada temporada.
1: Pues seguir siendo ambiciosos es lo que ya venían diciendo también en esa rueda de prensa de balance de temporada por parte del grupo RC Soria. No nos cabe duda de que lo seguirán siendo como lo han sido hasta ahora. Sí. Y lo que comentábamos.
2: Lo que tenemos claro es lo que dices, que y de eso estamos, yo creo que seguros todos los que han seguido al grupo RC, y es que la filosofía que ha habido con el grupo RC, que hay de trabajo, será la que va a haber allí, seguro.
1: Seguro, seguro, pero al final Toribio es el pilar del grupo RC Soria, entonces al final ese modelo entiendo que se exporta a la selección de Pakistán, y eso no quita para que la ambición siga presente en el grupo RC Soria, y es que es lo que vienen repitiendo, siempre estamos por encima de nuestro límite en cuanto a capacidad presupuestaria, pero ambición desde luego no les falta y no les faltará en esta temporada, por lo que vienen comentando. Yo le preguntaba, Alberto, ¿cuáles son los objetivos que os marcáis con la selección de Pakistán? Porque como te decía, la primera competición, ese campeonato de voleibol de Asia Central, empieza el 3 de julio, es decir, y ya está allí, con lo cual de momento hay un primer mes para un poco, bueno, toma de contacto y, claro, y coger un poco de rodaje. Esto es lo que nos contestaba sobre cuáles son los objetivos que se han marcado para, bueno, esta etapa al frente de la selección nacional de Pakistán de voleibol.
0: No nos hemos marcado unos, eso yo creo que cuando llegue allí, bueno, pues ya tendremos las reuniones pertinentes para marcar un poco la línea, pero bueno, sí que existen los antecedentes. Realmente Pakistán lleva jugando las dos últimas finales de los centroasiáticos, han perdido las dos últimas finales, como te decía, y evidentemente, pues bueno, pues imagino que buscarán dar un pasito más, ¿no? Lo que pasa es que dar un pasito más es ganar, y bueno, pues eso siempre es difícil. Y luego, pues evidentemente, los Juegos Asiáticos de septiembre, en los que habitualmente, pues bueno, están en esos sextos, séptimos, octavos puestos, siempre ese acceso a semifinales que es donde se cortan siempre, ¿no? Pues bueno, pues imagino que irán por ahí, ¿no? Pues intentar dar ese pasito más adelante. Lo que pasa es que, bueno, yo el conocimiento que tengo a día de hoy de lo que es la realidad del voleibol en Pakistán todavía no es lo suficientemente profundo como para saber si esos objetivos son posibles, ¿no? Entonces, bueno, de momento establecernos, conocer toda la realidad bien, y a partir de ahí pues establecernos qué objetivos realistas nos podemos plantear en esas competiciones.
2: Con los pies en el suelo siempre, Alberto Toribio.
1: Sí, la verdad es que si algo le caracteriza es ser muy coherente, sí. Y muy sincero. Y bueno, lo que hablábamos, compatibilizará esa labor con el grupo RC Soria, y lo que decíamos también, toda esa experiencia que va a adquirir y ese bagaje que va a adquirir, porque es un paso más en su carrera, lo decía también, es aunque ha trabajado con las selecciones de categorías inferiores de la selección nacional, es lo que le faltaba, ¿no? Dar ese paso a una competición internacional al frente de una selección absoluta nacional. Y hablábamos también de lo que puede aportar tanto a su trayectoria laboral, por supuesto, como también al banquillo del grupo RC Soria, que dirigirá, seguirá dirigiendo a partir de septiembre. Lo que nos queda claro es que Toribio se consagra como una figura referencia dentro del voleibol, y también, pues, qué le puede aportar, o qué considera él que puede aportar tanto a su carrera como al grupo RC Soria. Eso es lo que nos contestaba.
0: Hombre, pues es un paso importante, ¿no? Al final es el paso al trabajo con selecciones nacionales absolutas. Yo es verdad que bueno, ya trabajé hace años, bueno, pues bastantes años seguidos con las selecciones españoles de menores, pero bueno, me faltaba este paso, ¿no? El ir, bueno, pues con selecciones absolutas a campeonatos internacionales, y bueno, pues en este caso Pakistán es el que me ha dado la oportunidad. Como te decía, bueno, han insistido además, ¿no? El año pasado hablamos, este año hemos vuelto a hablar. En definitiva, han tenido interés en contratarme ya durante mucho tiempo, y bueno, pues hemos decidido intentar ayudar a conseguir sus objetivos, y por nuestra parte, pues evidentemente conseguir esa experiencia internacional que bueno, pues nos haga mejorar, y bueno, que nos haga mejorar sobre todo en cómo entrenamos, ¿no? En el día a día, y que no solo, o sea, que nos podamos aprovechar, o sea, me aproveche yo evidentemente, pero también el club de esa experiencia que ganaremos, ¿no?, este verano.
2: Que estaba yo escuchando ahora con lo que decía Alberto Toribio y digo, a ver si no se va a venir solo cuando acabe.
1: ¿Cómo?
2: A ver si se trae alguien.
1: Ah, ¿de Pakistán? Claro. Bueno, pues... no
2: visto,
1: sé.
2: Lo visto y lo que ha dicho de aprovechar la experiencia tal también para el club, para no sé qué, que se refiere obviamente a la experiencia que vaya adquiriendo, pero digo, oye, igual hay alguno ahí, a ver, no sé cómo está el voleí por ahí, por Pakistán, ni nada de esto.
1: Contratos y demás, eso ya las fichas no lo sé, sí. No sé exactamente cómo funcionará, pero bueno, pero, oye, no había hecho yo esa lectura, ahí queda también.
2: ¿Quién sabe? Igual viene por aquí alguno de allí, oye, no lo sabemos. En cualquier caso, pues le deseamos todas las suertes, obviamente, a Alberto Toribio, y lo disfrutaremos también por aquí el año que viene con el Grupo RC.
1: Pues sí, seguro que sí.
2: Eso es. ¿Alguna cosa más?
1: En principio no. Perfecto. Pues seguimos muy pendientes de todo lo que vaya pasando, porque estos meses ya que no hay competición, nos queda estar pendientes y estar al loro de lo que va pasando con todos nuestros equipos.
2: De las salidas, eso es, de las salidas, de las llegadas y de todos los movimientos al final, sí, pues que está habiendo en todos los equipos. Nosotros obviamente os lo iremos contando. Gracias, Lucía.
1: De nada, hasta mañana.
2: Chao, chao.

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2: Para todos aquellos, para todas aquellas que llegan los lunes y por la mañana, a eso de las 9 o por ahí, o incluso antes, ya preguntáis, ¿hoy está Alejandra? ¿Hoy está Alejandra? Pues sí, hoy está Alejandra, ya os lo he dicho antes también, que hoy estaba Alejandra. ¿Qué te pide la gente, Alejandra? ¿Qué tal? Muy buenas.
3: Buenos días, ¿cómo estamos?
2: Pues muy bien, ¿tú qué tal?
3: Pues muy bien, la verdad. Bueno. Que esperar a que llegue buen tiempo, sin alergia, de momento. Así que me puedo salvar.
2: Yo fíjate que he estado estupendamente sin alergia. He venido aquí esta mañana y de repente me ha dado toda la del mundo. Digo, pero bueno, ¿pero qué pasa? Si he estado en Almazán y todo. Y he estado estupendamente y he llegado aquí y mal. Digo, me ha sentado mal el lunes. Pero bueno, oye, parece que ya va a hacer buen tiempo, ¿eh? No sé por allí qué tal hará, pero por aquí hoy ya se nota mejor, ¿eh?
3: Bueno, esperemos que sí, que vaya mejorando. Ya tenemos ganas de calorcito.
2: Eso, pues sí, nada, seguro que sí, que ya poco a poco va haciendo bueno, que ya nos llega además en nada los presanjones, o sea, que es que los tenemos a la vuelta de la esquina.
3: Eso es.
2: Faltan 15 días apenas para el desencajonamiento, sin ir más lejos. Así que se pasa el tiempo, la verdad, que rápido y volando. Bueno, nosotros vamos a lo nuestro y vamos a nuestros gastroapuntes, a tus gastroapuntes. Así que cuéntanos, Alejandra, ¿qué traen hoy esos gastroapuntes?
3: Pues mira, justo antes de entrar al micro estábamos hablando de Numancia y tal, sí. Y igual a uno le interesa este tema, pero por favor no lo utilicéis en casa. Hoy vamos a hablar de los cuchillos.
2: Bien hilado, muy bien hilado. Oye, pues además es un tema que me gusta mucho, lo de los cuchillos, porque creo que es un mundo muy desconocido y que nos pensamos que todo vale para todo y no.
3: Efectivamente, pues no, y hoy vamos a hablar un poco de ello porque los cuchillos pues siempre han sido unas herramientas que nos han acompañado a lo largo incluso de toda nuestra evolución a nivel histórica.
2: Ajá.
3: Nos acompañan incluso antes de la aparición del fuego y además pues han pasado tantos años, bueno, miles y miles de años, y lo chulo es que evolucionamos, ¿no? Y hemos evolucionado a nivel tecnológico pues una barbaridad. No tenemos las mismas cosas que se tenían hace tanto tiempo.
2: Exacto.
3: Pero sí que es verdad que, por ejemplo, si pensamos en dos de los inventos que pues han evolucionado, pero a un nivel básico, es la rueda y los cuchillos.
2: Bueno, sí.
3: Más o menos no han evolucionado mucho.
2: Es verdad.
3: Y es lo chulo, ¿no? Así que, bueno, yo estuve en la uni, en cuarto, hicimos el concurso de arcos. Uh-huh. Y pues hablé un poco de esto, de la evolución de los cuchillos.
2: Arcos,
3: y sí que es verdad,
2: marca top, ¿no?, reconocida de cuchillos.
3: Sí, igual que Tres Claveles aquí en España, porque que también tenemos buenos cuchillos, no hace falta siempre comprar los japoneses y esas cosas, que ahora hablaremos también de ello.
2: Vale.
3: Pero sí que es verdad que cuando cogemos un cuchillo y lo utilizamos pues para cocinar, en cierta manera a mí me gusta vincularlo un poco emocionalmente a que, jope, esto lo hacían nuestros antepasados de hace mucho, mucho tiempo. Entonces también es una manera de conectar, ¿no? Igual que cuando haces fuego. Y bueno, también, por ejemplo, he encontrado de que pues los cuchillos también son un tabú en las mesas. Porque aparte de ser fundamentales en la cocina, pues son armas, no dejan de ser armas blancas. Y pues esto tiene muchas variantes y muchas contradicciones en culturas diferentes. Por ejemplo, en Occidente estamos acostumbrados pues a comer con el cuchillo en la mesa.
2: Sí.
3: Esto, en otras culturas, tener cuchillos en las mesas es impensable, ya que la comida o el rito de comer juntos es un elemento de convivialidad, ¿no? Y el tener un cuchillo en la mesa quería decir, pues, que no había esa carta blanca, ¿no?, sin armas, efectivamente. Tanto es así que, por ejemplo, el cardenal Richelieu, el de los tres mosqueteros,
2: sí.
3: Bueno, pues estaba cansado de que los nobles pues se hurgaran los dientes con las puntas de los cuchillos, y por eso mandó limar todos los cuchillos. Gracias a ellos, gracias a esto, tenemos los cuchillos de mesa, que son los que no tienen punta. Y también se cuenta que pues durante los eventos de la época de Luis XIV y Carlos III, pues que aquí la gente claramente, pues si bebían y estaban en los eventos esos y había rifirrafes, pues terminaban acuchilladas.
2: Acababa la cosa fatal.
3: Y bueno, pues en España se prohibió los cuchillos de doble filo exactamente por esto. Así que pues ya vemos que a lo largo de la historia también ha habido cositas. Y vamos a hablar un poco, nos vamos a meter un poco en la técnica de los cuchillos, en la anatomía, ¿vale? Porque muchas veces utilizamos un cuchillo y no sabemos sus partes. Y la verdad que esto es como el cerdo, tiene tantas partes que bueno, con que nos quedemos con las más importantes me doy por satisfecha.
2: Perfecto.
3: Para ello os voy a pedir que os imaginéis el cuchillo chef. El cuchillo chef es el que en casa vamos a utilizar un poco para todo. Ese que con el que picamos la cebolla y la zanahoria, ese que es un poco más grande, ¿vale?
2: Vale, vale.
3: Bien, todos lo tenemos en la cabeza.
2: Lo tenemos en
3: bueno,
2: la cabeza.
3: Efectivamente. Bueno, pues tenemos la parte del mango. El mango se divide en varias, ¿vale? Tenemos los remaches, que son los puntitos que vemos, que es con lo que se une las dos piezas, que se le llama. Ajá. Y tenemos, importante, la defensa o guardamanos, que es esa parte que es un poco recta y la separa del filo. Esto es importante pues para que no nos cortemos tampoco. Ajá. Y luego ya tenemos la hoja, que la hoja acompaña todo y se divide en la punta, en el lomo, por así decirlo, que el lomo es lo contrario al filo. Tenemos el filo, que es lo que corta,
2: vale,
3: y el lomo, que es la parte de arriba, por así decirlo, de cuchillo, si lo vemos así.
2: Ajá.
3: Y luego tendríamos la barriga, que es esa parte que no todos los cuchillos la tienen, pero en este caso, en el que cortamos la cebolla, pues tiene esa parte de la barriga.
2: Vale.
3: Importante, agarrar el cuchillo. ¿Cómo se agarra un cuchillo? Pues mira, siempre recto a la muñeca, tenemos que siempre que cortemos tener la muñeca lo más recta posible. Esto es un ejercicio bastante útil, más que nada porque además lo tienes que estar pensando. Luego ya cuando estás en el meollo, ¿no?, te olvidas un poco porque ya
2: te sale automático,
3: ya te sale,
2: ¿no?
3: Esto es como cuando ibas al carnet de conducir y mirabas el cambio de marchas.
2: Sí.
3: Pues tenemos que quitarnos esa manía. Porque muchas veces cuando cogemos un cuchillo y tenemos que hacer fuerza, nuestra muñeca lo que va a hacer es doblarse. Y esto va a causar, pues si utilizamos el cuchillo muchas horas, nos va a causar lesiones en la muñeca. Entonces siempre lo más recto posible a lo que es el brazo. Como si fuese una extensión de la muñeca, de la mano, ¿no?
2: Vale.
3: ¿Cómo vamos a coger el cuchillo? De una manera que podamos pues tener precisión en los cortes y tampoco se sobrecargue el brazo, que es pegado siempre al guardamanos. Tenemos que cogerlo lo más posible pegado al filo, por así decirlo. Si lo cogemos de atrás, no vamos a tener fuerza y no vamos a tener precisión. Esto es muy importante. Coger el cuchillo con determinación y con fuerza en la parte un poco más delantera, ¿vale?
2: Eso
3: es un truquito.
2: Vale, eso lo hago bien, vale. Yo voy apuntándome.
3: Bien, ¿no?
2: Bien, bien.
3: Bueno, ¿y de qué están hechos los cuchillos? Porque ahora hay de todo, hay de cerámica, de no sé qué.
2: De acero, me imagino.
3: Bueno, pues los primeros cuchillos, bueno, son de sílex, eran las rocas de los sílex. ¿Sí? ¿Y qué son estas piezas? Pues eran las rocas quebradizas y cuando se cascan, su anatomía lo que hace es que se convierte en una especie de conchas. Estas conchas son, pues, súper afiladas.
2: Uh-huh.
3: Entonces, esto era importante porque siempre tenían, pues, para cortar y el jefe de la tribu siempre tenía su cuchillo. Y siempre tienen como el filo muy, pues eso, muy afilado.
2: Muy afilado, sí.
3: Luego
2: sí.
3: Pasaríamos a los cuchillos de cobre y a los cuchillos de bronce. Pero ¿qué pasa? Que no superaban la afiladura del sílex y no fue hasta la llegada del hierro que pues tuvimos otros tipos de cuchillos. ¿Qué pasa con el hierro? Pues que el hierro es muy duro, pero también a la vez se casca muy fácilmente. Entonces no teníamos la fuerza, por así decirlo, que tenemos ahora con los cuchillos, porque se evolucionó al acero.
2: Ajá.
3: Y el acero es simplemente hierro con 0,2 de carbono. Esto es... ha sido un poco como la evolución de los materiales.
2: Vale.
3: ¿Y cuáles son las cualidades de un buen cuchillo? Pues mira, que sea resistente para no romperse, porque, jolín, las veces que se caen los cuchillos,
2: sí,
3: o la fuerza que tienes que hacer, o imagínate estar cascando huesos y que se te rompa, ¿no?
2: Pues sí.
3: Se te deshaga el cuchillo. También la capacidad de tener el filo, esto es muy importante, la duración de este, o sea, imagínate que lo afilamos y a las tres cortadas o ya yo qué sé, hemos desafilado un pollo, ya está desafilado, pues tampoco nos dura. Y la facilidad para volverlo a afilar. Bien, ¿no? Fácil.
2: Apuntado, de momento fácil.
3: Bueno, yo voy tipos de cuchillo.
2: Yo voy tomando nota para cuando tenga que comprar, porque, bueno, luego te diré, pero yo como que siempre he tenido el capricho de tener como un cuchillo bueno. O sea, así que yo voy apuntando.
3: Lo importante es cuidarlos después.
2: También es verdad.
3: Los tipos de cuchillo. Tenemos el cuchillo chef, que es el que hemos hablado. Este cuchillo es básico en las cocinas porque es un poco multiusos. Pues para verduras, para picar algo, para cortar. Incluso también para pues filetear, aunque tenemos el fileteador. Pero bueno, de una cosa te salva el chef. O sea, siempre es como
2: estándar, ¿no?
3: Como la muletilla.
2: El
3: sí.
2: Estándar, vale. El básico. También el básico. El que, la camiseta negra de los cuchillos, ¿no?
3: Eso es. Vale. La puntilla o el pelador, que es ese cuchillito más pequeño con el que pues se pela, ¿no? Y también tendríamos el torneador es como un poco más pro, ¿no?
2: Sí.
3: Ya más caprichito, que es como una puntilla, pero se curva un poco. Uh-huh. Esto lo que hace, pues, nos ayuda a dar formas, a pelar otro tipo de cosas con más protuberancias, ¿no? Y que sea un poco más complicado. Uh-huh. Tendríamos el fileteador y el deshuesador. El deshuesador, no sé si sabéis cuál es, como una mini espadita, ¿no? Que es así un poco más curvada y muy alargada, y pues todo esto, si no vamos a deshuesar, pues igual en casa no nos hace falta uno. Y con un... Tenemos que saber un poco, porque imagínate que ahora ya te quieres comprar todos los cuchillos del mundo, pero con una puntilla bien afilada, pues igual puedes deshuesar lo mismo que con un deshuesador, no una pieza grande, pero si vamos a deshuesar un pollo, pues te sirve incluso cuchillo.
2: Claro. Es como es este que es como más fino, así, ¿no?
3: Con la puntita, así, sí, como sí, una sí. Mini espadita.
2: Exacto, sí, eso es muy buena definición.
3: La chuela, que sin, o sea...
2: Uy, que hemos perdido a Alejandra. ¡Ay, que te hemos perdido! A ver, vamos a intentar recuperar por aquí, no pasa nada. Vamos a ver. Me pone por aquí, el micrófono no está disponible. A ver, bueno, colgamos a Alejandra y ahora intentamos recuperarla. Ya hemos recuperado la conexión con Alejandra. Bueno, le hemos llamado por un móvil normal. Se oirá un poquito de sonido de teléfono, pero bueno, no pasa nada. No sé qué le ha pasado al ordenador, pero digo, por no estarme a reiniciarlo, que si no... digo, a ver qué se queda por aquí escuchando nuestro siguiente. Sí que me escuchas, ¿verdad, Alejandra?
3: Sí, bueno, cosas del directo, ¿no?
2: Cosas del directo, efectivamente. Son
3: esto
2: las 10.
3: También se corta, porque como estamos hablando de cuchillos, pues...
2: Mira, muy bien pensado, es verdad. Además, estábamos hablando de uno después del deshuesador que yo no conocía. ¿Cómo lo has llamado?
3: No. Vamos a hablar de la chaira.
2: Eso, ¿qué es eso? Eso lo conozco yo.
3: Claro, es lo más importante. Ese es el utensilio que parece una barra, que es lo que nos ayuda a afilar o mantener los cuchillos afilados. Eso de que cuando nosotros los cocineros nos venimos un poco arriba y nos quedamos mirando a un punto fijo afilando con la chaira, un poco de mal rollo, ¿no? Un poco amenazante. Eso es muy importante tener una en casa. Así que si no tenéis una y queremos tener los cuchillos afilados, pues ya estamos yendo a comprar, incluirlo en la cesta, ¿no?
2: Ah, pues mira, yo no tengo, pues sí, pues claro que la incluyo, vamos, ahora mismo. Sí.
3: Bueno, o sea... Supuestamente lo que más aconsejan es afilar con piedras, ¿vale? Estas piedras tienen diferentes granulogías según los tipos de cuchillos, el pulido que le queramos dar y todas estas cosas, un poco más técnico. Pero para mantenernos en casa, siempre una chaira. Con esto ya vamos a curarnos un poco de espanto y vamos a tener los cuchillos más o menos afilados.
2: Perfectos, vale. Apuntado.
3: Importante, no meternos a lavavajillas. Eso esto es otra, por favor. Por mucho que se diga que, joder, son de acero, pues deberían de aguantar, pues no, pues es que los productos químicos y todo eso, pues nos van a estropear más la hoja, así que lo tendremos que cuidar con su estropajito y ya está. Esto es importante. Y también mantenerlos afilados, porque esto nos va a dar más seguridad a nivel de los cortes. Eso de que con un cuchillo desafilado es más peligroso que uno afilado. ¿Por
2: sí.
3: qué? Porque vamos a hacer más cortes.
2: Ah, bueno, claro.
3: A la hora de cortar, y si no estamos atentos, te rebanas el dedo. Esto siempre, siempre la ley de Murphy, siempre te va a pasar.
4: Pues sí.
3: Así que siempre, por favor, cuchillos muy afilados. Y también, pues los cocineros nos encanta lucir nuestros cortes, nuestras quemaduras, ¿no? Porque sufrimos y nos encanta ver unos duros. Así que muchas veces en cocina te cortas, sientes ahí el filo, el cuchillo.
4: ¡Ay, qué grumilla!
3: Sí, y bueno, pues hay diferentes artículos que hablan de esto, ¿no? De la dureza, de hacerse los valientes y que nos gusta lucir nuestros cortes.
4: Heridas de
3: guerra. Y muchas veces pues te pones un poco de pelo y a seguir con el servicio, ¿no? Así que también vengo a reclamar que tenemos que parar un segundo, también lo digo por mí, ¿eh? Curarnos bien las heridas y luego seguir, porque pues ya te ves con 4 puntos o lo que sea.
4: ¿Te has cortado muchas veces de nivel de mal? De que te has
3: y a nivel de puntos no me ha pasado, ¿eh? Pero, por ejemplo, a mi padre sí, y dijo, madre mía, cortando, me acuerdo, a la caldereta de Naval en un verano, bueno, sí. Yo dije, se la ha cortado por el hueso, bueno, pero sí, la verdad que son muy peligrosos.
4: Sí,
3: y
4: sí,
3: si
4: sí.
3: No estás un poco atento o lo que sea, te rebanas.
4: Sí, sí.
3: Así que...
4: ¿Sabes con qué me corté yo? Con un cuchillo.
3: ¿Con qué?
4: Haciendo lo del aguacate, lo de darle al hueso para tal. Yo no sé en qué momento dije esto me parece buena idea. 3 puntos. O sea que le di al hueso del aguacate, ¿vale? Sí, se quedó en el cuchillo, lo que pasa es que casi se queda otro hueso, que fue el mío del dedo.
3: Madre mía.
4: Así bueno, que cuidadito.
3: Cuidadito con los cuchillos. También, ¿cómo se corta? Pues esto es importante, porque estamos hablando de cómo se coge el cuchillo, pero y con la otra mano, ¿cómo hacemos? Siempre, por favor, los nudillos los van a tener medio doblados para adentro. ¿Por qué? Porque vamos a tener las uñas pegadas a lo que es el filo del cuchillo cuando cortemos. Si cortas, va a parar en la uña, no en el dedo. Nunca los dedos extendidos a la hora de cortar. Esto es lo más importante de todo. Y el dedo pulgar siempre por detrás de los otros.
4: Vale.
3: Porque es el que más peligro nos corre. Con que sepamos un poco esto, ya vamos a evitar bastantes cosas.
4: Pues sí.
3: Y bueno, pues también me gusta terminar con un poco de refranes, así que, y los cuchillos también están plagados, así que en casa del herrero, el cuchillo de palo, eso siempre. Mi padre siempre dice que, bueno, pues hay cuchillos que no cortan ni los nabos cocidos. Los nabos cocidos son muy blanditos y hay cuchillos,
4: que ni
3: incluso
4: eso.
3: En cocinas profesionales, que ni cortan ni dedo. Cuchillo malo corta el dedo y no en el palo. Esto lo dicen los refranes y los refranes ya tienen toda la razón del mundo.
4: Pues todo.
3: Y bueno, pues también, dichos populares, pues es ir a cuchillo, eso ya sabemos lo que es, ¿no?
4: Sí.
3: Ir a tajo, a matar, ¿no?
4: Sí.
3: Y también, pues, estar al filo de la navaja. Que bueno, pues también. Así que bueno, pues los cuchillos siempre han estado en nuestra vida, en nuestra historia, para bueno y para malo, porque ojito, también lo de los cuchillos es otra historia. Una anécdota que le pasó a mi padre cuando fue a Turquía,
4: sí.
3: Pues le dijo, fue con el virrey, ¿no?
4: Sí.
3: Y pues le dijo el Gil. Claro, mi padre pues era muy jovencito, dice, no te separes de este maletín de cuchillos, ¿eh? Que vale una pasta.
4: Sí.
3: Bueno, pues mi padre quería subir al avión con el maletín de cuchillos, con 20 armas blancas, y además se enfadó porque no le dejaban subir.
4: Porque no le dejaron.
3: Claro, nosotros, por ejemplo, viajamos, yo en el coche cuando voy a Soria, cuando vuelvo tal... Llevo el maletín de cuchillos, llevo 20, o los que sean, 20 armas en 20 centímetros.
4: Claro.
3: Y yo, cualquiera que me abra el maletero y vea el maletín, bueno...
4: Lo típico que te para la Guardia Civil. ¿Lleva usted algún arma? Pues llevo 20 cuchillos. Lo que pasa es que me dedico a ello.
3: Sí, la verdad que es un poco... Pues cuando te pasan estas cosas, pues contarles un poco qué haces o de dónde vienes.
4: Claro.
3: Porque a mí me pasó en el AVE también, que llevaba el maletín de cuchillos. Y me dice, ¿pero dónde quieres ir con esto?
4: Y tú vas a trabajar, oye, que es que cada uno lleva sus herramientas de trabajo y las tuyas son esas. O sea que...
3: Así que bueno.
4: ¿Los cocineros son muy maniáticos con el tema de los cuchillos? Es como en plan,
3: dame
4: los míos, me pega, yo sería, por lo menos.
3: Mira, si cada uno tiene su cuchillo, al menos que el propio restaurante pues te los proporcione, pero al fin y al cabo tu herramienta de trabajo. Entonces, te gusta tenerla a ti, pues cuidarla, afilarla, el darle su cariño, ¿no? Porque es de las cosas que más rinden en casa.
4: Hombre.
3: Así que, sí, más o menos cada uno tiene su cuchillo y luego pues hay niveles diferentes de friquismo, ¿no? Los que,
4: claro.
3: Porque yo te estoy hablando, hoy hemos hablado de los cuchillos occidentales, los orientales, que supuestamente son los que tienen solo una parte de filo,
4: sí.
3: Y son los japoneses, pues ahí ya entran mil, y tampoco quiero hablar mucho de ellos, porque como no me sé los nombres, son un poco difíciles, es que tampoco quiero meter la pata.
4: Son un mundo, es que esos son un mundo. A mí me salen a veces por ahí lo típico que te sale de publicidad en redes sociales y demás, que son así como una mini hacha, no sé cómo se llaman, ¿eh? Tampoco.
3: Sí, los más famosos es el Santoku, por ejemplo,
4: sí.
3: Pero bueno. Es como que, pues, diferentes niveles de frikis,
4: sí,
3: pues
4: sí,
3: como
4: sí,
3: al
4: sí.
3: Que le gusta, yo qué sé, los banderines,
4: sí, igual, claro.
3: Los sellos. Así que, bueno, y más en nuestra profesión, que es algo que utilizamos todos los días.
4: Efectivamente, que es una de vuestras, bueno, de las principales herramientas de trabajo, como decíamos antes. El mundo de los cuchillos. Luego ya yo cuando os veo, Alejandra, cortar así a toda pastilla, con los nudillos, como explicabas antes ahí, protegiendo, yo hay veces que digo, me da mucha envidia. O sea, digo, joder.
3: Bueno, es práctica, es práctica.
4: Da gusto veros ahí la habilidad para cortar todo. Como cuando suena ella y el ta ta ta ta ta ta ta ta, digo, es que qué maravilla.
3: Bueno. Y ojalá que los cuchillos solo se utilicen dentro de las cocinas.
4: Pues sí.
3: Así que ese es mi deseo para hoy.
4: Pues sí, ojalá. Deseo al cual nos sumamos. Alejandra, que muchísimas gracias, que vaya muy bien y que te mandamos un beso y un abrazo grande.
3: Bueno, como siempre, que aproveche y nos vemos la semana que viene.
4: Pues la semana que viene nos veremos. Que aproveche. Gracias, Alejandra.
3: Un beso, adiós.
4: Chao.
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0: que sean los profesionales los que utilizan y desarrollan pues esas herramientas con la IA antes de nosotros, como usuarios individuales, empezar a usarla de forma totalmente desatada. Cada uno que lo use en su campo, el que conozca, y lo pueda desarrollar en profundidad. Yo diría que sería lo más coherente.
1: Lo más coherente, ¿no? Que siempre tener el criterio profesional y luego, bueno, como utilizarla como comodín de apoyo.
0: Eso es, totalmente, totalmente.
1: Pues Jaime, muchísimas gracias. Nos escuchamos en unas semanas. Un saludo.
0: Un saludo, gracias.
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0: Buenas tardes, Marcos.
1: Buenas tardes.
0: Bueno, ¿qué te pasa? ¿Tienes así como cara de malucho?
1: Bueno, es que hoy me he levantado con un poco de dolor de tripa y un poco de diarrea. Mario, ¿eso es algo preocupante?
2: Hola, Marcos. Pues en la mayoría de los casos lo que te va a ocurrir es por una infección gastrointestinal, que están provocadas por virus más frecuentemente, o bacterias, o incluso a veces los parásitos, que te van a dar esos síntomas de dolor abdominal, de diarrea, de vómitos, de fiebre y a veces incluso falta de apetito. Y lo más importante que tienes que saber es que, aunque es una situación que es incómoda, la mayoría de veces es autolimitada, que se va a pasar sola y se va a resolver en pocos días con unos cuidados en casa.
0: Y Mario, cuando los papás decimos, bueno, ya tenemos aquí el virus, ¿no?, de las 24 o 48 horas, ¿cómo intentamos atajar que el resto de la familia no coja el virus?
2: Pues al final, estas infecciones se van a contagiar por las manos sucias, porque se toquen superficies o fluidos contaminados, por alimentos o aguas contaminadas, sobre todo cuando están mal cocinados o están crudos sin lavar, uh-huh, y por un contacto cercano con otras personas que estén enfermas, sobre todo, por ejemplo, las guarderías o los colegios. Uh-huh. Por eso la higiene de manos y la correcta manipulación de los alimentos, pues, son fundamentales para prevenir estas infecciones.
0: Y Mario, ¿qué hacemos si hay diarrea, si hay vómitos, empezamos a temblar o qué hacemos?
2: Realmente no, aunque es un motivo bastante frecuente de consulta en urgencias y en pediatra de atención primaria, porque la gente tiene mucho miedo a la deshidratación, uh-huh, pues lo más importante es eso, evitar la deshidratación, manteniéndonos hidratados con agua, idealmente con los sueros orales que venden en la farmacia, y alimentos que sean fáciles de digerir, evitando que sean con mucho azúcar o con mucha grasa, y también obviamente evitando bebidas con gas. Es normal que ese niño vaya a comer menos, que pueda mantenerse un tiempo solo a alimentos líquidos, uh-huh, y que ya las últimas veces, en los últimos años, no se recomienda evitar ningún alimento, salvo que haya una intolerancia específica y tal. Y si tiene una gastroenteritis, lo que se dice es que hay que evitar alimentos con mucha grasa o con mucho azúcar, pero no hacer lo que se hacía antes de dieta blanda, de jamón de yor y arroz.
0: El jamón de yor, arroz y manzana rallada. O sea, que ya podemos ir al filete de ternera.
2: Claro, no te vas a comer una fabada, por ejemplo, pero sí que se puede hacer una alimentación más o menos normal. Uh-huh. Un té de frutas, si es un niño más pequeño, una papilla de leche con cereales, por ejemplo.
0: Uh-huh. Y, por ejemplo, cuando debemos preocuparnos, ¿no? Cuando tenemos que ir al pediatra porque, bueno, pues la cosa pinta mal.
2: Pues lo más importante es valorar los signos de deshidratación, que se puede hacer en casa. Lo que primero se va a alterar va a ser la orina. Si un niño deja de hacer pis, pues es el primer signo de que pueda estar deshidratado. Si además le abrimos la boca y tiene la boca seca, tiene la lengua pastosa o ya tiene los ojos hundidos, pues esos son los signos de deshidratación. Si ocurren y no hay unos vómitos muy excesivos, pues el tratamiento es rehidratar, o sea, dar más suero y más líquidos. Vale. También si la diarrea es muy persistente o tiene sangre o es una caca muy fea con moco, con sangre, o si los vómitos son muy, muy persistentes, que en estos casos a veces es necesario dar una medicación para que se pueda reiniciar la tolerancia oral. También, obviamente, si el niño tiene fiebre alta que no cede asociado a esto, o tiene un mal estado general, o está muy, muy dormido, pues ahí sí que hay que acudir al pediatra.
0: El pediatra, que es el que valorará si hace falta algún tratamiento específico o algún tipo de cuidados, entiendo.
2: Lo más frecuente es que sean solo cuidados en casa. Lo he dicho, que la mayoría son autolimitadas y que no van a requerir ningún tratamiento específico más allá de la rehidratación y esperar a que se solucione.
0: Somos muy pesados, Mario, pero ¿cómo podemos prevenir estas infecciones? Va a salir la amiga. Tenemos al enemigo y tenemos a la amiga.
2: Exactamente. Y al final, pues eso, nuestra amiga, nuestro amigo, el lavado de manos, es lo que más nos va a prevenir estas infecciones. También, obviamente, mantener, o sea, conservar de manera adecuada los alimentos y tener una higiene de esos alimentos también, pero eso en España suele ser más raro. Y, obviamente, evitar el contacto cercano o extremar más la higiene de manos cuando hay niños enfermos o cuando hay un brote de gastroenteritis. Uh-huh. Y también, obviamente, otra de nuestras amigas, que son las vacunas, sí, pues la vacunación del rotavirus, por ejemplo, es en todos los lactantes, que está incluida en el calendario de Castilla y León.
0: Uh-huh. ¿Qué errores solemos cometer los padres?
2: Pues muchas veces, como tiene una infección, pues le voy a dar un antibiótico que, y además sin prescripción, porque es el que tenía de otra vez que tuvo una otitis, y eso es lo peor que
0: y
2: se puede hacer.
0: Y eso seguro que funciona, ¿no?
2: Claro. Lo primero, que la mayoría de las diarreas van a ser víricas, y ahí los antibióticos no sirven. Incluso en las diarreas que son bacterianas, la mayoría también tampoco va a hacer falta antibióticos, se van a resolver sin antibióticos. De hecho, en algunos casos, incluso, por ejemplo, la salmonela, dar un antibiótico perpetúa el estado de portador y puede producir más contagios al haber tomado antibiótico, por ejemplo. Uh-huh. También otro error de los padres, que es esperar a que esté deshidratado para hidratar. Entonces, no, lo que hay que es evitar la deshidratación, ¿vale? Y obviamente también es no ignorar esos signos de deshidratación o del estado general del niño, porque es lo que más nos tenemos que fijar.
0: O sea, y volviendo otra vez al esquema de hace 3 semanas, consejos para los padres, para la familia. Así en resumen, pues, Mario.
2: Pues en la parte de la prevención, obviamente lavarse las manos frecuentemente, evitar el contacto con niños que estén con gastroenteritis. Y muy importante, la hidratación del niño, el estado de hidratación del niño y cómo evaluar eso en casa, porque no hace falta que un pediatra te diga que el niño está deshidratado. Te puede decir que está deshidratado si tú no lo has visto, pero si tú has visto que tu hijo no hace pis, ha hecho 6 cacas y ha vomitado 6 veces en el día, no hace pis, tiene la lengua seca, pues cierto grado de deshidratación va a tener. Entonces, vigilar esos signos de deshidratación e intentar evitar que aparezcan con una adecuada hidratación, con los sueros orales de farmacia. Uh-huh. Creo que es el consejo práctico más importante que puedo dar desde aquí.
0: Pues Mario, muchísimas gracias. Nos quedamos con ese consejo, que tenemos muy claro que es el mejor consejo que nos puede dar un pediatra. Un saludo, nos escuchamos el próximo lunes.
2: Pues muchas gracias a los dos y hasta la semana que viene.
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0: Bueno, pues porque hay una serie de diferencias que sitúan la necesidad de un abordaje diferencial para la mujer. Hay una serie de diferencias que son biológicas, hay diferentes riesgos que se relacionan pues un poco con el papel, con el rol que jugamos hombres y mujeres en la sociedad. Nosotros sabemos que vivimos una realidad en Castilla y León donde hay una carga en el cuidado familiar que es abordada por la mujer. Luego hay cuestiones sociales como los ideales de belleza, cuestiones relacionadas con la sexualidad, problemas que nos preocupan a todas las administraciones, como son la violencia intrafamiliar o la violencia de género, que inciden sobre todo en la mujer, y cuestiones que han puesto de manifiesto organizaciones como la OMS o como de diferentes estudios internacionales, que ponen de manifiesto que hay diferencias en la investigación y en la atención a la salud de la mujer. Todo esto hace que sigamos insistiendo en programas específicos para mejorar un abordaje integral de la salud de la mujer.
1: En concreto, estamos hablando de dos nuevos programas de atención integral, el Más 50 y el Más 70. Exactamente, Silvia, ¿en qué consisten?
0: Bueno, pues es una batería de medidas que se llevan trabajando y dando difusión fundamentalmente desde el año pasado. Tienen un origen fundamental en la estrategia, en el Plan Estratégico de Castilla y León 2025 de abordaje a la equidad y a la salud. Es un plan sectorial de la Junta de Castilla y León. Y nosotros, en el ámbito de la sanidad, lo que hemos hecho es orientarnos a ese enfoque especial a dos edades, como dices, fundamentalmente, a las mujeres mayores de 50 y a las mujeres mayores de 70. Ajá. Toda esa serie de baterías van enfocadas primero en una guía asistencial que promueve que desde un ámbito multidisciplinar en atención primaria, nuestros profesionales sanitarios, médicos, enfermeras, matronas, fisioterapeutas, ginecólogos, cardiólogos, neurólogos, bueno, podría decir todos los profesionales que participan en algún momento en el abordaje de cualquier problema diagnóstico de salud en la mujer, ordenen y sean capaces de sistematizar esa atención en aquellos contactos puntuales que la mujer tiene en el ámbito de atención primaria. Ajá. Luego otra serie de medidas van orientadas a esa difusión de las medidas a través de la puesta en funcionamiento dentro de la página web de Salud Castilla y León, de un área específica con información y con contenidos por supuesto validados por profesionales sanitarios, dirigidos a diferentes problemas que identificamos fundamentalmente en las mujeres, en las diferentes etapas. Y luego, más específicamente, hemos creado dentro de la Escuela de Pacientes dos programas que hemos llamado Mujer Activa 50+ y Mujer Activa 70+, que se orientan a talleres específicos para el abordaje de esos problemas de la mujer. En el caso de las mujeres de 50 años, de más de 50 años, pues se organizan 5 subprogramas asistenciales donde lo que hacemos es un abordaje de cuestiones como la salud sexual y ginecológica, la salud cardiovascular, la salud emocional, la atención a la cuidadora y un último programa de bienestar activo y educación física. Y orientándonos a las mujeres de más de 70 años, pues trabajamos otro tipo de programas como son la capacidad funcional y la autonomía, que pretende pues identificar problemas funcionales como pueden ser alteraciones de la marcha o problemas que inciden en lo que llamamos las actividades básicas de la vida diaria. Pueden identificar fragilidad. La fragilidad la medimos con problemas en la nutrición, hospitalizaciones en el último año. Se miden las condiciones de habitabilidad, como es su domicilio, si tiene riesgo de caídas, si cuenta con apoyos familiares, con relaciones sociales. También orientado a estas mujeres de más de 70 años, pues se hace un abordaje de esa soledad no deseada.
1: Sí.
0: Y finalmente, pues se intenta hacer un abordaje de todo aquello que llamamos atención a la pluripatología compleja. Uh-huh. Esto significa que en determinadas edades, fundamentalmente en mujeres más mayores, lo que intentamos detectar es todos esos problemas de salud que son problemas de enfermedades crónicas y se intenta mejorar la educación tanto sobre su propia salud del paciente como los apoyos familiares mediante una atención grupal y comunitaria. Eso quiere decir que trabajamos muchísimo la educación.

0: el refuerzo, la adherencia terapéutica y todas aquellas medidas que pueden mejorar un poco la vida con carácter general de estas mujeres.
1: Os habéis centrado, Silvia, en mujeres mayores de 50 y mujeres mayores de 70. ¿Por qué estas dos etapas? No sé si han estado demasiado invisibilizadas hasta ahora.
0: Bueno, pues estamos hablando de un 27% de la población de Castilla y León. Nuestra población, estamos hablando de casi 640.000 mujeres. En estas edades lo que se demuestra también es un infradiagnóstico de las enfermedades crónicas y de algunas enfermedades graves. Esto viene identificado, perdón.
1: Sí.
0: Por estudios internacionales, donde lo que pretendemos es un abordaje precoz y que afloren todos estos problemas de salud. Y luego también trabajamos sobre todo la prevención. Una mujer con mayor conocimiento, con mayor educación, es capaz de asumir medidas preventivas. Muchas de las acciones están orientadas, por un lado, al diagnóstico y, por otro lado, en el ámbito de lo comunitario, a la educación, a la autorresponsabilidad, la mejora del ejercicio físico, de la cultura del sueño, del descanso, de la identificación de los problemas o de los malestares emocionales. También promovemos los cribados poblacionales de cáncer. Sabes que uh-huh. en Castilla y León, durante el último ejercicio, hemos incrementado las edades en el abordaje de los cribados, fundamentalmente del cáncer colorrectal y del cáncer de mama, donde en este momento somos pioneros a nivel nacional. Y uh-huh. por otro lado, bueno, pues dentro de los nuevos proyectos de la nueva legislatura que entra, hay una apuesta muy importante por los cribados poblacionales. Hemos hablado también, la Junta de Castilla y León tiene previsto la implementación de programas de cribado también de otro tipo de patologías como el cáncer de pulmón, ¿no? Uh-huh. Entonces, bueno, se trata de trabajar más en la prevención, que al final es lo que redunda una mejora de la salud de la población, y por otro lado en la detección precoz de problemas de salud que pueden ser existentes, pero que se invisibilizan. La mujer históricamente consulta más tarde o no identifica como problemas de salud cosas que sí que inciden en la calidad de vida o en su vida diaria.
1: Silvia, nos quedan 30 minutos. Cuéntanos cómo pueden participar las mujeres que nos están escuchando en esos talleres que nos comentabas.
0: Bueno, pues el lugar en el que se desarrollan esos talleres es su área de salud, en el ámbito de atención primaria. Entonces yo lo que recomiendo es que se acerquen a sus centros de salud a preguntar por estas actividades.
1: Pues Silvia, muchísimas gracias por atendernos y por acercarnos a estos dos programas. Un saludo.
0: Un saludo, muchas gracias.
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0: Bueno, pues ya está viniendo el sol, Ana. ¿Qué hacemos? ¿Qué hacemos?
1: Pues ya está viniendo el sol y el día 23 de mayo se ha celebrado el Día Mundial del Melanoma. Entonces,
0: por algo vamos, será, ¿no?
1: Por algo será. Si se iba a decir que se celebra el Día Mundial, pero ahora hay días mundiales por todo, ¿no?
0: Bueno, pero al final es como un día señalado para hablar de una enfermedad,
1: de una patología que es
0: importante. Algún acontecimiento histórico, o sea, pero sí que tiene su sentido.
1: En este caso tiene mucho sentido. El melanoma es un tipo de cáncer de piel. No es el cáncer de piel más habitual. Pero sí es el más agresivo, porque puede colonizar otros tejidos, no se queda en la piel. Puede dar lugar a metástasis y nos puede causar la muerte. No por esa lesión cutánea, sino por
0: todo lo que implica.
1: Por todo lo que implica sí, eso es. Entonces, además, nos encontramos en un momento en el que está aumentando la incidencia de este tipo de cáncer. Entonces, también nos encontramos con algo que es que resulta que la prevención es bastante asequible y la detección precoz es algo totalmente determinante para la supervivencia y para que no haya problemas con este tipo de cáncer.
0: Me parece curioso que lo acabas de decir, que es un tipo de cáncer que está aumentando de forma importante, ¿no? Cuando nuestros abuelos, nuestros padres estaban todo el día en el campo, no había protección
1: solar.
0: Y ahora que hay de 25, 50 para todo tipo de piel.
1: Pues sí, a ver, sí que es cierto que con todos los tipos de cáncer, obviamente se diagnostican más, porque se diagnostican más, se diagnostican de forma más precoz, porque tenemos más herramientas para ello, estamos más concienciados también. También es cierto que el agujero de la capa de ozono nos ha quitado mucha protección de atmosférica frente a los rayos solares, y también es cierto que muchas veces estos antepasados nuestros no llegaban a
0: desarrollarlo porque se morían antes.
1: Entonces, es normal que al aumentar la esperanza de vida aumenten este tipo de aumenten todos los tipos de cánceres, realmente, porque no dejas de si vives más tienes más posibilidad de tener una patología de este tipo.
0: ¿Qué te iba a preguntar, Ana? En el caso del melanoma, ¿hay algún tipo de predisposición genética?
1: Puede haber una predisposición genética, tanto en el melanoma como en otros tipos de cáncer de piel, sobre todo relacionado con el fototipo. Yo creo que hemos hablado alguna vez del fototipo cutáneo. Es decir, tienes más predisposición si tienes una piel clarita, que se quema mucho, la piel clarita, los ojos claros. Si tienes también mucha propensión a los lunares, pues es más fácil que aparezcan este tipo de lesiones malignas.
0: Que si tienes piel oscura.
1: Si tienes una piel oscura
0: y más resistente.
1: Está más protegida, eso es, sí. Porque al final es un cáncer que es de los melanocitos, o sea, es de precisamente de esas células que encargadas de darnos el tono de piel.
0: Segmentar,
1: entonces,
0: ¿no?
1: Sí.
0: Vale, y luego están, bueno, lo acabas de decir también un poco, los factores ambientales
1: y la exposición. Sí,
0: ¿no?
1: Básicamente la exposición al sol. Básicamente la exposición al sol. Exposición al sol, que además tenemos que tener en cuenta que nuestra piel tiene memoria. En otro programa ya hemos hablado de lo importante que era no que los bebés de menos de 6 meses no se expusieran de forma directa al sol, que los menores de 2 años tampoco lo hiciesen sin estar protegidos por una sombrilla, por ropa, por protección solar específica para ellos, porque todas esas quemaduras de infancia, la piel es un poco, si me permitís la expresión, cabroncita,
0: y puñetera.
1: Puñetera. Y se acuerda. Entonces, eso puede hacer que tengamos más riesgo de padecer un cáncer de piel y un melanoma.
0: En un futuro.
1: Sí.
0: ¿Y qué hacemos para prevenirlo, Ana?
1: Bueno, pues hemos hablado de evitar esta exposición en niños, ¿vale? Para evitar esa memoria de la piel. Y básicamente la es la fotoprotección lo que tenemos que fomentar. O sea, esa es nuestra arma defensiva. Uh-huh. Factores de protección altos a partir de factor 30, si es factor de dependiendo del fototipo, pero si es factor de 50, siempre mejor. Mucho mejor, ¿vale? 50 más. Adecuado, ya hemos hablado también en otros programas, a la actividad que vayamos a hacer. O sea, no es lo mismo meternos continuamente en el agua que simplemente ir caminando por la calle. Uh-huh. No es lo mismo sudar mucho con un deporte que no, ¿vale? Lo debemos renovar cada 2 horas, uh-huh. ese factor de protección. Evitar el sol, evitar en las horas centrales del día, entre las 11 y las 3 de la tarde. Uh-huh. También es interesante, sobre todo en exposiciones más puntuales o en zonas más de riesgo, es decir, zonas donde está el agujero de la capa de ozono, zonas de con una exposición solar muy alta, días de una exposición solar muy alta, el utilizar la ropa con factor de protección solar. Hay ropa con factor de protección solar y porque es que los rayos del sol atraviesan la ropa, o sea,
0: atraviesan todos.
1: Entonces, sí que es cierto que obviamente atraviesa, o sea, vamos a poner todo en contexto, ¿no?
0: Sí, pero bueno, que si estamos en la montaña...
1: Que si estamos en la montaña,
0: no es lo mismo
1: estamos
0: llevar
1: en
0: una camiseta de algodón que
1: una camiseta que tenga la protección solar o en la playa. O sea, pues si estás en la playa, pues mira, pues en vez de ponerte el pareo, pues ponte un blusón que lleve una protección solar, ¿vale?
0: Que al final no cuesta nada, ¿no? Es lo mismo.
1: Que al final vas protegiéndote igual, pero vas más protegido que con el pareo, ¿vale?
0: Y Ana, que esto es que me encanta, porque alguna vez también lo hemos hablado, la regla del ABCDE.
1: Eso es, sí. Bueno, antes de empezar con la regla del ABCDE, recordar que los días nublados el sol existe. Uh-huh. O sea, que no nos dejemos engañar, que yo creo que más de uno y más de dos nos hemos quemado en un día nublado.
0: En un día nublado, sí.
1: Así que cuidado con la protección.
0: Y más tiempo que sí, pensamos que no nos vamos a quemar.
1: Eso es.
0: Como que en verano tenemos más precaución. Sí.
1: Eso es. Vamos a lo que te gusta a ti, vamos al lío. La regla ABCDE.
0: La regla. Es que me encanta.
1: A mí me gusta también mucho. Me parece una regla mnemotécnica muy buena. Debemos observarnos, debemos ver si hay alguna lesión rara, alguna siempre, y observarlo en nuestros hijos, en nuestra pareja, convivientes, decir, porque hay muchas veces, por ejemplo, que se manifiesta en las corvas de las rodillas, ¿no? Aparece un punto negro ahí. Y, uh-huh. y es un melanoma. Y dices, pero ¿qué hace ahí?
0: Sí.
1: ¿Qué hace ahí? Bueno, pues aparece, ¿no? Entonces, regla del ABCDE. ¿Cuándo tenemos que consultar con un profesional sanitario? El que queramos. O sea, primero si tenemos más a mano el farmacéutico, enfermera, médico de atención primaria. Ya sabemos que el farmacéutico lo que va a hacer es, si ve algo raro,
0: Deriva
1: al centro de salud. Es necesario ir al dermatólogo. Con que lo vea el médico de atención primaria, él ya va a saber si derivar o no derivar, ¿vale? Uh-huh. Y hay una regla muy importante, que es la ABCDE. ¿Cuándo podemos sospechar que algo es raro? Ah. Un lunar es raro. Pues cuando aparecen una de estas 5 cosas. A, asimetría. Los lunares suelen ser redondicos. Y tú los partes al medio y la mitad derecha y la mitad izquierda son iguales. Si hay una asimetría importante, ese lunar hay que vigilarlo. Bordes, de B de bordes. Si los bordes son picudos, son bordes raros, o sea, entra, sale, ahí también cuidado. Color, la C de color. Lunares que tengan distintos colores o en los que haya una evolución del color, es decir, antes era clarito, ahora es oscuro.
0: Antes sea rojo, ahora...
1: Cuidado con esos lunares. La D, vamos con la D. La D es el diámetro. Si nos crece un lunar por encima de 6 milímetros o si tiene ya más de 6 milímetros, es un lunar a controlar. Y por último la E, que la E... He visto dos interpretaciones. Yo siempre había la visto como evolución y en un manual que es decir, si hay un cambio, o sea, un lunar que cambia, ahí es un lunar a vigilar. Pero también y también me parece acertada, es un término de una guía de SACIL, Uh-huh. Sobre precisamente sobre el melanoma, que te habla de elevación. Es decir, si ese lunar era plano y de repente
0: tiene forma,
1: se eleva, ¿vale? Uh-huh. Tiene una, es una montañita.
0: O sea, A, B, C, D y E.
1: Asimetría. Eso es, asimetría, bordes, color, diámetro y evolución.
0: O elevación. Pues anotado, Ana. Muchísimas gracias.
1: Gracias a vosotros.
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0: Ya estamos con Miguel Ángel Sanz, el creador del espacio gastronómico Cocino Divino, que siempre lo digo, lo pueden encontrar en cocinodivino.com o también en la calle Capuchinos número 4 de Valladolid. Miguel Ángel, muy buenas tardes.
1: Buenas tardes, Sonia. Buenas tardes a todos.
0: Bueno, cuéntanos, que sepas que este fin de semana hemos comido puerros a la brasa.
1: Riquísimos. ¡Ay, qué ricos! ¿No o no?
0: Riquísimos, riquísimos.
1: Claro, sí.
0: Así que nada.
1: Es que siempre que te... La verdad es que la somos muy de cocinar mucho las verduras, sobre todo de cocerlas en general, pero tenemos que probarlas de otra forma. Y la verdad que a la plancha, o si el que tenga la posibilidad de brasas, o barbacoa, o parrilla, alguna cosa de esas, pues viene muy bien para puerro, por ejemplo, o incluso para espárragos, que estamos en temporada.
0: Pues nada, este fin de semana es para vos.
1: O para este otro producto que te traigo hoy también.
0: Pues a ver, sorpréndenos.
1: Bueno, pues mira, el rábano, ese humilde rábano, que parece como que no, pero también está ahí en las fruterías, sí, esperando a que nos lo llevemos, y digo, bueno, pues yo creo que hay que darle también una oportunidad en
0: sí,
1: este
0: hay
1: programa,
0: que darle una oportunidad. Vamos a ver,
1: claro,
0: si,
1: claro,
0: vamos
1: claro,
0: a ver si
1: claro,
0: lo
1: claro.
0: logras, porque es verdad que es un producto que se consume muy poco, ¿no?
1: Muy poco, sí. Bueno, hay diferentes perdón, hay diferentes tipos de rábanos. Bueno, el rábano es una raíz. Es decir, crece debajo de la tierra, es decir, igual que una zanahoria, por ejemplo, es decir, crece, es una raíz vegetal. Ahora hablaremos un poco también de sus propiedades nutricionales, porque la verdad es que es un producto que es muy interesante a nivel nutricional. Pero bueno, antes de nada, podemos decir lo que te estaba comentando, ¿no? El rábano, ¿a quién se parece? Bueno, pues es de la familia de las crucíferas, las que llamamos crucíferas, que son la coliflor, el brécol, el berro,
0: sí,
1: el nabo...
0: Son de esa, bueno, del nabo sí, del berro, pero de la coliflor.
1: Sí. De la coliflor, de las coles de Bruselas, de la col, toda la familia de lo que son las crucíferas. El rábano es de orígenes ancestrales, es decir, se conoce sin problema que los egipcios y los babilonios y tal consumían ya rábanos hace pues tal, y por supuesto pues Grecia, Roma, toda la zona asiática, etcétera, etcétera. Los rábanos, podemos encontrar diferentes, sobre todo tres tipos de rábanos bien diferentes en el mercado, y van a estar un poco en función de su forma, su color y también su sabor, es decir, lo que vamos a encontrar dentro. Sí. Tres diferentes. Por un lado, el rábano chino o el rábano japonés, conocido como daikon. Este ahora, como está muy de moda la cocina asiática, nos lo podemos encontrar en muchas... Este a lo mejor es más difícil de encontrar en las fruterías un poco más normales y demás. El rábano daikon o japonés es como alargado y cilíndrico, parece casi como una, te diría, como una especie de yuca, o algo así, o una batata. Es de color blanco por dentro y por fuera, y su sabor es suave y demás, y pica, es decir, tiene un picante bastante, un poco más intenso, tal, por eso a veces se mete también en agua, un poco una vez que se raya y demás, para soltar. Para quitarle un poco la fuerza. Después está el rábano negro, o de invierno, que se llama, que este sí es redondo, es así más redondeado, y por fuera es como, tiene un color así como más oscuro, un poco más negro, por eso se llama rábano negro, tal. Este es más difícil de encontrar también, y es verdad que este es más difícil de digerir, es un poco más pesado, etcétera, etcétera. La carne es negro por fuera, pero la carne es blanca, ¿no? Y después está el rabanito, que es la variedad un poco que más conocemos. También es redondito, esférico, un poco ovalado, de tamaño pequeñito. La carne por fuera es de color rosado o morado, entre rosado y morado, y por dentro es blanco, y también tiene ese color, ese sabor un poco picantito, es decir, nos deja un poco ese picantillo en la piel, ¿eh? Uh-huh. En la boca, vamos, perdón. O sea que bueno, esas son un poco las tres variedades.
0: ¿Y qué propiedades tienen los rábanos, esos rábanos?
1: Bueno, pues mira, como te decía, tiene unas propiedades bastante interesantes, porque como casi todas las verduras, muchísimo contenido en agua, con lo cual, bueno, nos aporta también un poco ese refresco, ese aporte de agua, fibra, con lo cual es bueno para la digestión. Agua y fibra combinadas lo que nos dan es también esa sensación un poco de como de saciedad, ¿no? Cuando lo comemos, como que nos llena un poco más. Por eso ese tipo de productos se utilizan mucho también en las dietas, ¿no? Alguien que necesita algún tipo de dieta o alguna cosa de estas. Es diurético también, nos facilita mucho todo el tema de eliminación de toxinas. Dicen que va muy bien también para todo el tema del hígado, eliminar toxinas un poco del hígado, tiene antioxidantes. Y luego en cuanto a vitaminas, sobre todo sobresale la vitamina C, que es un poco de las que más tiene, y en cuanto a los minerales, el potasio. Entonces, bueno, es verdad que sobre todo es como muy conocido por el tema de que nos ayuda en tema de retención de líquidos, cuando tenemos algún tipo de infección en la orina, a ayudar toxinas, con lo cual ayuda a nuestros riñones en todo ese proceso un poco de filtración, etcétera, etcétera, ¿no? Aparte de las bondades que tiene a nivel antioxidante, cardiovascular, incluso tiene beneficios respiratorios porque posee como una especie de efectos, yo creo que es por el efecto un poco del picante, de ese picantito que tiene, con efectos balsámicos, por decirlo de alguna forma, ¿no? Que alivian un poco la tos, la congestión nasal, la bronquitis y tal. Mira, yo que estoy un poco congestionado y no me venía mal tomarme un par de rabanitos.
0: Pues nada, ahora cuando acabemos te los tomas. Oye, pues muchas propiedades tiene. Estamos con otro superalimento, sí, que eso que lo tenemos ahí un poco, ¿no?, apartado en la cesta de la compra.
1: Exacto. Y bueno, y no te he dicho, por cierto, pero la temporada buena, lo tenemos también un poco todo el año, pero es verdad que la temporada buena es un poco ahora en los meses más de verano, mayo, junio, julio, agosto, es donde está un poco en plena ebullición y tal. El rábano, por cierto, el rabanito, uh-huh, es una planta muy, sale muy bien, es decir, que si alguien quiere animarse y tiene, aunque sea un cacho de tiesto, y coge unas semillas de rabanito y las planta, va a tener rabanitos, o sea, bueno, que es
0: y
1: que
0: rabanitos y brotes, ¿no?, también.
1: Sí, claro, sí, que se pueden comer. Es decir, se come todo. Es decir, la parte de abajo y la parte de arriba, lo que son las hojas, pues tal. Y luego, si quieres, el brote del rabanito, pues también, efectivamente, el germinado, dices.
0: El germinado,
1: tú, ¿no?
0: Sí, ese. Ese sí que lo podemos hacer fácilmente en casa, ¿no?
1: Sí. Y si lo dejas crecer más, pues tienes el rabanito. Pero que podemos comer del rabanito tanto el rabanito, es decir, la parte esférica, lo que es la raíz, como las hojas, porque las hojas al final, estamos hablando de que son unas hojas muy tiernecitas, que casi son como espinacas o algo así, es decir, las lavamos bien y las podemos meter en una ensalada.
0: Vale, ¿y cómo nos tomamos el rabanito?
1: Bueno, pues mira, te voy a proponer, antes te decía, ¿no?, que era también un buen alimento para meterlo a la brasa, porque yo estaba pensando en proponer ahora pues cosas así que son un poco como más fresquitas y tal, ¿no?, que tardamos menos como en hacerlos, pues lo de echarlo a una brasa, a una parrilla, o meterlo al horno o ponerlo encima de una plancha. Entonces yo lo que propongo es unos rabanitos que podemos asar, planchar o meter en parrilla y que simplemente los abrimos a la mitad, por ejemplo, y les echamos un poquito de sal, les echamos un poquito de aceite y los aliñamos con un poco de tomillo fresco y romero fresco. O si no tenemos fresco, pues que sea tal. Los aliñamos, los mojamos bien y esos los metemos, si es al horno, pues unos 15 minutos, una cosa así, y si no, pues a la plancha o a la brasa hasta que vemos que están ya doraditos, tiernecitos. Y eso ahora mismo puede ser un primer plato, por ejemplo, o puede ser una guarnición, pues para una carne, para un pescado, etcétera, etcétera. Una cosa fácil y sencilla, porque bueno, evidentemente el rabanito para ensalada va fenomenal. Podemos hacer también puré en el que incorporamos rabanitos para que nos dé un poco de sabor, etcétera, etcétera.
0: Pues nada, anotado. Este fin de semana volvemos a encender la barbacoa, Miguel Ángel.
1: Pues bueno, si no la plancha, o el horno, no pasa nada.
0: Muy bien, un saludo, nos escuchamos el lunes.
1: Hasta la semana que viene, adiós. No recuerdo
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0: Pues hasta aquí nuestro programa de hoy. Nos escuchamos el próximo lunes aquí en Vive Radio. Ya saben que nos pueden escribir a nuestro correo electrónico a viveconsalud@viveradio.es o al WhatsApp de la radio, el 626-326-246. Cuídense, quírense, nos vemos. Chao, chao.

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Hola, ¿qué tal? Muy buenas tardes, bienvenidos, bienvenidas a Vive Castilla y León. Una en punto de la tarde, es lunes, es 25 de mayo de este año 2026. Hoy, como cada día, les vamos a acompañar hasta las 3. Dos horas tenemos por delante para contarles todo lo que está pasando y todo lo que va a ocurrir hoy en la comunidad. 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Comienza una nueva semana y lo hace con altas temperaturas en Castilla y León. Sigue la misma dinámica que la semana pasada. Termómetros por encima de los 30 grados en prácticamente toda la comunidad. En capitales de provincia como Zamora se van a alcanzar hoy los 34, 33. En otras como Valladolid o Salamanca. Y como digo, la mayoría por encima de esos 30 grados. Cielos despejados con algunos intervalos nubosos, aunque también tenemos probabilidad de tormentas. Tres provincias, León, Palencia y Valladolid, están hoy en aviso amarillo por esa probabilidad de chubascos que se van a producir a partir de las 2 de la tarde. No se espera que sean muy intensos, más bien dispersos, pero sí que se van a producir precipitaciones a lo largo de esta tarde, como decimos, en León, en Palencia y en Valladolid. Tenemos que estar pendientes también de otras cuestiones. Decía yo que hoy se alcanzan los 34 grados en Zamora. Bueno, pues los zamoranos y las zamoranas se han despertado este 25 de mayo, este lunes de Pentecostés, con el sonido de tambores, flautas y vivas, acompañado a la Virgen de la Concha en el inicio de su camino hacia la Iniesta, porque desde primera hora de la mañana cientos de personas se concentraban ante la iglesia de San Antolín para participar en la romería que desde hace siglos convierte el camino en memoria compartida a través de generaciones. Porque hoy, este lunes 25 de mayo, es día festivo en Zamora capital. Así que felicidades a todos los zamoranos y a todas las zamoranas que, como decimos, hoy salen a la calle para celebrar y para acompañar a la Virgen de la Concha. Estamos pendientes de más cuestiones en esta mañana de lunes. Vamos a hablar en unos minutos de ese observatorio de emancipación publicado hace poquitos días por el Consejo de la Juventud. Vamos a traernos los datos aquí a Castilla y León, pero son datos muy preocupantes porque por primera vez en la historia la tasa de emancipación se sitúa en los 30 años. Esa es la edad que alcanza en este momento en nuestro país. Por tanto, cada vez tienen que esperar más los jóvenes para emanciparse en el conjunto de España, debido principalmente al precio de la vivienda, ya sea de la vivienda en alquiler o a la hora de comprar un piso o una casa. Vamos a abordar esta cuestión en apenas unos minutos. Estamos pendientes también de otros asuntos. Toda la información, todas las noticias, a partir de las 2:15 de la tarde. Y también vamos a hablar de deporte. La Cultural y Deportiva Leonesa ha perdido la categoría, ha descendido a Primera Federación, paso efímero por la segunda, solo una temporada, igual que ocurriera en la 2017-2018. También el Real Zaragoza y la Sociedad Deportiva Huesca acompañan al conjunto del Reino de León y falta una plaza por determinar. El Mirandés, que ganó ayer al Granada, depende de sí mismo para salvarse. En la última jornada va a jugar frente al Leganés, lo hará en Butarque, le separan 3 puntos, si el Mirandés gana, se salva. Si empata o pierde, lógicamente perderá la categoría. Pero el conjunto jabato, que hace unos meses parecía desahuciado, llega con vida y dependiendo de sí mismo a la jornada número 42 en segunda división. Y el que se juega el playoff de ascenso es el Burgos, que ayer ganó en León, 0-2. Está fuera de los puestos de ascenso, es séptimo, empatado con el Castellón, un Burgos que también puede conseguir ese puesto de playoff en la última jornada, así que son cosas que les tenemos que contar con Diego Rivera a partir de las 2:15. Pasan ahora 5 minutos de la 1 y hasta las 3 les acompañamos en Vive Castilla y León.

0: El último observatorio de emancipación del Consejo de la Juventud en España dibuja un panorama especialmente preocupante sobre la situación de los jóvenes en relación con la vivienda y la independencia económica. Este informe confirma que la emancipación juvenil atraviesa su peor momento histórico. ¿Han oído bien? Su peor momento histórico, y que acceder a una vivienda se ha convertido en uno de los principales factores de desigualdad y empobrecimiento en España. Precisamente sobre esta cuestión vamos a hablar aquí en los próximos minutos en la sintonía de Vive Castilla y León. Lucía Robales, buenas tardes.
1: Muy buenas tardes. La cifra más alarmante es la tasa de emancipación juvenil, que ha caído hasta el 14,5%, el nivel más bajo desde que existen registros. Esto significa que apenas uno de cada siete jóvenes logra vivir fuera del hogar. Además, la edad media para independizarse ya supera los 30 años, rebasando incluso el límite estadístico de la juventud. Mal que te pese, Iván, el Consejo precisamente de la Juventud reconoce que cada nueva edición del informe vuelve a marcar récords negativos y advierte de que la crisis habitacional ya no es un problema puntual, sino una transformación estructural de las condiciones de vida de toda una generación.
0: Dos apuntes muy rápidos, Lucía. Antes de saludar a nuestra protagonista, decías que solo el 14,5% de los jóvenes ha podido independizarse en España, o lo que es lo mismo, un 85% de los españoles de entre 16 y 29 años no se ha podido independizar porque no puede permitirse alquilar o comprar una vivienda en nuestro país. Hablabas de esos 30 años, que es la cifra más alta, y también 6,3 millones de jóvenes siguen en casa de sus padres. No ponemos en duda que algunos seguirán porque así lo desean, pero, y esos son los datos, la mayoría sigue en casa de sus padres porque no se puede permitir independizarse y buscarse una vivienda para sí mismo.
1: Antes de saludar a nuestra invitada, quiero resaltar el buen oído de nuestro técnico de sonido, Ángel de Jesús, que ha puesto esa canción de Amaral que se llama No quiero más canciones tristes, precisamente de una serie que he visto hoy este fin de semana, sí, que se llama Se tiene que morir mucha gente, y que, bueno, no habla del problema de la vivienda, pero sí habla de otros problemas de tres chicas jóvenes en torno a la treintena, a los 30 años, así que, bueno, muy bien hilado por parte de Ángel. Vamos a saludar
0: ahora
1: sí.
0: Problemas que hay que sumar.
1: Efectivamente,
0: a la vivienda.
1: Claro, claro, eso que es. No es el único por el que eso pasan es. Los jóvenes de nuestro país. Vamos a saludar a Ainhoa Acebes. Ella es la presidenta del Consejo de la Juventud de Castilla y León y ya nos está escuchando. Ainhoa, ¿qué tal? Muy buenas tardes.
0: Hola, Ainhoa, muy buenas.
2: Buenas tardes, muchas gracias.
1: A ti por atendernos, Ainhoa. Vamos a empezar haciendo una pequeña radiografía, digamos, de la situación respecto a la emancipación, la vivienda en nuestro país, porque realmente lo que está ocurriendo es muy parecido en todas las comunidades autónomas. Es un asunto del que hay que preocuparse y hay que ocuparse, este de la emancipación, Ainhoa.
2: Bueno, como has dicho tú, la situación ahora mismo en todas las zonas del país está siendo más o menos similar y está siendo un problema. O sea, ya la emancipación está siendo un problema. Los datos que han salido del año pasado, la emancipación juvenil en España ha caído al mínimo histórico. Es decir, o sea, actualmente el año pasado solo se ha podido emancipar un 14,5% de las personas jóvenes. Eso significa que, vamos, un 86,6% de la población joven sigue viviendo en un hogar familiar. Entonces, esto es un montón, una cantidad muy grande. Entonces, ahora mismo la edad media para poder independizarse actualmente ya no es una persona joven, es un 30 años con 2 meses, uh-huh. Entonces ya dejas de ser una persona joven, ya estamos hablando de que las generaciones estamos retrasando estas decisiones vitales fundamentales, pero no porque no queramos independizarnos, sino porque no podemos asumir el coste ahora mismo que tiene.
0: No vamos a hacer, lógicamente, ninguna broma con el tema. Lo digo por lo de que con 30 años dejas de ser una persona joven. A Lucía y a mí no nos ha parecido nada bien esa frase ahí, ¿no? Pero no te la vamos a tener en cuenta, ¿no? Pero ahora, en serio, hablando del asunto que es muy serio y es muy grave, esos 30 años como edad media para salir de casa los jóvenes en España, está cayendo esta tasa de emancipación a mínimos históricos. Yo quería hacerte una pregunta antes de seguir hablando de más datos, Ainhoa, y analizando esta situación. ¿Vivir con compañeros de piso es independizarse? Porque te vas de casa de tus padres, pero realmente no tienes esa independencia de estar en tu propio hogar. Estás compartiendo piso con otras personas y, en muchos casos, personas completamente desconocidas.
2: Podría definirse como independizarse, igual quizás no del todo, si es verdad, claro, que sales de tu núcleo familiar, empiezas a vivir un poco más de forma independiente, pero sí que es verdad que en cierta parte es un poco intermedio, ¿no? Puedes definirlo como independizarte, porque la gente, pues, sí que lo concibe como independizarte de salir del núcleo familiar, sí, empezar a tener una vida por ti mismo, pero sí que es verdad que al final tú no asumes todos los costes,
0: claro,
2: que tiene el independizarte de forma individual. Entonces, no sabría cómo definirlo, pero podría decirse, porque ahora todo el mundo, pues, es eso, te vas a estudiar fuera una carrera, un máster o a trabajar, y dices, me he independizado, pero en cierta parte esos gastos los compartes, entonces no estás de forma independizada.
0: Claro, me refiero al hecho de trabajar. Es verdad que, claro, si tienes 18 o 20 años, estás estudiando una carrera, cuentas con que si no trabajas son tus padres los que te están, claro, financiando ese piso, los gastos, pero yo me refiero ya en el caso de gente que está trabajando con 20 y pico, 30 o más años, incluso gente bastante más mayor, que se ve en la tesitura de tener que compartir piso porque no se puede permitir una vivienda en solitario. Por eso que es lo que dice Ainhoa, independizarse sí, pero cogido con pinzas, entre comillas, ¿no? Estamos hablando de una situación diferente. Es preocupante especialmente, Ainhoa, porque, teniendo en cuenta que los datos están ahí, no nos lo estamos inventando, los salarios suben, cada vez hay menos jóvenes en paro, es verdad que están recibiendo unas cuantías, bueno, pues cada vez mayores por las actividades laborales que desarrollen, pero pese a todas esas mejoras, cada vez lo tienen más difícil para acceder a una vivienda. Mucho se habla de este problema, pero realmente no se están tomando decisiones efectivas para controlar el precio de la vivienda en España.
2: Sí, o sea, al final es lo que dices tú un poquito. Es verdad que los datos que los indicadores laborales están mejorando un montón. De hecho, el paro juvenil ahora mismo, en el año 2025, los datos que tenemos es que baja hasta el 17,2%, es decir, o sea, y el empleo juvenil ha subido bastante, hasta un 45,9%, pero sí que es verdad que, pues, los contratos, hay problemas estructurales que siguen siendo muy graves y que afectan al final al tema de la emancipación. Al final, la temporalidad sigue afectando a mucha gente, sobre todo, pues, según los datos que se han presentado, un 33% sigue habiendo de temporalidad. La parcialidad también alcanza la misma cifra. Y lo que más nos preocupa, y sobre todo ya en Castilla y León, es la sobrecualificación de los jóvenes que existe ahora mismo, tanto de los jóvenes como de toda la población de Castilla y León. Hay una sobrecualificación, un porcentaje bastante alto, un 39,1% en toda España en general, pero siempre que se habla de Castilla y León se dice que hay una sobrecualificación de la gente, porque pues la situación es que en Castilla y León los jóvenes se van, entonces hay un problema grande aquí.
1: Desde luego. Hablando de esos alquileres, sea compartiendo piso o de forma individual, el precio medio del alquiler alcanza a nivel nacional los 1.176 euros mensuales, una cifra que puede equivaler al 99% del salario medio de una persona joven. Claro, este es otro de los problemas, ¿no, Ainhoa? Porque cuando un joven consigue independizarse, en este caso a lo mejor de forma individual, encuentra un alquiler para él solo, para ella sola, pero se encuentra con que ese precio de ese alquiler, esa mensualidad, le come el salario.
2: Sí, o sea, ahora mismo, como bien has dicho tú, para una persona joven que tiene un salario, supone destinar un 98,7%, es decir, casi un 99% de su salario. O sea, eso ahora mismo, pues es que no, o sea, sí puedes pagar un alquiler con tu salario, pero también tienes necesidades básicas como que tienes que comer. Entonces, como que es muy complicado ahora mismo que una persona joven con un salario ahora mismo acceda a un alquiler sola, porque es que es inviable, o sea, solo tendrías para pagar el alquiler. Entonces volvemos a lo que me habéis preguntado antes. Entonces te independizas, entonces tú con tu dinero del trabajo estás pagando un alquiler, pero vas a necesitar ayuda de tus padres para poder
1: sobrevivir,
2: comer, sobrevivir en general. Entonces ya no se le llama, o sea, sí llamas independizarte a pagar un alquiler, pero también tienes que entender y la gente tiene que entender que también hay que hacer, pues eso, las necesidades, necesitamos las necesidades básicas. Entonces es un tema muy complicado ahora mismo.
1: Estamos hablando todo el rato de emanciparse, en este caso de vivir de alquiler, con suerte de forma individual, con menos suerte compartiendo piso. Claro, esta es la situación del alquiler, pero es que si hablamos de compra de una vivienda, la situación ya se convierte en una verdadera utopía para los jóvenes de este país.
2: Sí, o sea, ahora mismo la compra de la vivienda no es nada accesible, o sea, te diría que casi imposible, porque al final, según los datos, el precio ahora mismo medio de una vivienda libre alcanza 223.000 euros. Entonces, para comprarla una persona joven necesitaría un salario íntegro durante 15 años y 6 meses. Eso y disponer también para dar una entrada inicial, que son 67.000 euros. Entonces, ya estamos desmontando a veces ese discurso muy extendido que tenemos de que por tener empleo ya te garantiza el poder emanciparte.
1: Claro.
2: Y no es verdad. Tener empleo ahora mismo no te garantiza que tú te puedas emancipar. Y esto es un problema y ese discurso lo utiliza mucha gente.
1: Es un problema porque además durante bastante tiempo, Ainhoa, a bastantes generaciones se les vendía, se les prometía que si seguían ciertos pasos, ¿no? Si terminaban los estudios básicos, la formación obligatoria, hacían bachillerato, una carrera universitaria, les iba a ir bien en la vida.
2: Sí, o sea, al final siempre nos han vendido el hecho de que tú estudia porque vas a tener un futuro. Ahora mismo la sobrecualificación que existe y como os he comentado antes, está siendo un problema, pero es que no está siendo un problema, sino ya me vengo un poco a la zona de Castilla y León, y es que ahora mismo la juventud se marcha a otras ciudades y a otras comunidades porque les ofrecen un mejor contrato, les ofrecen contratos sobre todo del puesto para el que han estudiado, uh-huh. Porque muchas veces te hacen un contrato de un puesto menor al que has estudiado y al final a la juventud eso no le interesa y se marcha, y es un problema que tenemos y que hay que recalcar y que es muy importante.
0: Es que este tema que habéis planteado me parece muy interesante porque, claro, llevamos hablando gran parte de la conversación de la vivienda en alquiler, pero seguramente cuando hablamos de emanciparnos, el gran sueño o el gran objetivo de todo el mundo es tener una casa propia, ¿no? Que además es lo que has mamado en casa, ¿no? Ves que tus padres con esfuerzo, con trabajo, lo han conseguido, que podemos decir de nuestros abuelos. Y como decía Lucía, tú has ido siguiendo todos esos pasos que te han ido marcando, incluso gente que también, combina en muchos casos el estudio con el trabajo, o que tiene un trabajo por la mañana y otro por la tarde. Es decir, que no es por falta de preparación o por falta de esfuerzo, que muchas veces es la excusa que se ha tomado, ¿no? Escuchamos a gente, sobre todo de generaciones pasadas, que a lo mejor dice, no, es que los jóvenes no se esfuerzan lo suficiente, es que no se le ocurran tanto como hicimos nosotros. Pues habrá casos que sí, otros que no, pero la realidad es esa, que pese a currártelo, tener tu formación, tus estudios, tu trabajo, no puedes acceder muchas veces a una vivienda en alquiler. ¿Y qué podemos decir ya de comprar una vivienda, de esas de nueva construcción o no tan nueva, con esos precios desorbitados que comentabais de los 223.000 euros de media aquí en nuestro país? Todo esto, Ainhoa, acaba generando una situación de dependencia familiar, lo que decíamos antes, si no tienes detrás el sustento de tus padres, mucha gente no podría llegar ni siquiera a fin de mes, situaciones de pobreza, porque habrá gente que no tenga esa dependencia o ese sustento que estamos comentando por parte de la familia, también el hecho de endeudarnos, es decir, que puede generar situaciones que nos pueden complicar mucho la vida.
2: Sí, o sea, es que de hecho uno de los titulares importantes, sobre todo de que hemos sacado de este observatorio de emancipación, es que la vivienda está empobreciendo a la juventud. O sea, ahora mismo y con datos importantes, o sea, como tú has dicho, hay gente que estudia y que no se puede permitir el pagar. O sea, ellos se pueden, su familia se puede permitir, pero igual ellos no pueden permitirse porque ellos están estudiando. Pero ahora mismo es eso lo que hemos dicho. Al final, casi el 49% de los hogares jóvenes que viven de alquiler destinan un 40% de los ingresos, siendo muy objetivos, a la vivienda. Y es una situación ahora mismo de un claro sobreendeudamiento que está sucediendo y que se ha comentado mucho en base a que haya salido este observatorio. Entonces, eso es lo que has dicho tú y quiero recalcarlo y quiero que se tomen medidas porque al final la juventud, o sea, muchas veces creo que he escuchado decir, vais a vivir mejor que nosotros, los jóvenes de ahora vais a vivir mejor que nosotros y es totalmente mentira, o sea, es totalmente mentira porque ahora mismo la juventud en situación de, sobre todo de emancipación, está siendo muy complicado, está siendo un tema muy complicado y esto hay que cambiarlo porque es que estamos sobreendeudados por un bien básico como es la vivienda.
0: Sí, sí, que no es que sea un lujo.
1: Claro,
0: no es que
1: claro,
0: quiero el coche más caro del mundo, ¿no? Sí, sí. Quiero tener un sitio donde vivir.
2: Sí, sí, ahora mismo, vamos, o sea, una vivienda para una persona creo que es el lujo más codiciado. O sea, ahora mismo es un lujo tener, o sea, poder emanciparte y tener unas condiciones favorables.
0: Y por ello es la principal preocupación de los españoles, que cada vez que vemos encuestas, datos que aparecen, es la principal preocupación en nuestro país. Es decir, que por eso, no solo de los jóvenes, también de mucha gente de generaciones avanzadas.
1: Te iba a preguntar, Ainhoa, si creéis desde el Consejo que precisamente los jóvenes están cada vez más concienciados a este respecto y son cada vez más reivindicativos, sobre todo pensando en la manifestación que hubo ayer en Madrid respecto a la vivienda, que salieron a las calles miles de jóvenes y miles de personas no tan jóvenes, que también había padres y abuelos luchando y denunciando la situación de sus hijos y nietos.
2: Hombre, claro, o sea, nosotros considero que muchos jóvenes al final, cuando llega el momento de que se tienen que ir fuera de casa porque sí, porque quizás no tienen las mejores condiciones o consideramos que es como el golpe que te das de realidad al ver que quizás no puedes acceder a una vivienda en las mejores condiciones o que ellos mismos ven que con su salario, con lo que ellos trabajan, no pueden pagarse una vivienda que es, como hemos dicho, un bien básico. Entonces considero que esas reivindicaciones al final tienen que hacer algún efecto y es verdad que no solo tienen que hacer, o sea, sí que es verdad que tienen que hacer presión los jóvenes, porque al final hay jóvenes y todo el mundo que tiene que acceder a una vivienda. Es decir, me parece genial que salgan a la calle, de hecho hay un montón de manifestaciones programadas. Entonces, al final, es eso. Consideramos desde el Consejo que los jóvenes se están dando cuenta y lo tienen muy presente a la hora de, pues eso, que tengan un trabajo, quizás están estudiando y trabajando y no se pueden permitir el tener un alquiler, ni compartido, porque también se habla de alquiler compartido, de comprarse una casa, pero una habitación ahora mismo. Una habitación solo es que también es un dinero que es imposible, o sea, eran alrededor de 400 euros, entonces también hay que pensar un poco en eso, en que la gente salga a las calles, que pues es que es lo que se tiene que hacer al final, consideramos que y apoyarlo, y apoyar la causa porque es un tema importante y que no solo toca a la juventud, sino que toca a todas las etapas de la vida.
0: Sí. Una última por mi parte, Ainhoa, porque yo creo que has mencionado algo importante. Hablabas del precio de una habitación. De hecho, eso es lo que ocurre ahora, que se alquilan la mayoría de los pisos por habitaciones, no en su conjunto, porque a los propietarios les sale más rentable alquilar por habitaciones que el piso entero, algo que también está transformando el mercado residencial, es decir, obtienen un mayor beneficio. Y claro, estamos diciendo que el 75% de los jóvenes siguen viviendo en el hogar familiar. Es que la única manera de poder ahorrar, de poder guardarte ese sustento económico para luego adquirir una vivienda en el futuro es o vivir con tus padres y que eso te permita ahorrar, porque por lo general son ellos los que van a llevar los gastos de la vivienda, desde las facturas hasta, por ejemplo, la cesta de la compra, o quizás una vida en pareja, que a lo mejor te dividas los gastos entre dos y eso te pueda permitir ahorrar un poco, porque si vives tú solo o si vives con compañeros, que es como si vivieras tú solo en el hecho de que tus gastos son tuyos y de nadie más, ahí es imposible ahorrar.
2: Sí, o sea, al final es como has mencionado tú, al final creo que la juventud, porque es que ya lo hemos comentado en el tema de, vamos, comprarse una casa y es que tienes que estar ahorrando, te quiero decir, la mitad de la vida para poder pagarte una casa.
0: Sí.
2: Entonces creo que ahora mismo los jóvenes quizás pues ven la solución y es lo más lógico, pues estando en casa de tus padres o en tu círculo familiar, viviendo y pudiendo ahorrar para que en
0: Sí.
2: algún futuro estos datos cambien y ojalá que cambien de verdad, porque son muy preocupantes y es que cada vez que salen datos de emancipación siempre son para dar, no disgustos, pero no nos dan ningún tipo de alegría. Entonces, ojalá que estos datos cambien y que esos jóvenes que están ahorrando y que quizás ahora no se puedan permitir.

0: futuro social, económico y territorial, y que necesitamos unas políticas públicas que siempre que hablamos de emancipación, de vivienda, lo repetimos y lo recalcamos, que se necesitan unas políticas públicas que conecten un empleo digno, una vivienda que sea asequible y una oportunidad real para que la juventud pueda vivir. Porque si una generación no puede emanciparse, tampoco podemos construir nuestro proyecto de vida y formar una familia o desarrollar un futuro. Entonces, lo que se necesita de verdad es que se hagan políticas públicas reales que sobre todo cuenten con la juventud. O sea, que está muy bien, y esto lo recalcamos siempre también, está muy bien crear políticas y contar, y pues eso, para los jóvenes, pero si no se cuenta con los jóvenes, no tiene sentido. Entonces, desde el Consejo pedimos eso, que existan esas políticas públicas que hagan que los jóvenes, incluyéndome yo también, podamos desarrollar el proyecto de vida como lo han desarrollado todas las generaciones que van delante nuestro, ¿no? Al final creemos que eso, que la juventud no estamos pidiendo un privilegio de poder emanciparnos, que estamos reclamando algo básico, que es poder vivir con una autonomía, una estabilidad y que sea digno de ello.
1: Pues Ainhoa Acebes, presidenta del Consejo de la Juventud de Castilla y León. Volveremos a hablar seguro, Ainhoa, si no es por este, por otro asunto. Así que muchísimas gracias por habernos atendido.
2: Gracias, Ainhoa.
0: Muchísimas gracias a vosotros y nada, esperemos que esto pueda cambiar en algún día.
2: Ojalá.
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9: ¿Sabías que la transición energética está creando profesiones que hace apenas unos años ni existían? Operación digital de plantas, almacenamiento energético, análisis de datos, mantenimiento avanzado o sostenibilidad son ya nuevas salidas profesionales.
8: Supongo que habrá varios, ¿no? Pero ¿cuál es el talento que busca el sector ahora mismo?
10: Pues, bueno, os pongo un poco también en contexto, ¿no? Para entender SolarIG, somos una compañía de soluciones renovables con origen soriano. Uh-huh. Tenemos ya 1.600 personas entre nuestros equipos y estamos en 4 continentes. Y para nosotros es muy importante, pues, este tipo de charlas, porque en Castilla y León estamos desarrollando proyectos, sobre todo de biometano, pero también tenemos una gran parte de nuestros servicios corporativos centralizados en Soria y también tenemos proyectos en operación y mantenimiento. Entonces, en este contexto, ¿qué estamos buscando, no? ¿Qué busca una empresa como nosotros? Pues sobre todo, y como ha dicho Miguel, al final lo que buscamos es personas con curiosidad, con potencial, con ganas de aprender. Perfiles que puedan incluso empezar en España, en Soria, y que tengan una visión o una vocación también internacional. Y luego, ya más a nivel de...

0: técnico más formativo, además de perfiles tradicionales de ingeniería o personas que se hayan podido formar en la parte más de mantenimiento. También estamos incorporando cada vez más perfiles relacionados con la tecnología, con los datos, con la sostenibilidad y también pues perfiles más ligados al ámbito ambiental, químico, para estos proyectos también de biometano. Pero yo creo que sin dejar de lado lo que comentaba Miguel, de sobre todo esa curiosidad y esas ganas de seguir aprendiendo y de ser ágiles.
1: Miguel se está formando, ¿no? Está respondiendo a la universidad, la FP también, incluso a esas necesidades, ¿no? Hay algunos que se están formando en ello.
2: Sí, efectivamente, estamos avanzando, yo creo que muy bien en ambas líneas. Son dos líneas complementarias también. Como hemos dicho, todos somos necesarios en este cambio radical que está cambiando sin darnos cuenta la manera en que vivimos, la sociedad y el trabajo. Y tanto la formación profesional, que está desarrollando muy ampliamente y con muy buenos medios y con mucha profundidad el aspecto más de herramientas, más de aplicación. Pero a la vez en la universidad estamos intentando eso, desarrollar, aprovechar esta oportunidad y sobre todo apoyar a las personas de Soria, de Castilla y León y de otras partes de España también que vienen a nuestra universidad, precisamente para formarles, por una parte, en esas herramientas específicas, en ese enfoque específico diverso, porque nuestras titulaciones son bastante diversas. También en la universidad tenemos, por supuesto, grados en todo y másters en todo este ámbito, pero estamos efectivamente haciendo mucha incidencia en estas herramientas, pero no entendías como una herramienta estática, sino como unos conceptos que podemos aplicar luego a todas las herramientas que sean necesarias. De tal manera que lo que intentamos es que los profesionales que salen de aquí, y creo que lo estamos consiguiendo, y de hecho, digamos, el feedback que recibimos de las empresas es muy positivo, es precisamente generar personas capaces de aprovechar sus conceptos y sus conocimientos para el desarrollo de nuevos conocimientos, para el desarrollo de nuevos conceptos y para la adaptación a este escenario tan cambiante que es, pero sin por ello descuidar efectivamente, digamos, el cuidado o el trato escrupuloso de los datos, el trato escrupuloso de la veracidad, el trato escrupuloso de los contenidos. Es decir, es partiendo, digamos, de una base clásica, desarrollar unos conocimientos avanzados basados en la capacidad personal.
1: Seguro que muchos de esos perfiles luego también están en Solaris, por ejemplo, Paloma. Seguro que muchos de ellos son de aquí de Soria.
0: Efectivamente, sí, con Miguel hemos trabajado mucho también, sobre todo por esa parte más del talento de la zona, y que luego no quiero yo tampoco dejar de lado la formación interna. Nosotros también tenemos una obligación muy importante ahora mismo en este momento tan rápido, ¿no?, del mercado, de seguir formando a la gente nosotros internamente dentro de la compañía, aunque como bien Miguel dice, ahora mismo se están adaptando todas todos los ciclos formativos de todos los ámbitos a estas nuevas necesidades, ¿no? Pero creo que las compañías también tenemos que hacer hincapié en esa formación interna para el desarrollo también de nuestros profesionales.
1: Teresa, vosotros obviamente también formáis parte de todo esto, al igual que ha dicho Miguel con la formación, al igual que ha dicho también Paloma con la inclusión y con el trabajo, en definitiva, con esos puestos que también obviamente estáis ahí.
3: Efectivamente. Mira, el colectivo con el que nosotros trabajamos son las personas con discapacidad, con cualquier tipo de discapacidad. Para nosotros es fundamental que se creen oportunidades nuevas, pero sobre todo no solo la oportunidad, sino que se piense también en quién va a poder acceder a esa oportunidad. Por desgracia, muchas de las personas con discapacidad que componen nuestra bolsa no han alcanzado un nivel de formación quizá como los que se piden, entre comillas, lo de piden para determinados perfiles. En muchas ocasiones no se ha alcanzado porque la propia discapacidad limita el acceder a ese tipo de formación. Pensemos en algunas personas con discapacidad intelectual. Entonces, sí que para nosotros, o yo creo que para el mundo de la discapacidad, yo represento a mi entidad, que es Inserta Empleo de la Fundación ONCE, pero también hablo como persona con discapacidad que soy, ¿no? Entonces sí que es verdad que muchas veces nosotros tenemos problemas para acceder a la formación, no porque no tengamos capacidad, sino porque muchas veces se plantea de una forma no adaptada o no accesible para nosotros, ¿no? Pero en cambio sí que somos unas personas que tenemos una serie de competencias blandas que yo creo que, bueno, pues que también hay que poner en valor, y creo que ahí es donde estábamos caminando cuando hablábamos un poquito antes, ¿no? Somos personas con mucha capacidad de adaptación, porque al final nuestra vida se basa en ir adaptándonos a distintos entornos en base a las limitaciones que cada uno de nosotros tenemos, ¿no? Tenemos una gran capacidad de aprendizaje, somos personas muy comprometidas. Entonces, yo creo que todo esto tiene que sumar. Además de obviamente, el convencimiento de las empresas, en este caso Solari, que además me consta que próximamente vamos a firmar un convenio de colaboración en este marco del empleo verde, con la inclusión de personas con discapacidad. Pues además de estas empresas comprometidas, tenemos el ejemplo de otras administraciones, como en este caso nos puede acompañar la universidad, que creemos que también forma una parte muy importante de toda esa salida profesional, quizá no en el acceso a las formaciones regladas, pero sí en ese otro acompañamiento a otras capacitaciones que quizá las personas con discapacidad podamos acceder. En todo caso, yo creo que sí que hago aquí un llamamiento a todas las empresas, a Solari y a cualquier empresa que se mueva en el tema del empleo verde, de mirar un poquito más allá de todos los empleos tradicionalmente asociados para, pues eso, dar una oportunidad a personas como son las que tenemos en nuestra base de datos, que a veces no tienen una alta cualificación, a veces ni una media, pero tienen muchas ganas, mucho potencial, mucho compromiso con su zona, con su empresa, y sobre todo cuando se les da esa pequeña oportunidad. Para nosotros es fundamental, somos un territorio, hablo Castilla y León en general, Soria ya no lo quiero ni contar, muy despoblado. Hablamos mucho del empleo joven, claro, en nuestra comunidad. Bueno, pues los jóvenes yo creo que desgraciadamente ya optan por quedarse cada vez más envejecida la población, y en términos de discapacidad, pues obviamente mucho más.
1: Bueno, seguro que a través de ese convenio también muchas de esas personas tienen la oportunidad de trabajar en Solari, donde te voy a preguntar y voy a aprovechar, voy a hilarlo para preguntarte, Paloma, ¿qué perfiles están empezando a demandar, además de ya toda la amplísima plantilla que tenéis en este caso en Solari?
0: Bueno, es lo que comentaba un poquito antes, ¿no? Y como bien decía Teresa y Miguel, al final lo que ahora estamos buscando son más personas con ese potencial o esas cualidades más blandas que puedan adaptarse ágilmente a un mercado en continuo cambio. Es verdad que como también indicaba, y ahora estamos muy enfocados al talento de la zona de Castilla y León, de hacer un esfuerzo real por esos convenios, tanto con fundaciones, como comentaba Teresa, con las universidades y los centros formativos, para realmente atraer y mantener el talento en la zona, ¿no? Entonces, ¿dentro de qué perfiles? Pues desde servicios muy corporativos, que pueden ser perfiles más administrativos, que pueden ser más financieros, legales, temas más de desarrollo de negocio, de informática, o sea, todos los servicios corporativos que tenemos en Soria y queremos seguir ampliando en este sentido, ¿no? Realmente luego, a nivel más técnico o más de línea de un negocio, como puede ser el biometano, pues aquí también animar, ¿no?, a la gente que estudia en Soria, que estudia en Castilla y León, pues a hacer esos estudios más técnicos en cuanto, pues, a temas más ambientales, de sostenibilidad, químicos, ingenierías de todo tipo, desde eléctrica, etcétera, sin olvidarnos obviamente de toda esta parte más técnica de los ciclos formativos superiores o medios, que también nosotros estamos contratando, como he comentado. O sea, no solo la parte de biometano, en Castilla y León también tenemos muchísimo trabajo en la parte de operación y mantenimiento, tanto fotovoltaico como eólico, que también estamos incorporando y que realmente queremos favorecer en la provincia.
1: Como conclusión de todo lo que os estoy escuchando, hacéis muchas referencias, lógicamente, a Soria, ¿no? a nuestro territorio. Muchas de esas referencias, incluso conclusiones, son extrapolables, como decía antes Teresa, por ejemplo, para todo el conjunto de Castilla y León. Y llego también a una conclusión, ¿no? A que Castilla y León sí que puede convertirse en ese referente, no solo en renovables, que ya lo es y lo hemos hablado muchas veces, sino también en talento. Vosotros, como una de las universidades, Miguel, de Castilla y León, la universidad, me atrevo a decir, de Castilla y León, con respecto al resto, obviamente, que también son grandes, vosotros lo estáis viendo en la formación de ese talento, ¿no? Cómo mucho de ellos se queda en Castilla y León porque se ha formado también aquí.
2: Efectivamente, digamos, la procedencia o el lugar donde uno estudia determina en gran medida también dónde se orienta en primera instancia o en primera intención la carrera profesional. Y aquí quería un poco encadenar con lo que han comentado antes Paloma y Teresa sobre la despoblación y digamos, el efecto que tiene sobre los ámbitos rurales, porque nuestra universidad, nuestra escuela en concreto y nuestras titulaciones, por ejemplo, como es la ingeniería agraria y energética, lo que busca es precisamente buscar unir estos dos mundos, el mundo rural con el mundo energético, porque estos dos elementos van muy en paralelo, muy en camino, muy de la mano. Por una parte está el medio rural con el gran problema de la despoblación, que es a la vez un problema, pero también es una solución, porque ofrece soluciones específicas para el cambio energético. Y por otra parte, la energía es un elemento de competitividad fundamental. De tal manera que nosotros en la universidad hemos estado trabajando tiempo, llevamos ya unos años trabajando y hemos ido diseñando modelos que aunan estas dos cosas. De tal manera que se postula la energía y la tecnología como un elemento de competitividad esencial que permite no solo desarrollar económica y socialmente un territorio despoblado, sino que además genera la atracción de personas, pero sobre todo genera la atracción de talento y la formación de talento. Y esa es una unión, un combo, una sinergia que es potentísima desde nuestro punto de vista. Y es, de hecho, para nosotros el camino que hay que seguir, es decir, unir tecnología con talento en zonas despobladas, en zonas rurales, es lo que nos da soluciones tanto para el territorio rural como para la sociedad en completo, porque ofrecemos soluciones que no son posibles en otros ámbitos.
1: Un camino, Teresa, que se puede recorrer juntos.
3: ¿Perdón?
1: Un camino, digo, que se puede recorrer juntos, que vosotros también podéis formar parte de él, vamos.
3: Pero vamos, totalmente. O sea, yo creo que la clave para, desde nuestro punto de vista, para que cualquier proyecto tenga éxito, yo creo que es esa colaboración que hacemos entidades más privadas, como es nuestro caso, aunque bueno, seamos un poco público-privadas, con las empresas, con las universidades o con otros centros de formación, y sobre todo al final con la sociedad, ¿no? Yo creo que la gente que está en los entornos más, bueno, ya no sé si decirle rurales, no sé si decir despoblados, pero bueno, que vive como en nuestras zonas castellanas y leonesas, Yo creo que este tipo de mensajes, este tipo de uniones, lo ven como un sumatorio. O sea, es decir, no va la empresa por su parte, los centros de formación, universidades por su parte, entidades sociales por su parte. Vamos como todos juntos haciendo fuerza y al final yo creo que son esas alianzas lo que empuja, ¿no? El desarrollo y el que personas con y sin discapacidad que se estén formando en la universidad o ahora en la escuela de Soria, me da igual, o en la Universidad de León, me da lo mismo, al final hagan una apuesta por quedarse y porque están viendo una salida, están viendo empresas comprometidas que les ofrecen quedarse en su zona y no irse fuera, ¿no? Y para mí es esta unión, estas alianzas son la base de todo ello.
1: Paloma, vosotros estáis en Soria, muy presentes, lógicamente estáis también en, bueno, pues en todos los continentes. Dentro de Soria, no solo dentro de Castilla y León, perdón, no solo estáis en Soria, estáis en muchos más sitios, vamos.
0: Efectivamente, para nosotros es muy importante la zona y también por eso también nos gusta participar en estas charlas donde dar esa visibilidad, ¿no? O sea, para nosotros es una zona estratégica, sin duda, pero de lejos, ¿no? O sea, actualmente, para dar datos un poco más concretos, tenemos 10 plantas de biometano en tramitación en todo Castilla y León, que eso significa pues una inversión de aproximadamente 350 millones de euros. ¿Qué queremos decir con esto? Pues que estamos haciendo un claro esfuerzo en contratar en la zona para formar personas aquí, conseguir que el impacto económico y laboral se quede en la provincia, y nuestra apuesta y nuestro compromiso es claro, seguir apostando por Castilla y León y por Soria, obviamente, como bien has comentado, ¿no? Para nosotros es un compromiso principal también crear esos equipos tanto diversos como inclusivos en todos nuestros proyectos y en todos nuestros equipos.
1: Me gusta a mí acabar las charlas, o los podcasts por lo menos un poquito, intentando mirar al futuro, intentando sacar la bola de cristal, que a veces, bueno, pues es un ejercicio que incluso luego el día de mañana reflexionas hacia atrás y dices, mira, tampoco nos equivocamos tanto. Lo que pasa es que con vosotros creo que va a ser relativamente sencillo, porque al final, Miguel, trabaja con ese presente que va a ser el futuro el día de mañana, te da igual, y Paloma, pues es tu trabajo diario. Pero bueno, no voy a dejar de hacer el ejercicio por ello. Así que, Miguel, sí me gustaría preguntarte, dentro de ese empleo verde, como lo hemos llamado, que veremos crecer en los próximos, no sé, 8, 10 años, por ejemplo. ¿Qué crees que se irá necesitando? Pues yo veía noticias el otro día, esto de la inteligencia artificial va a acabar con 2,5 millones de empleos, tal. Y bueno, muchas veces te vas a pensarlo y dices, también tiene que haber alguien detrás de esa inteligencia artificial, no siquiera para poner los promos o decir lo que tiene que hacer esa inteligencia. Pero tú, por ejemplo, que estás en la uni, Miguel, 8, 10 años, ¿qué vemos?
2: Yo creo que vamos a avanzar en esta línea que estamos comentando. Vamos a generar profesionales que tengan una base técnica sólida, que sean muy escrupulosos en el manejo de la información y de los datos y en la veracidad y fiabilidad de los sistemas que utilizan, y que utilizan herramientas novedosas ahora, que luego serán rutinarias, y nuevas herramientas que serán novedosas dentro de 5 o 10 años, pero que no dejan de ser herramientas. Es decir, este miedo que siempre hay cuando hay una nueva herramienta, esto va a destruir puestos de trabajo. No, siempre se ha demostrado a lo largo de la historia que esas herramientas generan puestos de trabajo, porque generan capacidad de trabajo, generan capacidad de obtener resultados más rápidos, más fiables. Y eso siempre genera actividad económica, y la actividad económica siempre genera empleo. Entonces, pasó con las máquinas, cuando apareció la máquina de vapor, parece que se iba a acabar el trabajo de las personas. ¿Y qué ha pasado? Que cada vez ha habido más trabajo porque cada vez se genera más actividad económica. Entonces, yo creo que el eje está claro. El eje está claro que es formación de personas con habilidades personales y con capacidad de adaptación y de generación de talento y de conocimiento que sepan utilizar las herramientas que en cada momento existan. Pero las herramientas no dejan de ser eso, no dejan de ser algo a disposición de las personas, no son las que manejan las personas, son herramientas a disposición de las personas. Y esas personas que sean capaces de, con ese talento personal, utilizar esas herramientas de una manera efectiva, son lo que vamos a ir generando. Y una cosa que me llevo muy buena de esta charla, y pues agradezco que me hayáis invitado, no solo por el hecho, sino porque me ha resultado de verdad muy interesante y muy útil, es que un tema que nosotros ahora, por ejemplo, en la universidad teníamos menos candente, o menos en nuestra hoja de ruta, es el tema de la inclusión. Entonces, me quedo con Teresa y me comprometo a hablar con ella, porque me parece que efectivamente es una línea de avance muy potente para unos y para otros. Con Paloma ya sabe que estamos trabajando y estamos intentando, y en el futuro creo que vamos a aumentar mucho la potencia de esa colaboración. Nuestra intención es poder suministrar y poder adaptarnos a las necesidades que van surgiendo de las empresas, y SolarEdge es una empresa, como tú bien has dicho, muy importante para nosotros porque entronca perfectamente con nuestro campo de actuación y es el destino de muchos de nuestros titulados. Entonces, con Paloma, por supuesto, y con SolarEdge estamos avanzando y cada día queremos hacer más cosas, y de hecho cada día estamos haciendo más cosas, pero me quedo también con el futuro, con la posibilidad de integrar el ámbito de actuación de Teresa, la inclusión, porque de verdad me parece algo esencial y que da mucho valor a todo.
1: Pues mira, Teresa, te da una vista para responder, Miguel, o por lo menos el compromiso tienes.
3: Vamos, yo el guante le recojo, pero ya.
1: Claro que sí.
3: Y la cosa es buscar oportunidades para las personas con discapacidad allá donde las encontremos. Sí que es verdad que nosotros, más que cómo vemos el futuro del empleo verde de aquí a 10 años, sería un, para nosotros, ¿qué sería lo deseable de que se contemplara dentro de esos empleos verdes, teniendo en cuenta también la discapacidad, ¿no? Entonces sí que sería, y ahí es donde, vamos, te cojo la mano, el brazo y todo lo que tú quieras, Miguel, y comentaremos, porque yo creo que sí que es importante poder formar a las personas con discapacidad que no tienen ese nivel de cualificación en todas esas herramientas que quizá no requieran unos, voy a decirlo así, unos altos estudios reglados o un nivel de estudios reglados a nivel universitario, incluso a nivel de ciclos de grado superior, porque entendemos que sí que va a requerirse una especialización que va a poder ser realizada o la va a poder llevar a cabo una persona con discapacidad con una formación que traiga de base, que no sea especialmente alta, pero sí que se le forme específicamente en el manejo de ese tipo de herramientas. Pensad que cuando hablamos de personas con discapacidad, hablamos de todo tipo de personas con discapacidad. Entonces, cuando uno piensa, voy a ser como muy extrema, en empleo verde, unido a la baja capacidad y unido a una silla de ruedas, se nos hace bola, porque no sabemos cómo llevar eso a cabo. En cambio, si esta persona es silla de ruedas del entorno rural, que no tiene una gran formación, le damos la oportunidad de ajustar un programa formativo de una herramienta, partir una de las tareas que se va a hacer dentro de esos puestos y que tengan oportunidad de especializarse en algo, yo creo que eso es lo que lleva verdaderamente a la inclusión. Se va a sentir arropado dentro de una compañía, se va a sentir escuchado, se va a sentir ajustado realmente e incluido no en la compañía, sino en la sociedad. Entonces, para mí, lo deseable que sería, pues que todos fuéramos de la mano, como decía antes, pero sí que es verdad que nos hagamos todos como un esfuerzo por intentar construir empleos que no dejen a nadie fuera.
1: Pues nos quedamos también con eso. Paloma, acabo contigo.
0: Yo creo que, no sé si me oís, se me acaba de bloquear la pantalla, pero bueno, si me oís...
1: Sí, te oímos. Sí que te has quedado congelada. Pero
3: sí, congelada.
1: Pero oírte sí que te oímos. Al final el mensaje llega. Así que te iba a decir que dentro de esos 8 o 10 años... dentro de toda la gente que también tienes tú ahí en Solaris, ¿cómo lo ves dentro de esos 8 o 10 años?
0: Pues mire, incluso yo voy un pasito más. Yo creo que el sector está creciendo tan rápido que probablemente veremos nuevas formas de generar energía que hoy ni siquiera estamos contemplando. O sea, que al final la transición energética realmente yo creo que acaba de empezar. Entonces, hablar de dentro de 10 años, pues implica que vamos a ver una evolución constante de las competencias y de la formación continua, que creo que va a ser clave. Como bien comentaba Miguel y Teresa, creo que estamos ya muy familiarizados y muy acostumbrados a hablar de la inteligencia artificial, también de una transición tecnológica, que no debemos dejar de lado también que es muy importante ir en paralelo con un pensamiento crítico, o sea, utilizar esa inteligencia artificial con personas que utilicen un pensamiento crítico. Entonces, yo creo que más que perfiles cerrados, dentro de 10 años, lo que realmente necesitaremos, yo creo que son esas personas capaces de adaptarse, de aprender rápido, de evolucionar. Y seguro que las nuevas generaciones y las generaciones actuales, que ya estamos todos metidos de lleno en este boom de las nuevas tecnologías, estamos siendo capaces de adaptarnos y nosotros encantados de poder ayudar y generar todo ese empleo en Castilla y León y en Soria.
1: Pues ojalá dentro de unos años tengamos oportunidad de retomar esta charla y de ver cómo ha ido evolucionando todo, que estoy seguro, como decía antes, de que no será muy diferente y muy distinto a lo que habéis dicho, a lo que habéis comentado. Paloma, Teresa, Miguel, mil gracias por haber estado con nosotros, por habernoslo contado, y ha sido un placer el aprender más con vosotros tres. Gracias. Hoy hemos hablado de energía, pero sobre todo de personas, porque la transición energética también necesita talento, formación e inclusión. Y ahí también se juega el futuro. Esto ha sido Futuro Verde. Nos escuchamos en el próximo episodio.
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Menos de un minuto para alcanzar las 2 de la tarde. Ya están preparados los compañeros y las compañeras de Vive Radio en las distintas emisoras para acercarles la última hora de lo que está pasando en las provincias, también toda la información de Castilla y León y, por supuesto, las noticias de España y del mundo. Nosotros regresamos enseguida, en unos minutos, a partir de las 2 y cuarto, con más asuntos aquí, en Vive Castilla y León.

0: ¿Qué tal? Buenas tardes. Vox asegura que las negociaciones con el Partido Popular para formar gobierno en Castilla y León van bien y esperan que haya acuerdo en breve. Palabras del portavoz nacional del partido, José Antonio Fuster, hace apenas unos minutos.
1: Van bien. Yo lo único que puedo decir es que van bien. Los tiempos para anunciar que todo está perfecto, que todo está rematado, pues son los tiempos. Lógicamente hemos perdido algún tiempo con las elecciones andaluzas, porque alguien no quería tampoco atar todos los flecos, atar todos los cabos, pero van bien. Eso es lo que nos trasladan desde la Secretaría General, lo que trasladan desde la Vicesecretaría Nacional de Acción de Gobierno.
0: Desde el PP, el consejero en funciones de Medio Ambiente, Vivienda y Ordenación del Territorio, Juan Carlos Suárez Quiñones, no ha descartado ni confirmado si continuará o no al frente de la consejería cuando se forme el nuevo gobierno en Castilla y León, y ha pedido tiempo al tiempo para conocer los pormenores del futuro ejecutivo autonómico. Al respecto, desde el PSOE han vuelto a cargar contra el Partido Popular y Vox por la parálisis que atraviesa Castilla y León, que sigue con un gobierno en funciones más de dos meses después de las elecciones autonómicas del 15 de marzo. Fran Díaz es el secretario de Política Municipal del Partido Socialista en la comunidad.
2: Los socialistas estamos en marcha con plena convicción frente a la parálisis a la que nos quieren condenar quienes supuestamente están llamados a gobernar esta comunidad autónoma. Han pasado un mes y 10 días, 11 ya, mejor dicho, desde la constitución de las Cortes de Castilla y León. Han pasado dos meses largos desde las elecciones autonómicas del 15 de marzo y seguimos sin gobierno.
0: El Partido Socialista de Castilla y León ha registrado en las Cortes preguntas sobre el conflicto laboral en Renault y acusa a la Junta de mentir sobre sus contactos con los sindicatos. El secretario del Grupo Parlamentario Socialista en las Cortes, Pedro González Reglero, ha acusado al consejero portavoz en funciones, Carlos Fernández Carriedo, de mentir cuando la semana pasada aseguró que había mantenido contactos tanto con la empresa como con los sindicatos, una circunstancia que poco después desmentía CESIF.
3: El consejero Carriedo, del Partido Popular, el consejero portavoz, manifiesta que existe un contacto permanente por parte de la Junta de Castilla y León con los representantes de los trabajadores y de la empresa. Pues nada de eso es cierto. Una vez más, la Junta de Castilla y León y el Partido Popular miente. De haber existido, el único contacto que han tenido ha sido, imaginamos, con la empresa, porque los representantes de los trabajadores han desmentido automáticamente y tajantemente que por parte de la Junta de Castilla y León y del señor Carriedo y del señor Mañueco hayan tenido ningún contacto en aras a la mediación o a la posible solución del conflicto colectivo que tenían planteado los representantes de los trabajadores con Renault.
0: El Grupo Parlamentario Popular ha salido al paso de estas declaraciones. Su portavoz, Leticia García, ha asegurado que Alfonso Fernández Mañueco ha trabajado de forma constante y eficaz por el futuro industrial de Castilla y León. Sostiene García que el acuerdo está muy cerca y lamenta que el PSOE haga política, ha asegurado, con algo tan serio.
4: De hecho, fruto de este trabajo, sabemos que el acuerdo, en este caso de Renault, está muy cerca. La Junta de Castilla y León ha mantenido contacto permanente y de forma discreta, cuando lo que importa en realidad son los trabajadores y no los titulares. Y además quiero recordar que el CEO de Renault visitó Castilla y León a instancias del propio presidente de la Junta y que el propio presidente se trasladó también personalmente a la sede central que tiene el grupo Renault en París.
0: La Guardia Civil ha detenido este lunes a dos personas en una operación contra el terrorismo yihadista en Valladolid y en Burgos, una operación dirigida por la Unidad Central de Madrid, según han confirmado a la agencia EFE fuentes de la delegación del gobierno en Castilla y León. Un operativo que ha comenzado a primera hora de esta mañana y en Valladolid se ha hecho visible por el despliegue de numerosos agentes de los grupos de acción de Rápida con pasamontañas y vehículos en las inmediaciones de la calle Mota y de la carretera de Rueda en el barrio vallisoletano de La Rubia. Y los establecimientos hoteleros de Castilla y León recibieron en el mes de abril 455.000 viajeros, lo que supone un descenso del 2,2% en relación al mismo periodo del año anterior, aunque hay que tener en cuenta el efecto de la Semana Santa, que en 2026 se celebró entre marzo y abril y el año pasado íntegramente en el mes de abril. Más información con Lucía Roales. We'll be right back.

0: Buenas tardes. La UCO de la Guardia Civil ha apuntado a las analogías entre la plataforma de transformación social impulsada a través de una cátedra que codirigió Begoña Gómez en la Universidad Complutense de Madrid y una sociedad transforma TSCSL creada por la mujer del presidente del gobierno y que los investigadores dicen que efectivamente llegó a mantener una actividad comercial. Los agentes indagan en un posible beneficio como directora de la cátedra y administradora única de esa sociedad. El presidente del Gobierno, Pedro Sánchez, niega inquietud tras la imputación del expresidente del Gobierno, José Luis Rodríguez Zapatero, y después de las advertencias de socios parlamentarios como el PNV para que adelante elecciones. Fuentes de Moncloa aseguran que hay tranquilidad máxima en el Ejecutivo después de esas palabras del presidente del PNV, Aitor Esteban, que ayer dijo que sería irresponsable que Sánchez siguiese más allá de 2026 sin rumbo, sin presupuestos y sin una mayoría estable. El portavoz nacional del PP y vicesecretario de Cultura del partido, Borja Sémper, ha pedido al PNV ser coherente tras las declaraciones realizadas en el día de ayer. A su entender, las palabras solo no valen y los socios de Sánchez tendrán que actuar y hacer algo. Sémper ha indicado que los socios del PSOE son culpables por omisión, ha dicho, porque están respaldando la corrupción y no haciendo nada.
1: Pero que nadie espere que el Partido Popular haga cosas extravagantes. Haremos todo pensando en el interés general de los españoles. Y esto de la moción de censura es como un Guadiana que aparece y a lo largo de la legislatura ha ido apareciendo en muchas ocasiones, porque como los escándalos han ido apareciendo sucesivamente, se nos pregunta sobre esto. Pero cabeza, sensatez y pensar en el interés general de los españoles. Más allá de esta posición no tenemos otra. Vamos a hacer todo lo que esté en nuestra mano para sacar a España de este pozo de corrupción e inacción al que se ha cometido este gobierno.
0: Sobre esto, la portavoz de Coalición Canaria en el Congreso, Cristina Valido, ha dado por finiquitada la actual legislatura presidida por Pedro Sánchez y ha defendido que lo lógico sería convocar elecciones este año para hacer borrón y cuenta nueva en 2027 y empezar a trabajar con un nuevo gobierno. El presidente del Gobierno, Pedro Sánchez, ha presentado la propuesta del Plan Social para el Clima, que ha salido a audiencia pública. Este abarcará el periodo 2026-2032 y en total contará con 9.099 millones de euros, con 4.723 millones dedicados a ayudar a los hogares vulnerables a incorporarse a la transición energética.
2: Que los incendios son más intensos, lo sabemos bien. Hace dos días, tres días, tuvimos ocasión también con la vicepresidenta, con Sara, de estar en la base aérea de Torrejón, precisamente para presentar ese plan de incendios forestales en el año 2026. Que fenómenos extremos como inundaciones, como olas de calor, son cada vez más frecuentes y forman parte de nuestra vida. Lo comentaba antes con el ministro de Transportes y de Movilidad Sostenible, ¿no? Es evidente que existe una correlación directa entre la tensión que sufren muchas de las infraestructuras de nuestros transportes con estos efectos climatológicos extremos.
0: El seleccionador nacional masculino de fútbol, Luis de la Fuente, ha facilitado la lista de los 26 convocados para el Mundial, con la inclusión de Joan García como tercer guardameta y las grandes novedades de Marc Pubill y Eric García. El presidente de la Real Federación Española de Fútbol, Rafael Louzán, ha defendido esta lista como la lista de todo un país y la lista de España. El seleccionador nacional, Luis de la Fuente, ha asegurado que es una lista muy madurada y analizada. No existe algoritmo que pueda hacer que la guerra sea moralmente aceptable, ha afirmado el Papa León XIV en su primera encíclica, Magnifica Humanitas, dedicada a la protección de la dignidad humana en los tiempos de la inteligencia artificial, en la que carga contra el uso de esa inteligencia artificial en los conflictos bélicos, donde las víctimas, ha dicho, quedan reducidas a datos. Las autoridades de China han pedido consolidar las negociaciones entre Estados Unidos e Irán para lograr una solución dialogada al conflicto, incluyendo la reapertura del estrecho de Hormuz y subrayando que la guerra nunca debería haber ocurrido y no tiene sentido prolongarla más. Es todo, continúan escuchando Vive Radio. Buenas tardes.

0: 2:15 de la tarde, estamos de vuelta en la sintonía de Vive Radio, Vive Castilla y León, en este lunes 25 de mayo, en el que desde la una les estamos contando todo lo que está pasando hoy en la comunidad. Tenemos ahora 45 minutos más por delante, hasta las 3, para seguir actualizando las noticias de Castilla y León. 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Noticias de este lunes 25 de mayo. Lucía Roales, buenas tardes.
1: Buenas tardes.
0: Vox asegura que las negociaciones con el Partido Popular para formar gobierno en Castilla y León van bien y esperan que haya acuerdo en breve. Palabras del portavoz nacional del partido, José Antonio Fuster, hace apenas unos minutos.
2: Van bien. Yo lo único que puedo decir es que van bien. Los tiempos para anunciar que todo está perfecto, que todo está rematado, pues son los tiempos. Lógicamente hemos perdido algún tiempo con las elecciones andaluzas, porque nadie no quería tampoco atar todos los flecos, atar todos los cabos, pero yo, van bien. Eso es lo que nos trasladan desde la Secretaría General, lo que trasladan desde la Vicesecretaría Nacional de Acción de Gobierno, todo va bien. Así que esperemos que en breve, y por el bien de los castellanos y leoneses, y por el bien de la construcción de esa alternativa, y por el bien de que tengan un gobierno fuerte que se enfrente a la mafia, que en breve lo tengamos. En cuanto al señor Moreno Orilla, pues lamentar que no tenga prisa. Antes tenía mucha, ahora ya no tiene nada. Bueno, esperemos que sí.
0: Declaraciones del portavoz nacional de Vox una semana después de que el secretario general del partido, Ignacio Garriga, asegurase que las negociaciones con el PP en Castilla y León avanzaban sin prisa, con mucha responsabilidad, ya que argumentó que había muchas cosas que cambiar. Desde el PP, el consejero en funciones de Medio Ambiente, Vivienda y Ordenación del Territorio, Juan Carlos Suárez Quiñones, no ha descartado ni confirmado si continuará o no al frente de la consejería cuando se forme el nuevo gobierno en Castilla y León, y ha pedido tiempo al tiempo para conocer, Lucía, los pormenores del futuro ejecutivo autonómico.
1: Al respecto, desde el PSOE han vuelto a cargar contra el Partido Popular y Vox por la parálisis que atraviesa Castilla y León. Dicen que sigue con un gobierno en funciones más de dos meses después de las elecciones autonómicas del 15 de marzo. Fran Díaz es el secretario de Política Municipal del Partido Socialista en Castilla y León.
3: Los socialistas estamos en marcha con plena convicción frente a la parálisis a la que nos quieren condenar quienes supuestamente están llamados a gobernar esta comunidad autónoma. Han pasado un mes y 10 días, 11 ya, mejor dicho, desde la constitución de las Cortes de Castilla y León. Han pasado 2 meses largos desde las elecciones autonómicas del 15 de marzo y seguimos sin gobierno y, lo que es peor, seguimos sin un acuerdo que supuestamente va a llegar en algún momento para la formación de ese gobierno, y seguimos con unas Cortes de Castilla y León dirigidas por Paco Vázquez, al que ustedes conocen bien, que ni tan siquiera han hecho lo único que tienen que hacer a día de hoy, que es fijar la fecha de un pleno de investidura, fijar una fecha para que Castilla y León se ponga en marcha y para que se ponga en marcha el contador y el reloj de la democracia. No sé a qué están esperando, no sé a qué está esperando el presidente de las Cortes para realizar la única función que tiene que realizar a día de hoy, que es fijar fecha y hora para un pleno de investidura. Y desde luego lo que nos preocupa más es lo que están hablando o lo que están traficando tanto el Partido Popular como Vox en materias que son fundamentales para nosotros y que desde luego creemos que pueden ser enormemente dañinas y que pueden estar contenidas en ese pacto de investidura, a tenor de lo que hemos leído ya en Aragón y en Extremadura.
0: Mientras seguimos a la espera de conocer una fecha para la investidura de Alfonso Fernández Mañueco, el consejero en funciones, Suárez Quiñones, se ha referido hoy al futuro dispositivo de incendios forestales en la comunidad.
1: El titular de Medio Ambiente ha avanzado que el gobierno autonómico contará en la próxima campaña con un mayor esfuerzo de medios y personas, aunque ha puntualizado que ello debe ir acompañado de una mayor preparación de las otras administraciones competentes.
4: Bueno, en principio ya saben que las declaraciones de peligro medio decir, elevar el riesgo bajo a riesgo medio, es una consideración técnica, no política, no la decide ni quien habla, ni el director general que está detrás de mí, ni el jefe de servicio que está detrás de mí, son la unidad de planificación, que es una unidad de técnicos especialistas que valoran no solo las temperaturas. El riesgo de incendio no se basa solo en las temperaturas, se basa en el estado de la vegetación, se basa en la utilización por las personas, más o menos, dependiendo de fiestas, no fiestas, puentes, del medio natural. Por lo tanto, en esa consideración, nosotros, en el momento que hay una propuesta, pues procederemos a la declaración formal, que la hace el director general y que se publica en el Boletín Oficial de Castilla y León, que no es el caso y no estamos en esa circunstancia.
1: A falta de unos días para la presentación del operativo contra incendios, que se producirá antes de iniciar la temporada alta a partir del 12 de junio, el consejero en funciones ha puesto de relieve que ante el cambio de paradigma en las dificultades meteorológicas es necesaria una estructura y cada vez más recursos forestales.
4: Pero lo que hace falta es acometer y tener la estructura necesaria. Cada vez más los incendios forestales son emergencias de protección civil, son emergencias que exigen la suma de esfuerzos de todas las administraciones competentes. Todas las administraciones tienen competencias en materia de incendios forestales: la Administración General del Estado, los medios aéreos, nosotros, los medios terrestres, la organización y la planificación, las administraciones locales también, las limpiezas de las zonas no forestales. Entonces, la concienciación es muy importante, de que efectivamente determinada conjunción de circunstancias meteorológicas y de estado previo del medio natural pueden dar lugar a esos grandes incendios forestales. Afortunadamente, nosotros a esta altura no hemos tenido ninguno. Hay otras comunidades como Extremadura que ya han tenido grandes incendios forestales, pero lo que falta es estar preparados en estructuras, en medios, en organización y en coordinación de todas las administraciones para acometerlos con la mayor garantía posible.
0: El Partido Socialista de Castilla y León ha registrado en las Cortes preguntas sobre el conflicto laboral en Renault y acusa a la Junta de mentir sobre sus contactos con los sindicatos.
1: El secretario del Grupo Parlamentario Socialista en las Cortes, Pedro González Reglero, ha acusado al consejero portavoz en funciones, Carlos Fernández Carriedo, de mentir cuando la semana pasada aseguró que habían mantenido contactos tanto con la empresa como con los sindicatos, una circunstancia que poco después desmintió CESIF.
5: El consejero Carriedo, del Partido Popular, el consejero portavoz, manifiesta que existe un contacto permanente por parte de la Junta de Castilla y León con los representantes de los trabajadores y de la empresa. Pues nada de eso es cierto. Una vez más, la Junta de Castilla y León y el Partido Popular miente. De haber existido, el único contacto que han tenido ha sido, imaginamos, con la empresa, porque los representantes de los trabajadores han desmentido automáticamente y tajantemente que por parte de la Junta de Castilla y León y del señor Carriedo y del señor Mañueco hayan tenido ningún contacto en aras a la mediación o a la posible solución del conflicto colectivo que tenían planteado los representantes de los trabajadores con Renault.
0: El Grupo Parlamentario Popular ha salido al paso de estas declaraciones. Su portavoz, Leticia García, ha asegurado que Alfonso Fernández Mañueco ha trabajado de forma constante y eficaz por el futuro industrial de Castilla y León.
1: Sostiene García que el acuerdo está muy cerca y lamenta que el PSOE haga política, ha asegurado, con algo tan serio.
6: De hecho, fruto de este trabajo, sabemos que el acuerdo, en este caso de Renault, está muy cerca. La Junta de Castilla y León ha mantenido contacto permanente y de forma discreta, cuando lo que importa en realidad son los trabajadores y no los titulares. Y además quiero recordar que el CEO de Renault visitó Castilla y León a instancias del propio presidente de la Junta y que el propio presidente se trasladó también personalmente a la sede central que tiene el grupo Renault en París. El gobierno de Alfonso Fernández Mañueco trabaja siempre con tenacidad y con respeto a todas las partes, y quiero decir que quien trabaja de verdad no necesita ponerse medallas. Ahora viene el líder del Partido Socialista insinuando una pasividad del presidente de la Junta de Castilla y León, cuando él sabe perfectamente, y todos sabemos perfectamente, que nunca ha escatimado esfuerzos en la defensa de las empresas y que ha liderado precisamente el trabajo en defensa de Renault y de las empresas de la comunidad. Por eso creemos que el acuerdo está muy cerca y desde este grupo lo deseamos con toda firmeza. Carlos Martínez, como siempre, dedicado a buscar titulares con falsedades y, lamentablemente, utilizando la política en estas situaciones en que lo más importante es la situación de los trabajadores y de la empresa.
0: La Junta sorteará después de verano las 100 viviendas de alquiler para jóvenes que construye en León. La Consejería de Vivienda finalizará el próximo mes de julio la construcción del edificio en el barrio La Palomera con una inversión de 13 millones de euros.
1: Así lo ha afirmado hoy el titular del área en funciones, Juan Carlos Suárez Quiñones, quien ha recordado que ese centenar de viviendas contará con una altísima calidad y calidad energética A y tendrán un precio de arrendamiento muy asequible, ha dicho, para dar la oportunidad de acceso a la vivienda a jóvenes menores de 36 años. Suárez Quiñones ha aprovechado su visita a León para resaltar el buen ritmo de las obras de ampliación del parque tecnológico, donde se cumplirán, ha afirmado, los plazos que se habían comprometido, así como de las obras de los accesos al polígono industrial de Villadangos del Páramo, que terminarán, ha dicho el consejero en funciones, antes del verano.
0: Escuchábamos hace unos minutos a Fran Díaz, secretario de Política Municipal del PSOE de Castilla y León, quien esta mañana ha visitado Segovia, donde el PSOE ha retomado su ronda de reuniones por las distintas provincias de la comunidad para abordar las próximas elecciones municipales que se celebrarán en 2027.
1: Los socialistas ya están trabajando con la mirada puesta en los comicios del próximo año y desde el Partido Socialista lo tienen claro. La del PSOE es la única papeleta, dicen, que garantiza el cambio, el progreso y la transformación de instituciones. Palabras de Fran Díaz, que ha apuntado que las diputaciones provinciales necesitan un cambio profundo en la manera de gestionar y tratar a los municipios. Ha dicho textualmente que parece que las diputaciones, la mayoría de ellas en manos del Partido Popular, se han quedado ancladas en el siglo XX.
0: Por cierto, hoy hemos conocido que el PSOE celebrará a finales del mes de junio su Comité Federal.
1: El secretario de Política Municipal asegura que es un buen momento para reunir a los órganos de dirección socialistas para hablar de la estrategia del partido.
0: La Junta de Castilla y León ha superado ya el objetivo marcado para el programa CIL Digital Rural, con más de 33.000 personas formadas en competencias digitales en el medio rural de la comunidad, cuando el compromiso fijado era alcanzar las 30.000 antes del 30 de junio de 2026.
1: El consejero en funciones de Movilidad y Transformación Digital ha visitado esta mañana el centro asociado de Ledesma, en la provincia de Salamanca, desde donde ha destacado el papel del programa para reducir la brecha digital entre mayores, migrantes y vecinos del medio rural. José Luis Sanz Merino ha subrayado que esta iniciativa, puesta en marcha en 2021 con financiación europea procedente del Plan de Recuperación y Resiliencia, busca acercar la capacitación digital a una comunidad marcada por la dispersión territorial, el envejecimiento poblacional y las dificultades de acceso a las nuevas tecnologías.
7: Un curso que va de eso, ¿no?, de facilitar el acceso a las nuevas tecnologías. Pero en otros casos, cuestiones que, bueno, para la gente que está más alineada o ha tenido más facilidades a la hora de acceder a las nuevas tecnologías, nos resulta más o menos sencillo o no tan relevante. Y, sin embargo, para personas mayores o migrantes, para discapacitados, en fin, para aquellas personas que pueden quedarse atrás y, por lo tanto, pueden estar en el lado malo de la brecha digital,

0: partiendo cursos de ese tipo.
1: Información del tiempo. La semana comienza en Castilla y León de la misma manera que finalizó la anterior. Altas temperaturas, cielos poco nubosos en gran parte de la comunidad y probabilidad de tormentas en algunas zonas, con tres provincias en aviso amarillo por este fenómeno. A partir de las 2 de la tarde se esperan lluvias en León, Valladolid y Zamora, que van a afectar principalmente a la cordillera Cantábrica, la comarca del Mierzo y zonas de la meseta.
2: Mientras tanto, pese a la aparición de esta dana, las temperaturas veraniegas continúan este lunes en Castilla y León, mínimas en torno a los 15 grados y máximas que se sitúan por encima de los 30 en la mayoría del territorio autonómico, salvo en Ávila, Segovia y Soria, donde los termómetros hoy no superan los 29 grados. Zamora registra 34 de máxima, 32 en Palencia, Salamanca y Valladolid, mientras que Burgos y León se sitúan hoy en torno a los 31 grados.
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1: El tren continúa siendo un quebradero de cabeza para la comarca zamorana de Sanabria y para la provincia en general. Unas 500 personas se manifestaron ayer domingo frente a la subdelegación del gobierno para protestar por todas las frecuencias perdidas en los últimos meses. Ya hubo otra concentración en junio de 2025. Por aquel entonces acudieron más de 4.000 personas, Lucía.
2: Se vuelve a reclamar un tren madrugador para que todos los zamoranos puedan llegar a la capital de España para conciliar con sus horarios habituales. Los manifestantes han denunciado la progresiva pérdida de frecuencia SABE, los retrasos y la ausencia de un tren madrugador que permita llegar a Madrid antes de las 8 de la mañana, algo esencial para compatibilizar la vida en Zamora con el trabajo en Madrid.
1: Vamos a hablar sobre las principales reivindicaciones de la provincia de Zamora y también de Castilla y León en general con el presidente de la Asociación de Usuarios de AVE de Castilla y León. Carlos Prefecto, buenas tardes.
2: Hola, Carlos.
6: Muy buenas tardes a todos. ¿Qué tal? ¿Cómo estáis?
1: Bueno, cuéntanos, porque ayer unas 500 personas aproximadamente se manifestaron en Zamora frente a la subdelegación del gobierno para protestar, para reclamar, bueno, por todas esas pérdidas, ¿no?, que se han producido en los últimos meses, en el último año, en las frecuencias. Hablamos de la provincia de Zamora, también de la comarca de Sanabria. Cuéntanos un poco cuáles son esas principales reivindicaciones, Carlos.
6: Dices pérdidas, pero pues que sumar también a la falta de comunicación, a la información que no se da, que luego se dice que se da y se lleva de aquella manera, a la falta de coherencia, a la lucha por algo que se cree que es coherente y que al final por la presión política se consigue cuando socialmente se dice desde el primer día. Bueno, pues lo de Sanabria y Zamora, ayer fue una concentración. Yo creo que es la tercera o la cuarta, ya prácticamente hemos perdido la cuenta, multitudinaria, ¿no? Porque los compañeros de la Asociación de Zamora creo que todas las semanas están haciendo esa reivindicación delante de la subdelegación del gobierno, que tiene su valor y su empaque. Y se hizo pues porque las últimas reestructuraciones que tienen los horarios que vienen de Galicia pues no son acordes. Sí que es cierto que se ha recuperado el tren ese, bueno, famoso desde el punto de vista, porque salió a la prensa el año pasado cuando quitaron la frecuencia de Sanabria, pero arreglan una cosa, pero a la vuelta lo destrozan porque le quitan el de las dos. Y Zamora como capital se lleva diciendo desde hace seis años prácticamente, que se recupere el tren madrugador que se tenía con unos horarios pues laborales, porque no tiene que ver que tengamos, como están diciendo pues ciertas personas en muchos medios de comunicación y en redes sociales, que la provincia y la comarca tienen más frecuencias y más trenes que otras con más población, pero el número no es importante, es si sirve o no sirve. De nada nos sirve tener 4, 5 o 8 frecuencias si ninguna nos sirve para poder vivir en el lugar que han decidido vivir, que sea en Zamora o en Sanabria, y trabajar fuera de

0: territorio que, como se sabe, el territorio no da para lo que da laboralmente, pero sí para los talentos que ahora mismo estamos pues recuperándolo a través de la alta velocidad y de los precios que se ha conseguido desde el gobierno central y desde el gobierno autonómico. Y bueno, la manifestación de ayer a mí me sorprendió una imagen que yo creía que se iba a repetir, y así ha sido. Fijaros que se está reclamando un tren madrugador para que la gente pueda vivir en Zamora, para que los talentos jóvenes puedan regresar, que han regresado en toda Castilla y León, y los números de crecimiento de población están ahí. Es un hecho irrefutable. Pero no había jóvenes. Es curioso, ¿vale? Y esto mismo yo se lo pude trasladar a un político, me vais a permitir que no lo diga, el año pasado, y le decía, vosotros como partidos mayoritarios, que siempre presumís de las juventudes, juventudes de un lado, juventudes de otro, ¿dónde están? ¿Por qué no vienen? ¿Por qué como partidos no convocáis a los jóvenes a que asistan a esta reclamación, que al final es una reclamación para ellos, para que puedan seguir viviendo aquí? Entonces, aprovecho esta entrevista y esta oportunidad que tengo para lanzar a los políticos que estuvieron presentes de todos los grupos que se hagan una reflexión, pero tremendamente profunda, porque reclamar algo para la provincia con un objetivo muy claro, que es conseguir población y mucho más joven para que paguen aquí los impuestos y no se vayan, y no iniciar o provocar o explicar o motivar la necesidad de que esos jóvenes estén en la manifestación como ayer, pues es contradictorio, poco paradójico y es un poco pobre, ¿no? Porque se contacta con los jóvenes para otro tipo de manifestaciones de un lado y de otro, aquí no saco la cabeza por nadie, pero lo importante, como ayer no había ningún joven, había algunos, pero comparado con la edad media, no te voy a decir la edad media que teníamos.
1: Sí, sí, no, te voy a decir, Carlos, que por regresar al tema de los trenes, la alta velocidad, en este caso en la provincia de Zamora, señalabas antes temas como, por ejemplo, los horarios, los retrasos, el hecho de que la gente no pueda ir y volver en el día para conciliar, bueno, pues con una vida en Castilla y León, con trabajar en Madrid, en la capital de España, y ponías el foco en ese tren madrugador. Consultando los horarios en la web de Renfe, en el caso de Sanabria, el primer tren para viajar hasta Madrid sale desde Sanabria a las 8 y 4 minutos de la mañana y llega a las 10 y 20, es decir, una hora en la que la jornada laboral pues ha comenzado ya hace bastante tiempo. En cambio, desde Zamora hay uno a las 7 y 41 que llega a Madrid a las 8 y 56 y el siguiente sale de Zamora a las 8 y 39 y llegaría a la capital también a las 10 y 20, a la misma hora que el tren de Sanabria. Precisamente lo que se reclama es eso, un tren madrugador para que se pueda llegar a Madrid a las 7, las 7 y media, a las 8 y poder conciliar. Es verdad que luego para regresar sí que hay más horarios de tarde, en ese caso no habría problema, pero se ha eliminado ese tren madrugador y hace que mucha gente no pueda llegar a la hora a su puesto de trabajo.
0: Claro, el tema de Sanabria es laboral y de servicios, claro. No lo olvidéis nunca, pero en el caso de Zamora es plenamente laboral, y de hecho ese tren que has citado ha ido bajando una hora en los últimos 5 años. Recordar que se quitó con Raquel, se volvió a poner, pero media hora más tarde, ¿vale? Y al final, esta última reestructuración es que te lo ponen a una hora de 7:48, creo que has dicho, que no, que es inservible para que la gente vaya, a no ser que tengas, bueno, pues una elasticidad en tus trabajos, que no la hay, porque luego claro. Está esa incoherencia, ¿no?, que se predica mucho desde la política, la conciliación familiar, los horarios flexibles, la posibilidad de teletrabajar, y luego la realidad de las empresas son la que es. Oye, mira, o estás aquí a las 8, o a la cuarta falta, pues tienes un problema grave, y a la sexta te despido. Y esa es la puñetera realidad. Entonces, si algo que funciona, que ayer se dijo claramente, que el futuro de Castilla y León, no solamente Zamora, es la alta velocidad, pues unos y otros tendrán que ponerse las pilas, unos para que se adelanten a las medidas que desde el gobierno central van a tomar, es decir, vigilancia, control, supervisión y comunicación con el gobierno central, y otros para que escuchen al territorio y para que no hagan lo que han hecho, como hicieron en Sanabria, con la aberración que hicieron. Aquí confluye una cuestión de fondo importante, que es la política entre dos territorios, que es Galicia y Castilla y León. Y quien manda, quien dirige y quien determina, a efectos de los servicios que necesitamos en Castilla y León, en el corredor este-noroeste, pues son las necesidades de Galicia, que son muchas, ojo, ¿eh? Son muchísimas necesidades las que tiene Galicia, y eso nadie de Zamora y nadie de Castilla y León están en contra, todo lo contrario, que les ayuden les incorporen las frecuencias que necesitan y los trenes, pero sin perjudicar los territorios interiores o intermedios, y mucho menos, y ahí está el efecto que ha dolido, que están haciendo de menos y quitando servicios al que menos tiene, porque Zamora, recordar, y Sanabria son territorios que están minados por la despoblación de los últimos 30 años y tienen una deuda de soluciones políticas, vamos, que podemos sacar la lista. Entonces, si tienes una infraestructura puntera, si pasa por un territorio que necesita gente joven, población, y tú le quitas el único servicio que tiene, o los dos servicios, para que la gente no retorne a Zamora o incluso se vaya, pues hombre, no tiene nada, no tiene sentido, y mucho menos pues un partido que se jacta continuamente, y digo partido como gobierno central, como un, digamos un partido progresista, que se jacta de medidas ante la despoblación, Secretaría de Estado de Despoblación, y vemos lo que vemos. Entonces yo creo que falta muchísima empatía y mucha activa, una escucha muy activa por parte del Ministerio a efectos de este territorio, ¿eh? Luego en Castilla y León hay otros territorios con distintas distintos problemas, pero que al final se revierten en los mismos, ¿no? Que es frecuencias, etcétera.
2: Hablando de Galicia, Carlos, acabamos de conocer que se han impuesto también unas limitaciones temporales de velocidad en Castilla y León, en la alta velocidad, en diversas líneas que pasan, como decimos, por nuestra comunidad. Uno de los trazados que mayor limitación concentra es el de Galicia, que pasa precisamente por Zamora, también Valladolid, Palencia y León. Claro, al final, me imagino que esto, por temporal que sea, pues también afecta a los pasajeros.
0: Sí, algo pude leer ayer, que salieron los medios de comunicación, las limitaciones. Pues igual que las obras, claro que afectan, pero entiendo y quiero pensar que estas limitaciones son por un control de seguridad, de ajustes, y eso beneficia a todos. El problema es, bueno, pues como siempre, compaginar ese horario que tú tienes a esos ajustes que de repente tiras 2 meses, o 1 mes y medio, o 3, o bien por tema de obras o bien de control. Yo, personalmente, independientemente de lo que decís, que bueno, pues que es muy complicado hacer planes personales y familiares con ciertos horarios y ciertos ajustes, entiendo que es por el beneficio de todos nosotros que, bueno, pues que tengamos un tren seguro, fiable, y que todo lo que haya de posibles problemas se detecten antes de tiempo para tomar las medidas necesarias. Pero bueno, pues es lo que nos toca. Ya llevamos un año y pico con las obras de San Martín, y vosotros conocéis, pues dependiendo qué días o los fines de semana, como llega el viernes, pues que es, bueno, una acumulación de personal que poco a poco, según amplía la obra, pues se va teniendo esa solución más liviana, por decirlo de una forma.
1: Una última, Carlos. Todas estas manifestaciones, estas reivindicaciones que hace la sociedad en general, que hacéis también desde las asociaciones de usuarios de AVE, en este caso en Castilla y León, ¿surten efecto? Me refiero, ¿os escuchan realmente las administraciones, los responsables, o realmente esto cae en saco roto y acaban haciendo lo que ellos consideran, sin tener en cuenta las necesidades de la gente?
0: Ha habido momentos que nos han hecho caso, y de hecho, echar un poco la vista hacia atrás, hace 8 años que nació esta corriente desde Valladolid, que luego se extendió a Castilla y León y luego a la nacional. ¿Dónde estábamos hace 8 años y dónde estamos ahora? Y han sido cambios totalmente revolucionarios. El pase vía es el, de facto, el abono laboral que llevamos diciendo desde hace 8 años, y que gracias a las reuniones con la presidencia de Renfe y con el Ministerio se ha llevado a cabo. Ese 25% que la Junta no creía los primeros 3 años, y al cuarto año se dio, cayó el sol, ellos solos, diciendo que esto era muy bueno, y así están los números y la recaudación de impuestos, los horarios, los controles que hemos promocionado cuando se hizo lo de la pandemia y el inicio de los abonos, con comunicaciones permanentes a Renfe y al Ministerio. Se hacen caso, y es cierto que en algunas ocasiones hacen lo que les da la gana. Eso es evidente, ¿no? Porque ellos manejan la infraestructura. Pero ahí está el hándicap. Si todas estas movilizaciones sirven, porque se ha puesto el foco sobre algo que es necesario para un territorio en Castilla y León, y ellos saben que cuando hablamos, no hablamos por hablar, o cuando nos quejamos, como se suele decir, os quejáis de todo porque todo es malo, nos quejamos con argumentos, con datos y con números. Entonces, yo creo que el respeto es mutuo, aunque la decisión evidentemente es de ellos, ¿no? Pero ellos son conscientes, porque lo han reconocido, que el hándicap que tiene ahora mismo Renfe es la comunicación y la información. A partir de ahí, pues el hándicap que tienen las administraciones públicas en general es que no se escucha antes de tomar las decisiones a los ciudadanos, en este caso a la sociedad civil. Y de ahí vienen esos problemas, ¿no?, de que quites algo sin contar con la gente o sin medir el impacto que tiene, como fue lo de San Abel el año pasado, que se quedaron muchas personas sin poder ir al médico a un horario normal, trabajar de vuelta. Y Zamora, pues yo creo que representa todo lo que no hemos tenido a nivel de sociedad, que es, bueno, pues salir y decir lo que pensamos, y todo lo que la política ha negado a un territorio, ¿vale? Y por eso Zamora es importante, y Sanabria a efectos de un ejemplo en Castilla y León, bien a sociedad civil y bien a nivel político, y debería de tomar nota, ¿eh? Muchos.
1: Pues Carlos, perfecto. Te agradecemos estos minutos en la sintonía de Vive Radio, Vive Castilla y León, con el presidente de la Asociación de Usuarios de AVE aquí en la comunidad. Carlos, gracias. Buenas
2: gracias,
1: tardes.
2: Gracias, Carlos.
0: Muchas gracias a vosotros por estar en este interés, que es un proyecto, como decís, de Castilla y León, importante. Un saludo.
1: La manifestación de ayer en Zamora no ha sido la única de las últimas semanas relacionadas con el servicio ferroviario aquí en Castilla y León. Hace unos días, miles de salmantinos y de salmantinas se concentraron para reclamar mejoras en las conexiones ferroviarias de la provincia y protestar también por la supresión del tren directo a Barcelona. Lo mismo ocurría en Aranda de Duero, en esta localidad burgalesa, donde centenares de vecinos y vecinas salieron a las calles para exigir que se invierta en la puesta a punto y la reactivación de la línea directa Madrid-Aranda-Burgos. Si ponemos el foco en la alta velocidad, en el último año Castilla y León ha perdido cerca de una decena de frecuencias que han afectado, como decimos, a la provincia de Zamora, tanto a la capital como a Sanabria, también a Segovia, donde se han suprimido dos frecuencias diarias, y a otros puntos de Castilla y León. La gente se echa a la calle, la gente reivindica, hay reuniones entre la Junta y Renfe, pero nada ha cambiado en los últimos meses, por lo que Castilla y León sigue sufriendo las consecuencias de este aislamiento ferroviario.
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0: Sintonía del deporte en Vive Radio, Vive Castilla y León. Diego Rivera, ¿cómo estás? Buenas tardes.
1: Hola, buenas tardes.
0: Tenemos que hablar, comenzamos por el fútbol, por esa penúltima jornada en Segunda División. No me salen ni las palabras, Diego. Se ha confirmado el descenso de la Cultural y Deportiva Leonesa, algo que no por esperado, es menos doloroso, pero hay que decir, antes de nada, que hay que alabar, Diego, la reacción ayer de la afición, cuando vemos que en muchos clubes los futbolistas se quejan por cómo, bueno, hemos visto por ejemplo imágenes, ¿no? El Real Zaragoza quizás es lo más comentado, jugadores que han recibido incluso pintadas, muchas críticas. Bueno, pues ayer en el minuto 92, con la Cultural perdiendo 0-2 desde la primera parte, la afición se puso en pie, Cultural, cánticos al final del partido, como digo, y después una vuelta de honor de los futbolistas con la gente aplaudiendo. Es verdad que no se quedó todo el mundo, pero la gente aplaudiendo sin reprocharles nada. Así que yo creo que la sensación era la que comentábamos en la grada. La gente era consciente de que el equipo no daba para más.
1: Claro,
0: yo no creo que podías reprochar que no quisieran, sino que realmente no podían dar más.
1: Cuando ves falta de actitud, falta de ganas, pues puedes reprochar y debes reprochar cosas. Pero bueno, si un equipo lo ha intentado, lo ha dado todo, ha buscado la fórmula y no lo ha conseguido, pues bueno, esto es deporte. Lógicamente, y tienen que bajar cuatro equipos, y van a bajar cuatro.
0: 38, 39 equipos que han sido mejores que tú, y ya está, no hay más.
1: Por eso, que es que no...
0: yo 38, estaba pensando en las jornadas. En este caso, 20
1: pensé que equipos. Estabas metiendo gente de primera también.
0: No, estaba pensando en las jornadas. Había otros 20 equipos que han sido mejores que tú, desciendes y es así.
1: Sí, sí, sí, por eso. Entonces, bueno, pues la verdad es que no le salieron las cosas nuevamente a la Cultu en el partido. Sí al Burgos, que ahora hablamos también de él, pero bueno, yo creo que lo que había que hacer es empezar con el descenso ya confirmado del equipo de Rubén de la Barrera. Como bien decías, 0-2, ya en el minuto 7 se adelantó el Burgos con el gol de penalti de David González, y justo antes del descanso llegó la sentencia, también obra del mismo futbolista, para acabar con cualquier tipo de esperanza del equipo leones. Un poco lo mismo, ¿no?, que hacía la afición y que has hecho tú ahora, Iván, también lo hacía el propio Rubén de la Barrera, ¿no? Reconocer que bueno, que no habían salido las cosas, y lógicamente también acordarse pues de muchos dentro del club, y cómo no, de la afición también, pidiendo disculpas por no haber podido lograr el objetivo de la permanencia.
2: Bueno, esto es una situación siempre complicada. Personalmente, yo por las personas que lo siento, pues por la gente del club, por la gente que lleva años aquí, por los futbolistas, especialmente los que estaban el año pasado y los que pues han comido, ¿no?, o hemos comido en este caso mucho barro, sabemos lo que cuesta alcanzar categorías profesionales. Y por otro lado, también sabemos que un estándar mínimo que no cumples, esta categoría te devuelve al lugar de donde has venido. Esa es la realidad, y el sentimiento que tengo es eso, ¿no? Y luego, lógicamente, pues hacerlo extensible a la afición, que la meto o que la incluyo pues en la gente que lleva tantos y tantos años pues viviendo y desviviéndose por la Cultu.
1: Pues desde luego que ánimo a la gente de la Cultu, y a ver si el año que viene vuelven a salir bien las cosas, en este caso en Primera Federación. Y el rival pues era el Burgos, un equipo que durante unas fases del encuentro estuvo metido en puestos de playoff, pero al final, bueno, pues por ejemplo el Castellón consiguió ganar ese partido al Huesca.
0: Le sacó, sí, sí.
1: Y eso le ha sacado efectivamente de los puestos de playoff, pero es que hay una igualdad tremenda. Ahora mismo el Burgos tiene 69 puntos, que es estar empatado con el sexto, pero fuera por tema golaveras, pero es que es estar a tan solo 2 puntos del tercero. Claro, Luis Mir Ramis dice, lo vamos a escuchar ahora, sí, bueno, seguimos fuera de playoff y queda una jornada menos, pero estamos mejor que antes de empezar el partido, porque ahora nos vale ganar y que fallen cualquiera de los cuatro de arriba.
3: Bueno, estamos mejor que antes del partido, mucho mejor, porque nosotros tenemos que pensar en lo que hemos venido aquí hoy, en ganar, y es lo que tenemos que pensar de cara al domingo, en ganar. Yo estoy 100% convencido que si nosotros hacemos eso no vamos a meternos en playoff, seguro. Es verdad que no dependemos, pero ahora no dependemos dependemos de que cuatro equipos ganen. Si tú lo haces, con que falle uno de ellos, si tú lo haces, sería suficiente. Bueno, puede ser, pero nosotros tenemos que pensar en nuestro partido, en ganarlo, y a partir de ahí pues estoy convencido que lo vamos a conseguir, y necesitamos pues un plantío a reventar.
1: Pues eso es lo que tiene que suceder, un plantío a reventar para que el Burgos, ganando en esa última jornada a la Andorra, que no se juega nada, pueda aprovecharse de algún tropiezo de Almería, Málaga, Las Palmas o Castellón. Y quien se la va a jugar en la última jornada, lo habíamos firmado todos con sangre, es el Club Deportivo Mirandés, que le metió 3-1 al Granada en el día de ayer, otra vez Unax siendo protagonista, vaya irrupción del canterano del Mirandés en segunda división este año, y es el único ahora mismo que está con vida. Ya hablábamos de la Cultu, pues bueno, Huesca y Zaragoza también están ya confirmados, y el único que puede todavía salvar la categoría es el Mirandés, que se va a medir además al Leganés, que es con el que se juega el descenso. Ganando en Leganés, se salvan. El empate y la derrota, lógicamente, no le sirven. Así que bueno, pues Anchón Muneta lo decía, esto lo habíamos firmado y este Mirandés está muy vivo.
4: Pues a partir de ahora, por el Leganés. Hubiéramos firmado, creo que con sangre, llegar a la última jornada dependiendo de nosotros. Hace 10-11 jornadas estábamos a 10 puntos de la salvación, íbamos aquí perdiendo contra el Valladolid en casa, nos poníamos ya pues prácticamente en primera red, y este equipo ha insistido, ha seguido, siempre hemos mantenido ese mensaje, yo aquí siempre he ido por la misma línea.
1: Pues ojalá lo termine consiguiendo el Club Deportivo Mirandés. Y en un partido intrascendente para nuestro representante, el Real Valladolid volvió a ser testigo de excepción de otro ascenso. Ya la jornada pasada frente al Racing, ahora frente al Depor, 0-2 ganaron los coruñeses en el estadio José Zorrilla, así que se van a primera división junto al Racing. Escriba, bueno, pues ya pensando en el año que viene.
5: Yo creo que hemos demostrado que la plantilla que tenemos ahora mismo da para esto. Para competir bien, para ganar algunos partidos, con los mejores difícilmente nos da, para eso está claro. Pero también digo y tengo claro, y eso llegará el momento en que se explicará desde el club, que la plantilla no va a ser la misma. Como es evidente, tiene que haber bastantes cambios de jugadores, pero eso es algo que ya está avanzando el club y que ya en su momento dirá. Pero evidentemente tenemos que cambiar jugadores porque hemos visto que
0: se ha cerrado la temporada regular, Diego, en Primera Federación.
1: Sí, lo ha hecho ahí con un poquito de
0: polémica.
1: Sí, bueno, más que polémica, sí, de mucha emoción, a ver quién se metía, quién no se metía. Pero bueno, teníamos claro que la Ponferradina, en este caso, sí, jugará el playoff. Le ganó 1-0 al Athletic B, así que se mete en ese playoff. Ya conocemos el rival, va a ser el Atlético de Madrid B. Es el conjunto con el que se va a medir la Ponfe en ese playoff. También teníamos ya confirmado ahí al Zamora, que perdió en un partido intrascendente frente al Arenas de Guecho. Se va a medir a otro filial, al del Villarreal, en este caso, y la temporada la cerró Unionistas, sin nada en juego, ganando 3-2 al Racing de Ferrol.
0: Playoff de ascenso en el grupo octavo de Tercera Federación.
1: Ya tenemos la gran final, el Guijuelo se mete en ella después de ganarle 2-0 al Santa Marta después del empate en la ida, y en el derbi palentino, quien finalmente pasa de ronda es el Palencia Club de Fútbol, a pesar de perder ayer frente al Palencia Cristo Atlético por 1-0, la rueda de prensa postpartido para verla.
0: ¿No? Sí, con Pandiani, además un mítico del fútbol español. Dos resultados en baloncesto.
1: En la Liga Endesa cayó el San Pablo Burgos 86-79 frente a Juventud, y en la Primera Federación habrá quinto partido en la serie entre Fuenlabrada y Superagropal Palencia. Se jugará en Palencia después de que los madrileños hayan ganado los dos de casa.
0: Partidos en balonmano.
1: En la Liga Sobal, el derbi entre Banca de Mar León y Recoletas Valladolid se lo llevaron los vallisoletanos 27-28. Ganó el Viverosero el balonmano Nava 34-32 a Alicante, y el Tubos Aranda Villa de Aranda perdió ante Puente Genil 28-27. El descenso en juego en la última jornada. Y en la Liga Guerreras, en el Playdown, ganó el Caja Rural Aula Valladolid 20-28 en Morvedre.
0: Resultados en rugby.
1: En la División de Honor Masculina ya tenemos final. Ganaron el BRAC Quesos Entre Pinares y el Recoletas Burgos Caja Rural, así que se medirán en la gran final. Y quien son campeonas de la Liga de Rugby Femenina son las vallisoletanas del Colina Clínica El Salvador.
0: Enhorabuena para ellas, para este equipo de Valladolid. Gracias, compañero Diego Rivera.
1: Adiós.
0: Vamos con el tiempo.
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0: Daniel Angulo, buenas tardes.
7: Hola Iván, buenas tardes amigos oyentes de Vive Radio y Vive Castilla y León. Hoy hace una semana que estábamos allí en Palencia en esa jornada sobre eclipses de sol tan interesante. Y la semana pasada empezó con ambiente, bueno, que ya se presumía caluroso, pero no tanto. Sin embargo, ahora sí que estamos metidos en plena semana de calor y arrancamos ya esta semana, última de mayo, con calor y altas temperaturas. Y hoy, como ayer y como el sábado, se van a formar tormentas, sobre todo en el oeste y noroeste de la región. Tenemos una dana, una pequeña gota de aire frío aislada, muy débil, pero que está ahí en la zona de Galicia, y por eso esta este fin de semana pasado hemos visto caer tormentas, especialmente en el Bierzo, Montes de León, Montaña Palentina, también en el oeste de Burgos y otras zonas de Valladolid, de Salamanca, pero han sido tormentas aisladas, excepto en esas zonas del noroeste. Pues hoy se va a repetir la misma circunstancia y por lo tanto vamos a ver crecer nubes de desarrollo con tormentas y chubascos esta tarde, especialmente en el noroeste, aunque de forma aislada y débil también se pueden dar en el resto. Una jornada, por lo tanto, con riesgo de tormentas y con altas temperaturas, aunque van a bajar debido a la presencia de esas nubes de desarrollo, van a bajar con respecto a ayer. Hoy las máximas, pues hablaremos de hasta 33 grados en Zamora, 31 en Valladolid, en el resto sobre 30, 31 grados, que es calor para estar a finales de mayo. Y ya mañana desaparece la Dana y desaparece el riesgo de tormentas, desaparece la inestabilidad, por lo tanto, al tener los cielos más despejados mañana martes, y eso mismo va a ocurrir el miércoles, vamos a tener un repunte de las temperaturas. Es decir, el descenso que tendremos hoy va a ser un paso atrás para coger impulso y coger más fuerza. Y a la próxima mañana y pasado, pues tener más calor. Atención, porque el martes pues, estaremos cerca de batir récords de temperatura máximas para un mes de mayo. Se esperan hasta 33 grados en Valladolid, en Zamora, en el resto sobre 31, 32 grados, o sea que será mucho calor, con nubes altas por la tarde, pero sin más importancia, y algunas nubes de desarrollo en zonas de la Sierra de Béjar, zonas del sur de Ávila, también Sierra de Gredos y también por Guadarrama. Y para la jornada del jueves, del miércoles, mejor dicho, se espera todavía que suban un poco más las temperaturas, sobre todo en el este, en la zona de Burgos y Soria podrían alcanzar los 31 o 32 grados. En el resto también máximas de 32, 34 grados en capitales de provincia. 34 grados hablamos para Valladolid y para Zamora. Este día con aumento de nubes medias sobre todo, pero con bajo riesgo de lluvia, quizás algún chubasco por zonas montañosas aisladas. Y parece que el calor nos va a acompañar también en la jornada del jueves. Este día será la jornada más calurosa de esta semana, con valores de hasta 35 grados, por ejemplo, en Zamora, y en el resto sobre 32, 33. Nada más. Buen día, que lo pasen bien.
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0: Llegamos al final, son las 3 de la tarde, se quedan en compañía de los servicios informativos de Vive Radio. Nosotros volvemos mañana a partir de la 1 con más Vive Castilla y León. Sean felices, hasta mañana, adiós.

0: ¿Qué tal? Buenas tardes. Vox asegura que las negociaciones con el Partido Popular para formar gobierno en Castilla y León van bien y esperan que haya acuerdo en breve. Palabras del portavoz nacional del partido, José Antonio Fuster, hace unos minutos.
1: Van bien. Yo lo único que puedo decir es que van bien. Los tiempos para anunciar que todo está perfecto, que todo está rematado, pues son los tiempos. Lógicamente hemos perdido algún tiempo con las elecciones andaluzas, porque nadie no quería tampoco atar todos los flecos, atar todos los cabos, pues van bien. Eso es lo que nos traslada desde la Secretaría General, lo que trasladan desde la Vicesecretaría Nacional de Acción de Gobierno.
0: Desde el PP, el consejero en funciones de Medio Ambiente, Vivienda y Ordenación del Territorio, Juan Carlos Suárez Quiñones, no ha descartado ni confirmado si continuará o no al frente de la consejería cuando se forme el nuevo gobierno en Castilla y León y ha pedido tiempo al tiempo para conocer los pormenores del futuro ejecutivo autonómico. Al respecto, desde el PSOE han vuelto a cargar contra el Partido Popular y contra Vox por la parálisis que atraviesa Castilla y León, que sigue con un gobierno en funciones más de dos meses después de las elecciones autonómicas del 15 de marzo. Fran Díaz es el secretario de Política Municipal del Partido Socialista en la comunidad.
2: Los socialistas estamos en marcha con plena convicción frente a la parálisis a la que nos quieren condenar quienes supuestamente están llamados a gobernar esta comunidad autónoma. Han pasado un mes y 10 días, 11 ya, mejor dicho, desde la constitución de las Cortes de Castilla y León. Han pasado dos meses largos desde las elecciones autonómicas del 15 de marzo y seguimos sin gobierno y, lo que es peor, seguimos sin un acuerdo que supuestamente va a llegar en algún momento para la formación de ese gobierno.
0: El Partido Socialista de Castilla y León ha registrado en las Cortes preguntas sobre el conflicto laboral en Renault y acusa a la Junta de mentir sobre sus contactos con los sindicatos. El secretario del Grupo Parlamentario Socialista en las Cortes, Pedro González Reglero, ha acusado al consejero portavoz en funciones, Carlos Fernández Carriedo, de mentir cuando la semana pasada aseguró que había mantenido contactos tanto con la empresa como con los sindicatos, una circunstancia que poco después desmintió CESIF.
3: El consejero Carriedo, del Partido Popular, el consejero portavoz, manifiesta que existe un contacto permanente por parte de la Junta de Castilla y León con los representantes de los trabajadores y de la empresa. Pues nada de eso es cierto. Una vez más, la Junta de Castilla y León y el Partido Popular miente. De haber existido, el único contacto que han tenido ha sido, imaginamos, con la empresa, porque los representantes de los trabajadores han desmentido automáticamente y tajantemente que por parte de la Junta de Castilla y León y del señor Carriedo y del señor Mañueco hayan tenido ningún contacto en aras a la mediación o a la posible solución del conflicto colectivo que tenían planteado los representantes de los trabajadores con Renault.
0: El Grupo Parlamentario Popular ha salido al paso de estas declaraciones. La portavoz, Leticia García, ha asegurado que Alfonso Fernández Mañueco ha trabajado de forma constante y eficaz por el futuro industrial de Castilla y León. Sostiene García que el acuerdo está muy cerca y lamenta que el PSOE haga política, ha asegurado, con algo tan serio.
4: De hecho, fruto de este trabajo, sabemos que el acuerdo, en este caso de Renault, está muy cerca. La Junta de Castilla y León ha mantenido contacto permanente y de forma discreta, cuando lo que importa en realidad son los trabajadores y no los titulares. Y además quiero recordar que el CEO de Renault visitó Castilla y León a instancias del propio presidente de la Junta y que el propio presidente se trasladó también personalmente a la sede central que tiene el grupo Renault en París.
0: La Guardia Civil ha detenido este lunes a dos personas en una operación contra el terrorismo yihadista en Valladolid y en Burgos, dirigida por la Unidad Central de Madrid, según han confirmado a la agencia EFE fuentes de la delegación del gobierno en Castilla y León. Un operativo que ha comenzado a primera hora de esta mañana y que en Valladolid se ha hecho visible por el despliegue de numerosos agentes de los grupos de acción rápida con pasamontañas y vehículos en las inmediaciones de la calle Mota y de la carretera de Rueda en el barrio vallisoletano de La Rubia. Los establecimientos hoteleros de Castilla y León recibieron en el mes de abril 455.000 viajeros, lo que supone un descenso del 2,2% en relación al mismo periodo del año pasado. Más información en Vive Radio con Lucía Robales.

0: Buenas tardes. El expresidente del Gobierno, Felipe González, ha opinado esta mañana que debería haber elecciones este año y ha defendido el liderazgo no mercenario, el que no se ejerce para beneficio propio, sino para el de los demás. El presidente del Gobierno, Pedro Sánchez, niega inquietud tras la imputación del expresidente del Gobierno, José Luis Rodríguez Zapatero, y después de las advertencias de socios parlamentarios como el PNV para que adelante elecciones. Fuentes de Moncloa aseguran que hay tranquilidad máxima en el Ejecutivo después de las palabras del presidente del PNV, Aitor Esteban, que ayer domingo dijo que sería irresponsable que Sánchez siguiese más allá de 2026 sin rumbo, sin presupuestos y sin una mayoría estable. El portavoz nacional del PP, Borja Sémper, ha pedido al PNV ser coherente tras esas declaraciones del presidente ayer. A su entender, las palabras solo no valen y los socios de Sánchez tendrán que actuar y hacer algo. Sémper ha indicado que los socios del PSOE son culpables por omisión porque están, ha dicho, respaldando la corrupción y no haciendo nada.
1: Pero que nadie espere que el Partido Popular haga cosas extravagantes. Haremos todo pensando en el interés general de los españoles. Y esto de la moción de censura es como un Guadiana que aparece y a lo largo de la legislatura ha ido apareciendo en muchas ocasiones porque como los escándalos han ido apareciendo sucesivamente, se nos pregunta sobre esto. Pero cabeza, sensatez y pensar en el interés general de los españoles. Más allá de esta posición no tenemos otra. Vamos a hacer todo lo que esté en nuestra mano para sacar a España de este pozo de corrupción e inacción al que se ha cometido este gobierno.
0: La portavoz de Coalición Canaria en el Congreso, Cristina Valido, ha dado por finiquitada la actual legislatura presidida por Pedro Sánchez y ha defendido que lo lógico sería convocar elecciones este año para hacer borrón y cuenta nueva en 2027 y empezar a trabajar con un nuevo gobierno. La UCO de la Guardia Civil ha apuntado a las analogías entre la plataforma de transformación social impulsada a través de una cátedra que codirigió Begoña Gómez en la Universidad Complutense de Madrid y una sociedad transforma TSC-SL creada por la mujer del presidente del gobierno y que los investigadores dicen que efectivamente llegó a mantener una actividad comercial. El presidente del Gobierno, Pedro Sánchez, ha presentado la propuesta del Plan Social para el Clima que ha salido a audiencia pública. Este abarcará el periodo 2026-2032 y en total contará con 9.099 millones de euros, con 4.723 millones dedicados a ayudar a los hogares vulnerables a incorporarse a la transición energética y otros 4.376 millones para la descarbonización del sector de la movilidad. Pedro Sánchez.
2: Que los incendios son más intensos, lo sabemos bien. Hace dos días, tres días, tuvimos ocasión también con la vicepresidenta, con Sara, de estar en la base aérea de Torrejón, precisamente para presentar ese plan de incendios forestales en el año 2026. Que fenómenos extremos como inundaciones, como olas de calor, son cada vez más frecuentes y forman parte de nuestra vida. Lo comentaba antes con el ministro de Transportes y de Movilidad Sostenible, ¿no? Es evidente que existe una correlación directa entre la tensión que sufren muchas de las infraestructuras de nuestros transportes con estos efectos climatológicos extremos.
0: El seleccionador nacional masculino de fútbol, Luis de la Fuente, ha facilitado hoy la lista de los 26 convocados para el Mundial con la inclusión de Joan García como tercer guardameta y las grandes novedades de Marc Pubill y Eric García. El delegado del Gobierno en Madrid, Francisco Martín, ha anunciado que más de 14.000 efectivos garantizarán la seguridad durante la visita del Papa León XIV en la capital, prevista entre el 6 y el 9 de junio, con eventos masivos en varios puntos de la ciudad. Martín ha reconocido una vez más que la visita del Papa provocará una afectación significativa en la movilidad durante esos días en la capital. En clave internacional, las autoridades de China han pedido consolidar las negociaciones entre Estados Unidos e Irán para lograr una solución dialogada al conflicto, incluyendo la reapertura del estrecho de Hormuz, subrayando que la guerra nunca debería haber ocurrido y no tiene sentido, han dicho, prolongarla más. Ampliaremos estas y otras informaciones en próximos boletines. 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Buenas tardes.

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0: Son las 4 de la tarde. 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
1: ¿Qué tal? Buenas tardes. La Guardia Civil ha detenido hoy a dos personas en una operación contra el terrorismo yihadista en Valladolid y en Burgos, dirigida por la Unidad Central de Madrid, según han informado fuentes de la delegación del Gobierno en Castilla y León. Además, la Unidad Central Operativa de la Guardia Civil ha señalado que algunos de los contratos de la cátedra que codirigió Begoña Gómez, la esposa del presidente del Gobierno, Pedro Sánchez, se hicieron al margen del procedimiento establecido en la normativa y de manera premeditada. Además, el presidente del Gobierno niega inquietud tras la imputación del expresidente José Luis Rodríguez Zapatero y después de las advertencias de socios parlamentarios como el PNV. Por su parte, Felipe González ha defendido que debería haber elecciones este año y asegura que no ve a Zapatero con capacidad para montar una ingeniería financiera como la que está viendo. Y en clave internacional, las autoridades de China han pedido consolidar las negociaciones entre Estados Unidos e Irán para lograr una solución dialogada al conflicto, incluyendo la reapertura del estrecho de Hormuz. Continúa la programación en Vive Radio.

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0: Son las 5 de la tarde. 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
1: ¿Qué tal? Buenas tardes. La Guardia Civil ha detenido hoy a dos personas en una operación contra el terrorismo yihadista en Valladolid y en Burgos, dirigida por la Unidad Central de Madrid, según han informado fuentes de la delegación del Gobierno en Castilla y León. Además, la Unidad Central Operativa de la Guardia Civil ha señalado que algunos de los contratos de la cátedra que codirigió Begoña Gómez, la esposa del presidente del Gobierno, Pedro Sánchez, se hicieron al margen del procedimiento establecido en la normativa y de manera premeditada. Además, el presidente del Gobierno niega inquietud tras la imputación del expresidente José Luis Rodríguez Zapatero y después de las advertencias de socios parlamentarios como el PNV. Por su parte, Felipe González ha defendido que debería haber elecciones este año y asegura que no ve a Zapatero con capacidad para montar una ingeniería financiera como la que está viendo. Y en clave internacional, las autoridades de China han pedido consolidar las negociaciones entre Estados Unidos e Irán para lograr una solución dialogada al conflicto, incluyendo la reapertura del estrecho de Hormuz. Continúa la programación en Vive Radio.

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0: Son las 6 de la tarde. 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
1: Buenas tardes. La Unidad de Delincuencia Económica y Fiscal de la Policía Nacional se incautó de varias joyas, relojes y brazaletes y pulseras de una caja fuerte ubicada en el despacho del expresidente del Gobierno, José Luis Rodríguez Zapatero, que según habría manifestado la secretaria del exdirigente socialista, formarían parte de la herencia de Sonsoles Espinosa, la esposa de Zapatero, y a regalos de viajes. Pedro Sánchez asegura estar tranquilo tras la imputación de Zapatero. El líder del PSOE trata de alejar cualquier rumor de adelanto electoral tras la acusación del expresidente por presuntos delitos de tráfico de influencias y organización criminal. Felipe González defiende que debería haber elecciones este año. El expresidente del Gobierno asegura que no ve a Zapatero con capacidad para montar una ingeniería financiera como la que estoy viendo, ha dicho. Y Trump solo firmará un acuerdo con Irán grande y significativo. Es todo. 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

Hola Divers, ¿qué tal? Muy buenas tardes, como siempre un gusto estar contigo disfrutando cada momento en la sintonía de Castilla y León con más canciones que en ningún otro sitio. Y además la mejor música de siempre junto a John Jett, Love Rock and Roll, o por ejemplo este Love is All Around a cargo de Wet, banda sonora de una gran película como Cuatro Bodas y un Funeral. Un placer como siempre, en la producción musical mi querido Mario Move. Vive lo tuyo, vive tu radio, vive tu tarde con Robin Cutsey. Bienvenidos.

conoces de sobra también la versión realizada por David Guetta y un puñado de amigos con este Forever Young, pero la canción original viene a cargo de esta formación de los 80 llamados Alphaville. Más música, cerquita está el verano y por aquí llega Edward Maya, Stereo Love. Vive lo tuyo, vive tu radio, vive tu tarde con Robin Cotzi.

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Preparando planes para este verano, seguro que sí. Y además disfrutando de toda tu gente, porque seguro que ya tendréis que si la playa, que si la montaña, que si no escapada. Bueno, pues la mejor banda sonora es Vive Radio, sin duda. Y como siempre, nosotros ya calentamos motores y en este caso con este Vive de la Semana. Juan Magán se junta en esta ocasión junto a Omar Montes y hacen una versión del clásico Ayer la Vi. Disfrútalo porque esta semana es nuestro Vive de la Semana.

Y mientras escuchamos a Eric Carmen con su famoso Angry Eyes, llega por aquí otro de los grandes como es Eros Ramazzotti, que ha estado hace unos días por nuestro país celebrando sus 40 años sobre el escenario. No estamos solos. Disfruta la mejor música como siempre en la cinta de Vive Radio. Señales y regresamos. 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

0: Son las 7 de la tarde. 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
1: Buenas tardes. La Unidad de Delincuencia Económica y Fiscal de la Policía Nacional se incautó de varias joyas, relojes y brazaletes y pulseras de una caja fuerte ubicada en el despacho del expresidente del Gobierno, José Luis Rodríguez Zapatero, que según habría manifestado la secretaria del exdirigente socialista, formarían parte de la herencia de Sonsoles Espinosa, la esposa de Zapatero, y a regalos de viajes. Pedro Sánchez asegura estar tranquilo tras la imputación de Zapatero. El líder del PSOE trata de alejar cualquier rumor de adelanto electoral tras la acusación del expresidente por presuntos delitos de tráfico de influencias y organización criminal. Felipe González defiende que debería haber elecciones este año. El expresidente del Gobierno asegura que no ve a Zapatero con capacidad para montar una ingeniería financiera como la que estoy viendo, ha dicho. Y Trump solo firmará un acuerdo con Irán grande y significativo. Es todo. 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

En esta nueva hora compartimos grandes canciones como Mis Chicos de Mazu, que sonaban hace unos minutos, seguidamente por M-Clan, o por ejemplo quien llega por aquí, Nena da Conte, y muchos más artistas que vamos a tener en el transcurso de esta tarde en la cinta más musical de toda Castilla y León. 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Vayas donde vayas y estés donde estés, la mejor sintonía para la mejor audiencia.

0: La semana pasada fue nuestro Vive de la Semana y sigue con nosotros el asiento tan musical como es Vive Radio. Hablamos de Pablo Alborán con este Algo de mí. Pero quien llega por aquí y además con su segundo sencillo en nuestro asiento musical de Vive Radio es Pello Garmilla, Sal a Bailar. Esta canción seguro que te va a hacer mover los pies porque tenemos muchas ganas de ti y queremos compartir con este muchacho y además de la tierra sus grandes canciones que crece con nosotros el asiento más musical de toda Castilla y León. Sal a Bailar, Pello Garmilla, el asiento de Vive Radio.
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Esta semana, nuestro vídeo de la semana es para Juan Magán y Omar Montes, que hacen una versión del clásico, ya sin duda, la Ayer la vi, que seguro que te trae buenos momentos de hasta altas horísimas de la madrugada bailando en cualquier lugar de verano. Esta semana, lo dicho, es nuestro vídeo de la semana. Disfrútalo.

Señales horarias, sí, te tengo que decir hasta luego, pero como siempre un placer. Gracias una tarde más por estar compartiendo con nosotros la cinta más musical de toda Castilla y León. Gracias de verdad y a todos los compañeros de nuestras mañanas, un beso grande de oreja a oreja, al igual que a ti, por estar disfrutando en cada momento del asiento de Vive Radio. Nos escuchamos pronto. En la producción musical, como siempre, mi querido Mario Move. Vive lo tuyo, vive tu radio, vive tu tarde con Robin Cutsi. Nos vemos. Chao.

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0: Son las 8 de la tarde. 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
1: Buenas tardes. La Unidad de Delincuencia Económica y Fiscal de la Policía Nacional se incautó de varias joyas, relojes y brazaletes y pulseras de una caja fuerte ubicada en el despacho del expresidente del Gobierno, José Luis Rodríguez Zapatero, que según habría manifestado la secretaria del exdirigente socialista, formarían parte de la herencia de Sonsoles Espinosa, la esposa de Zapatero, y a regalos de viajes. Pedro Sánchez asegura estar tranquilo tras la imputación de Zapatero. El líder del PSOE trata de alejar cualquier rumor de adelanto electoral tras la acusación del expresidente por presuntos delitos de tráfico de influencias y organización criminal. Felipe González defiende que debería haber elecciones este año. El expresidente del Gobierno asegura que no ve a Zapatero con capacidad para montar una ingeniería financiera como la que estoy viendo, ha dicho. Y Trump solo firmará un acuerdo con Irán grande y significativo. Es todo. 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

presten mucha atención. En los próximos 120 minutos se producirá una fuerte descarga de heavy metal.

0: Hola, muy buenas tardes. Esto que escuchas es Vive Metal, tu programa de heavy metal aquí en Vive Radio, Castilla y León. Ya estamos aquí, como cada lunes, fieles a la cita, dispuestos a acompañarte las próximas dos horas, 120 minutos, donde vamos a poder disfrutar de lo que más nos gusta, que es el heavy metal. En el programa de hoy vamos a disfrutar, como siempre, de grandes clásicos. También disfrutaremos de novedades y hoy vamos a hacer un recorrido por alguno de los festivales gratuitos que se hacen este verano en nuestra tierra y también disfrutaremos de muchos de los temas que van a sonar en ellos. Así que estad preparados, estad atentos, porque vamos a tener un programa cargado de temazos y sobre todo cargado de heavy metal. Este programa Vive Metal lo emitimos desde Burgos, desde el estudio de radio que tenemos montado aquí en el barrio de Gamonal, en la calle Blanca de Castilla. Aquí tenemos nuestra sede. Este estudio es de la Asociación Metal Casterae, que es también la asociación organizadora del festival gratuito Zurbarán Rock Burgos y promotora de la Peña Heavy Bluesas del Metal. Vamos a estar con estos proyectos y con este Vive Metal dispuestos a acompañarte y a que podamos disfrutar de nuestra música, podamos disfrutar de heavy metal. Así que estad atentos y no os perdáis nada. Bueno, pues paso a presentaros a la alineación de titulares que tengo aquí hoy a mis compañeros. Tengo ya muy, muy, muy veraniego y con una camiseta de Baldor Rock a mi amigo Óscar Fernández Keeper.
1: Muy buenas, Irra, un placer como siempre. Y la camiseta de Baldor Rock es por algo, tiene un motivo hoy.
0: ¿De qué me suena a mí este Baldor Rock? Algo pasará. Bueno, también en manga corta tenemos a nuestro tío duro, a nuestro Mario. Buenas tardes.
2: Muy buenas tardes, un placer. Te pongo, mira a ver si ves algo.
0: Oh, sí.
2: No.
0: Ver, veo, pero entender no entiendo.
2: Entenderlo, vale, es camiseta de Burgos, es normal.
0: La camiseta de Burgos necesita de intérprete.
2: Es que siempre dices tú las camisetas menos las mías.
0: Es que no me había fijado, Burgos de Metal Fest.
2: Eso es fácil. Venga, a ver, un placer.
0: La del pibe, bueno, uno de sus clásicos, Running Wild, buenas tardes.
3: Muy buenas tardes, un placer y nada, que veraniego totales, con estas temperaturas pues da gustito.
0: Se nota que ya el sol de Castilla. Y una vez más, sin camiseta heavy, nuestra compañera Laura Sagredo.
4: Muy buenas tardes. Sin camiseta heavy, pero yo hoy ya vengo con una manguita muy fina. Sí. No como tú, que vienes con la sudadera de invierno. Pero...
0: Aguanto ahí, aguanto.
4: Aguantas, pero fuerte, no me jorobes. Y hoy hace tiempo del sur, no de Burgos.
0: Yo ya sabéis que hasta el Parral me cuesta enseñar la cacha y el brazo.
4: Bueno, pues esta tarde venimos con un programa para mí muy especial, porque estén atentos, que a partir de, bueno, dentro de un ratito vamos a estar presentando todas y cada una de las bandas que van a participar en la edición de este año de Baldor Rock, y con muchas ganas de escucharlas y con muchas ganas ya de festis de verano.
0: Claro que sí, y también lo que vamos a deciros son las muchas emisoras, los muchos diales donde en directo cada lunes desde las 8 y hasta las 10 de la noche podéis escuchar este Vive Metal en todo nuestro territorio de Castilla y León.
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0: Y además de las 10 emisoras de Vive Radio en Castilla y León, nos podéis escuchar online a través de la web viveradio.es. 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Y por supuesto, a la carta podéis escucharnos cada semana cuando queráis, descargando o escuchando los podcasts que subimos a nuestro canal de iVoox. Bueno, chicos, antes de poner el primer tema, yo creo que merece la pena decir que hoy estamos en nuestro programa 350. Tenemos ahí una efeméride, número redondito, 350, así que muchas gracias a todos los que nos escucháis cada semana. Bueno, empezamos. ¿Qué hay que hacer? Subid el volumen en vuestra radio, en vuestro teléfono o en vuestro ordenador y prepararos para esta descarga de 120 minutos, que hoy nos ponemos rockeros y empezamos con un clasicazo.

No os veo, pero sé que estáis moviendo vuestra cabeza, estáis moviendo vuestras melenas al ritmo de los ZZ Top y este Give Me All Your Loving.

Y después del clasicazo de rigor, seguimos con novedades de la mano de la banda sueca de metal melódico Saidan. El pasado 3 de abril... Mira, me estoy riendo porque les veo que se les ha pasado el turno de hacer el clink clink clink con Suecia. A ver, que os dejo. Bueno, pues no, entonces seguimos. El pasado 3 de abril publicaron Did We Try, adelanto del que será su cuarto trabajo de estudio, que verá la luz el 5 de junio bajo el título Requiem for a Pipe Dream.

Viajamos a 1988, donde el guitarrista sueco Yngwie Malmsteen lanzaba su cuarto álbum, Odyssey. Cuenta con la voz de Jolly Turner, quien aportó un estilo más melódico y comercial al sonido neoclásico habitual de Yngwie Malmsteen. Escuchamos el temazo Hold On.

0: Llegamos al momento en el que nos ponemos a rascar, a hurgar en lo profundo del metal con nuestro arqueólogo de cabecera, Pibe. ¿Qué joya nos traes hoy?
1: Pues bueno, pues una banda americana llamada Obsession, que algunos de aquí sí que la conocemos, donde creo que debutó vocalmente un gran vocalista como es Michael Becerra. Y una banda, bueno, que sacó en los años 80, sacó un par de álbumes y, bueno, luego reanudó su actividad ya sobre la década de los 2000. Que ni me he enterado de esos discos, que esta banda a mí me gusta, los dos que tienen los 80 son buenos discos, y luego ya ni me he enterado. Y bueno, es una bandita, pues eso, que ha pasado muy desapercibida. Y de su álbum debut, Scarred for Life, vamos a escuchar el tema Winner Take It All.

Seguimos con la banda italiana de metal gótico Lacuna Coil, que en 2006 lanzaron su cuarto álbum Carmocade, que incluye el tema Our Throat, canción que logró un gran éxito internacional al formar parte de las bandas sonoras de las películas Underworld Evolution y Resident Evil Extinction.

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0: Y llegamos a un momento muy chulo, muy divertido aquí en Vive Metal, Keeper, porque llegamos a las diversiones. Y además me hace ilusión porque es un temita que te pasé ahí para que...
1: Además es un tema que conocí por ti. ¿Te acuerdas cuando hacíamos esas segundas horas en la puerta de Argena? Le pusiste y me gustó un montón. Digo, mira,
0: esto lo escuchaba yo el original cuando iba de vacaciones a Murcia con mi padre.
1: Sí, pues estamos hablando de Arrael, que en 2023, como parte de su álbum Dimensión 5, grabaron el tema Llorando por Granada de Los Puntos, como tributo a su tienda, a su tierra, como granadinos que son. Mantienen el respeto por la melodía original, pero la adaptan a su estilo de metal rápido melódico. Y la verdad que es un tema muy, muy bonito.
0: Es un temazo. Es una versión de esas heavy.
1: Sí, la verdad que te pone los pelos de punta. Decir, por supuesto, que es una de las bandas que disfrutaremos en este Zurbarán Rock Burgos.
0: La veremos aquí en directo, por supuesto.
1: Así que venga, vamos a disfrutar de este temazo.

0: Bueno, pues después de este temazo de Azrael llorando por Granada, vamos a contaros en la sección de agenda algunas de las cositas que podemos ver por aquí, por Castilla y León.
1: Venga, el León del 30 de mayo, Isirrey de la sala Black Bourbon.
2: Y en Salamanca, el día 30, tenemos la lenteja metálica Amuña Rock Fest con Ratzinger, Kilas, Gauchi, La Morgue y Punky Brewster en Pedrosillo, el Ralo. Y también en Valladolid, el día 30, tenemos a Thieves of Estigia, Rise the Shadows, Burial Rites en la sala Porta Caeli.
3: Nos vamos hasta la localidad segoviana de Ajonegro, donde el 30 de mayo tenemos el Dislocation Fest con bandas como Fosco, Más Moñigo, Jarje, Subdesdata, Edor, Tatura. Me está haciendo aquí el rey
1: y Entropia.
3: Y Entropia, eso es.
2: Es que de pequeño a mi hermano le llamaba Moñigo.
1: Bueno, ¿no os habéis dado cuenta que todas las fechas son el 30 de mayo y en Burgos no hay nada? Pues sí, hay día del disco. En el Estallido, establecimiento patrocinador de los Bolsas del Metal, con los sellos de siempre, no les voy a decir que no tenemos tiempo. El 30 de mayo, de 1 a 8. Espero veros por ahí.
4: Venga, y vamos rápido a la agenda de festivales. 5 y 6 sin festival, el Festival Solidario de Burgos. El 15 de agosto, el Bodega Rock en Hornillos de Eresma, Valladolid. El 22 de agosto, Castrillo Metal Fest en Castrillo de Murcia, aquí en Burgos. El 29 de agosto, Baldo Rock, no digo más, que vamos a hablar ahora de ello. Y el 10 de octubre, Atalaya Rock, 20 aniversario en Pozal de Gallinas, Valladolid. Y con esta musiquita de fondo no puede faltar el repaso del cartel de la novena edición del Festival Gratuito Zurbarán Rock Burgos. Jueves 9 de julio, fiesta previa conmemorativa 135 aniversario diario de Burgos, con Urillon Rock, Secret Sphere y Rockerizos. Viernes 10 de julio, Overkill, Hardcore Superstar, Sasa Paez, Master of Ceremony, Tail Gunner, Hidden Induction, Azrael, Savage y Eden. Y el sábado 11 de julio, Condoro, Heaven Gaze, The Bullets, Ballet, Bloomstains, Vindicta, Arsalmandi, ODC y Corea.

0: Cambiamos de sonido, cambiamos de registro, pero no cambiamos de hablar de lo que más nos gusta, la cultura gratuita, los festivales de heavy metal. Laura, ahí tienes tu micro, aquí tienes tu audiencia. Cuéntanos.
1: Pues bueno, yo creo que, nada, ya que acaba de empezar el tema, ya todo el mundo está reconociendo lo que está sonando. Es el último tema de Leize, Caos. Es un tema que publicaron el pasado 11 de mayo. Es el adelanto de su próximo trabajo de estudio, que está ya aquí, está calentito ya este trabajo y están ellos muy ilusionados con ello. Y es la una de las últimas bandas que se han incorporado al cartel del festival gratuito Valdorock, que, bueno, como ya hemos dicho en la agenda, será el 29 de agosto, un festival completamente diurno, uno de los festivales veteranos de heavy metal, yo creo que en el país, ¿no? Que, como decíamos el año pasado, llevamos desde el siglo pasado con este festival, desde el año 1999, y Leize, además, es que es una banda muy querida.
0: Lo dices en vasco ya y todo, Leize.
1: Sí, pero ¿sabes por qué lo digo en vasco?
0: Mira, a ver, a ver.
1: Vamos a ver por qué. Bueno, ponme el Bluetooth.
0: Te ponemos el Bluetooth.
1: Y vamos a comprobar por qué lo estoy diciendo en vasco.
0: Atentos.
2: Hola. Saludos, rockeros, a todos. Soy Félix Lasa, del grupo Leize. Y es para comentaros que este año vamos a tener el placer de volver a otra de nuestras casas. En este caso, el Festival Valdorock de Burgos. Y comentaros que después de tantos años, pues tenemos unas ganas tremendas de volver. Y volveremos con nuevos temas, con la banda reconfigurada y con unas ganas tremendas de pasar con vosotros pues una buena tarde de rock and roll. Abrazos a todos, cuidaros mucho y vamos a darle a todo. Abrazos.
0: Así que, claro. Lo tenías ahí bien estudiado, ¿eh? Qué majo, ahí, feliz. Sí,
1: tenía ya ahí el maestro. Los tuvimos en el año 2008, cuando volvieron después de ese parón. Los tuvimos en el año 2010, la última edición antes de ese parón que tuvimos del festival. Y los vamos a tener ahora, en el 2026, en su gira 40 peldaños, con temazos como este Caos.

0: sonido, Laura, bastante heavy metal para lo que nos tenía acostumbrado Slayer, ¿no?
1: Bueno, es una banda que está en continua evolución. Es, bueno, como lo ha dicho ya, ¿no? Una de sus casas y para nosotros también. Además, para mí personalmente es una banda a la que tengo muchísimo cariño. Es de las que descubrí muy jovencita por mis, iba a decir en plural, mis hermanos mayores, pero no es cierto, es por Roberto en concreto, que es un gran fan de esta banda. Y además se filtró en el vuelo del Fénix que iban a venir a Valdorros antes de que nosotros lo hiciéramos público. Y pues bueno, ahí toda una cuadrilla de blusas del metal estaban súper emocionados con la idea, porque son mega fans de la banda y es que encima son encantadores como personas.
0: Una así banda que muy querida aquí en Burgos, sí, en todo el norte en general. Igual en el sur no son tan conocidos, aunque llevan
1: mogollón. 40 años, están en su gira de 40 peldaños precisamente porque son 40
0: llevan
1: años.
0: Llevan mogollón, ¿no?, de años.
2: Yo todavía 10 discos tienen.
0: Yo me acuerdo del, creo que fue el primero que le tuve en vinilo.
3: Devorando las calles.
0: Ese, wow, es un discazo.
3: Mi disco favorito es El Loca Pasión. Ese disco, de la primera a la última, me encantan todas. Tengo toda la primera época, les tengo menos Devorando las calles.
0: Y tocarán de todas las épocas, me imagino, ¿no, Laura?
1: Pues hombre, tocarán sus grandes clásicos, ¿no? Esos temas que todos podemos corear, porque era esa época en la que uno ponía un disco y le daba una vuelta y otra vuelta y otra vuelta, porque tampoco tenía para mucho más, ¿no?
3: Exactamente, vuelta y vuelta, cara a cara B a las cintas.
0: Bueno, y hablando de grandes clásicos, también vamos a poder disfrutar en este Valdorrock de grandes clásicos, valga la redundancia, ¿no?
1: Pues otros grandes clásicos cantados en castellano, esta vez en formato tributo, porque Ángeles del Infierno no es que sea una banda accesible, pero de un tributo de altísimo rango, ¿eh?
0: Sí, sí.
1: Porque decir Diabólica, Pacho Brea y el grandísimo guitarrista José Rubio, pues esto, vamos, casi es una segunda banda, ¿no? Un segundo Ángeles del Infierno. Hacen un directo muy, muy bueno. Hacen un, realmente es un tributo a estos grandes clásicos con los que también hemos crecido y bueno, qué decir de ellos.
0: Sí, es que Pacho además tiene una voz tremenda para Ángeles del Infierno. Para cantar esto hay que llegar ahí a esa nota,
1: Hay que llegar,
0: hay que tener pulmones.
3: Ay, sí, señor.
1: Actitud,
3: y Pacho Baleares tiene,
1: actitud claro. Y ganas sobre todo y fiesta
3: pues
1: asegurada.
3: Sí, hostia, porque Juan Gallardo son palabras mayores, o sea, pues sí. Cuidadito.
1: Sí, así sí que... Pero a día de hoy hay que seguirlo defendiendo, ¿eh? En el año 2026 y Pacho lo hace y vaya si lo hace. Oye, y además, hablando de la voz de Pacho, tengo una idea.
0: A ver.
1: Venga, le voy a dar aquí al play, a un botoncito que tengo, a ver qué suena.
0: Dale ahí.
1: Venga, vamos.
4: Hola, ¿qué tal, queridos amigos? Soy Pacho Brea, cantante de Ankara y también de Diabólica. Y mando un saludo muy, muy grande a la audiencia de Vive Metal. Espero que estéis pasando un programa genial y bueno, os animo también a que nos veáis en Valdorrock, a Diabólica, amenizando pues ese festival con las versiones de toda la vida de ese gran grupo que fue Ángeles del Infierno. Así que ya sabéis, gente de Vive Metal, un saludo muy grande y a toda la gente de Valdorrock, nos vemos allí el 29 de agosto. Un beso grande.
1: Como decimos siempre, Valdorrock es actualmente un festival diurno. Diabólica estarán amenizando nuestro vermú justo antes de la comida para arrancar con un montón de energía y vamos a abrir boca con este Maldito sea tu nombre.

0: Menudo temazo, menudo vermú que vamos a tener ahí en Baldo Rock. Y bueno, los Leice, Diabólica, pero también tenemos algo más, más de ahora, ¿no? También tenemos a los Sinner Rage y tenemos también un saludito, lo vamos a poner. Laura nos va a dar ahí al botoncito y vamos a poner.
1: Hola, buenas, soy Adrián González, el vocalista de Sin and Rage, y quiero mandar un saludo a la radio Vive Metal. Oh yeah.
0: Oye, a este le podemos también contratar para aquí de presentador, ¿eh? O sea, qué bien lo ha hecho.
2: Sí,
0: ha
2: además
0: gustado, ahí con musiquilla de fondo y mira, todo.
2: Estoy mirando a Mario porque Mario es de los que opina que lo bueno si breve dos veces bueno, ¿eh? Que no te falta mucho para dar un buen saludo, así que sí.
0: Claro que sí.
2: Y pero
0: una
2: seguro
0: banda con un sonido también muy muy potente.
2: Seguro que en el directo se explayan mucho más y además les tenemos muchas ganas porque ya el año pasado
0: sí
2: estaban anunciados y bueno, pues por problemas de salud de uno de los componentes, además muy de última hora, que no había opción de sustitución, no nos pudieron acompañar. Y tenemos ahí la espinita clavada porque son auténtica bandaza de directo, bandaza con ese sonido ochentero, pero a su vez mucho más moderno. Con muchas ganas.
0: Pues vamos a disfrutar un poquito, ¿os parece?
2: Venga, vamos con este Fireshore. De su primer y único trabajo de estudio, Power Strike, que publicaron el pasado año.

0: tiempo.
1: Bueno, todavía no estamos fuera de tiempo, todavía tenemos tiempo para disfrutar del heavy metal aquí en Vive Metal y también en Baldor Rock, como en la mayoría de los proyectos, ¿no, Laura?, que hacemos, siempre nos gusta contar con producto local y tenemos a esta banda de La Ribera que llevan muchos años dando caña y tienen ahora su oportunidad en Baldor Rock 2026.
2: Pues así es, sí. Como bien dices, seña de identidad de todos los proyectos en los que andamos involucrados y de Baldor Rock desde sus orígenes es que siempre contemos con las bandas de nuestra tierra, con las bandas de nuestro entorno, porque hay que darles oportunidad, ¿no? Que muchas veces hay muchísima calidad y lo que les faltan son espacios para poderlo demostrar y para poderse difundir.
1: No solo en Suecia, aquí, pero hay bandas, hay también en Aranda, en La Ribera, en Baldor, hay por todos los sitios. Y tenemos también saludito, ¿no?
2: Tenemos saludito y vamos a ir con ese saludo
1: de uno de
2: los Northzone desde La Ribera del Duero, una banda que llevan activo desde 1989. Venga, vamos a escuchar, a ver qué nos dice.
3: Hola, soy Santi del grupo Northzone y os quiero mandar un saludo a todos los oyentes de Vive Metal. Nos vemos muy pronto en el Baldor Rock, que estaremos con todos vosotros. Os esperamos.
1: Sí, señor. Ahí vamos a disfrutar a tope con los Northzone. Este sonido, yo creo que en Baldor Rock va a encajar perfectamente, ¿eh?
2: Pues claro que sí, porque allí con ese ambiente que tenemos, con gente de todas las edades, con, pues bueno, nuestras mayores, porque digo nuestras mayores porque entre ellas está mi madre ahí disfrutando en mitad de la plaza echando la partida, con los niños jugando y además colaborando con su puesto de voluntariado de limonada, vendiendo limonada de manera solidaria para colaborar con el festival.
4: Bien buena, dice, ¿eh? Que el año pasado, según llegué, una limonada a los chavales, Laura, y bien rica y bien frica.
1: Muy bien, pibe, ahí, pues, ahí.
2: Una forma más de contribuir con el festival y bueno, y otra vez más, Vive Radio, especialmente Vive Metal, como emisora oficial del festival.
1: O sea, que llevaremos el carromato otra vez, ¿no?
2: Ahí
1: la
2: nos,
1: carpa
2: nos va a tocar.
1: Y
2: al rubio.
1: Y al rubio para que pinche, si es que, ¿cómo nos lo vamos a pasar? Bueno, pues vamos a disfrutar de estos Northzone y, como decían, pues fuera de tiempo.

0: Estos no son de la ribera, no son de la comarca, pero casi, casi les tenemos ya empadronados en Burgos, Laura.
1: Pues sí, pero mira, a este respecto yo creo que es Keeper el que tiene algo que decir, ¿eh?
0: Vamos, Keeper, ¿qué tienes que decir?
2: Pues yo creo que tenemos mucho feeling con Gris and the Chronicles porque son indios y realmente nos gusta mucho el indio. Sí, o sea que sí, tenemos sí, algo en común con ellos.
0: Nos lo hemos pasado siempre muy bien, siempre que hemos contado con ellos, y tenerles en Valdorrock, pues realmente yo creo que es un privilegio y nos lo vamos a pasar muy bien con esta banda que tiene un sonido tremendo. Y yo creo que con este temita, Laura, que nos has puesto de fondo, yo creo que hay que hacer un repaso y un llamamiento a que todo aquel que nos esté escuchando, el día 29
1: de agosto
0: se suba al norte, se suba a Burgos, a Valdorros, y disfrute de este Valdorrock.
1: Bueno, que se suba al norte o que se baje al sur, depende desde donde nos estén escuchando, porque tenemos muchos amigos
0: del
1: norte, del País Vasco, de Cantabria, de Asturias, que nos escuchan, y que, bueno, de Galicia, de un montón de sitios, ¿eh? No, esto de enumerar es malísimo, porque siempre te dejas
0: ahí. Sí, porque hay muchos sitios.
1: Cualquiera, de cualquier dirección, de cualquier punto de la geografía, que se acerque a Valdorrock a disfrutar de esta edición del año 2026. Es la 16ª edición de un festival que empezó en el año 1999 y que volvió con mucha fuerza en el año 2023 en este formato diurno, con idea de, pues bueno, ya los que tenemos unos añitos, de hacer una jornada desde la 1 del mediodía hasta las 12 de la noche aproximadamente. Vamos a poder contar pues con comidas, con juegos para los chavales y para los no tan chavales, todo el que quiera puede participar, y sobre todo con muy buena música. Arrancamos a mediodía con Diabólica, ese tributo a Ángeles del Infierno, con los grandísimos Pacho Orea y José Rubio. Y por la tarde vamos a tener el talento de nuestra tierra con Norton, Cine Rage, esta banda joven con ese sonido ochentero desde Vitoria, nuestros grandísimos amigos Leise desde Guipúzcoa, con ese rock and roll de toda la vida, 40 años de trayectoria, ni más ni menos. Y bueno, con esto que está sonando ahora, Gris and the Chronicles, una de las grandísimas bandas que están pisando los mejores escenarios de todo el mundo, que están teloneando a las grandísimas bandas de todo el mundo, los vamos a tener en Valdorros. Estamos que no nos lo creemos todavía, ¿eh?
0: Efectivamente. Así que, bueno, incluso si queréis veniros el viernes a Burgos, podéis disfrutar de la ciudad, porque hay también autobús montado para que nos lleve a Valdorros. Está cerquita, 20 kilómetros. Y disfrutar.
1: El festival es completamente gratuito. El que quiere en autobús son solamente 10 euros el trayecto de ida y vuelta. Y voy a dar el número de teléfono el que pueden hacerse con su plaza. Es el 647-555-574. Y toda la información en las redes sociales de Valdorrock. Entre tanto, disfrutemos de este temazo Rock the Highway.
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2: Viajamos al 2003 con la banda finlandesa liderada por Marco Hietala, ex bajista y vocalista de Nightwish Tarot, que lanzaron su sexto álbum Software of Pleasures, que incluye este temazo que suena, Pyre of Gods.

Irra, veo que te estaba gustando y no me querías bajar, ¿eh? Te gusta más el tema que mi voz. Vamos con ello, porque esto que está sonando es It's for the Kids. Es el nuevo sencillo de la legendaria banda newyorkina Anthrax. Lo publicaron el pasado 15 de mayo y supone la ruptura del silencio discográfico de más de una década. Primer adelanto de su esperado próximo álbum de estudio, programado para el próximo 18 de septiembre. Vamos a disfrutar de este It's for the Kids.

0: 350 veces lleva sonando esta sintonía, pibe. Yo no me canso, creo que tú tampoco. Es nuestra sección estrella y seguro que hoy para una efeméride nos traes un temazo.
1: Pues mira, un auténtico clasicazo de la OR para los más civilitas de la OR. Este proyecto Planet 3 con dos grandísimos músicos como son Cliff Magness y Jay Greido. Un discazo tremendo, con mucho toque West Coast, pero con temas tan maravillosos como este From the Beginning, de su álbum debut, The Planet, From the Planet, del año 1992. Escuchamos From the Beginning, Planet 3.

Vamos con novedades a cargo de la banda finlandesa Dycrest, que ha lanzado el álbum Define Gravity, el cual incluye este tema que suena, Unravel Me, en el que fusionan riffs pesados con una gran carga emocional.

0: Bueno, pues llegamos a la sección de efemérides que prepara nuestro compañero y amigo Jaime Revilla. Y, pibe, empiezas tú hoy a contarnos lo que sucedió tal día como hoy.
1: Empezamos y con buenas noticias.
0: A ver.
1: Tal día como hoy, en 1948 nace Klaus Main, vocalista de Scorpions. Y también en 1962 nace Anders Johansson, baterista de Hammerfall.
2: Y en 1981 Alvin lanza su primer trabajo, Hard and Heavy. Y en 2004 Slipknot lanzan su tercer álbum, volumen 3 de Subliminal Verse.
0: Hard and Heavy era la carpeta del pibe, la que nos pasaba con todos los temazos, ¿eh? Yo la tengo en el ordenador todavía.
1: Hard and Heavy, ahora y tras.
0: Sí.
1: Hay de todo, hay ya, hasta gótico.
0: La mítica era esa, la Hard and Heavy.
1: Ahí está todavía, ¿eh?
0: Sí.
1: Dentro de una carpeta mayor, ahí está metida.
0: Qué guapo.
3: Bueno, voy a seguir, aunque Mario, tengo que decir que Jaime, un poco de sangre, por favor. Venga. Tal día como hoy, en 1993, Anthrax publican su séptimo álbum, Sound of the White Noise. Y tal día como hoy, en 2012, Sabaton lanzan su sexto disco, Carolus Rex.
4: Yo tengo otra.
0: ¿Habrá que poner tema?
4: Venga.
0: Pues venga, ponemos
4: además,
0: el tema.
4: Además, es que, fíjate, va a dar a casa que hoy no es el día de Suecia.
0: No, oye, estábamos
5: el día, es verdad, el día finlandés, que
0: vamos a tener que poner otro platillo para Finlandia.
4: Sí, con diferentes sonidos, ¿no? Uno para Suecia y otro para Finlandia. Claro. Vamos con ello. Y es que un 25 de mayo de 2007 los finlandeses Sonar Tática publicaban UNIA, su quinto trabajo de estudio, álbum que mostró una evolución hacia un sonido más agresivo y progresivo con guitarras más contundentes, gran parte de ellas grabadas con guitarras de 7 cuerdas. Una mayor presencia de teclados y constantes juegos vocales con matices operísticos. Además, el bajo adquirió un mayor protagonismo dentro de la mezcla, dando forma a un trabajo de power metal con tintes más progresivos y experimentales. Nos despedimos de las efemérides de hoy con Painting Food.
0: Vaya presentación, a disfrutarlo.

0: Bueno, vamos con uno de los himnos del metal nacional, Irra.
1: Vaya temazo hablando de un burgalés muy conocido.
0: Hablamos de los asturianos Avalanche, álbum Llanto de un Héroe y este grandísimo tema y homenaje, Thief.

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desde Estados Unidos llega el sonido clásico de Who on Earth con Shadows, tema incluido en su segundo trabajo de estudio publicado el pasado 8 de mayo bajo el título It Takes the Village.

Claro que sí, unidos por el heavy metal, estamos aquí en Vive Metal, en Vive Radio Castilla y León, y llegamos a la sección de blusas del metal, en la que cada semanita un peñista, un blusas del metal, pues entra aquí en la magia de la radio y nos cuenta alguna cosita. Y hoy Gamarra, pues bueno, creo que

0: nos va a contar alguna cosita que sucedió aquí en
1: iba a decir tal día como hoy, pero tal día como hoy, ¿en qué fue? Tal un jueves
0: día, tal día como un jueves. Vamos a escuchar a nuestro amigo Gamarra a ver qué se cuenta.
2: Muy buenas noches para todos. Bueno, como sabéis algunos, el otro día sufrí un pequeño incidente en la peña y después del susto se me ha sugerido que os dedique algún tema. O sea que, como siempre, hay gente dispuesta a hurgar en la herida. Entre Kipper y mi amigo Rodrigo se sacaron de la manga un título que creo que está más que acertado. Así que va por vosotros y muchas gracias a los que os preocupasteis y me ayudasteis, sobre todo a mis enfermeras favoritas. Venga, Resurrección del Halford. Gracias, salud y metal.
1: Oye, muy buena sugerencia.
0: Sí, sí.
1: Por lo acertado de los hechos y por el temazo, ¿eh?
0: El temazo que has cogido. Así que, Gamarra, nos alegra oírte y va para ti este Resurrección.

después de la resurrección que tuvo nuestro amigo Gamarra aquí en Zurbarán Rock Burgos, vamos con novedades con los italianos Vision Divine, que han lanzado el disco A Clockwork Revealed, del que escuchamos el tema que fue sencillo 18 It Feels Like Heaven.

Subimos la intensidad con la banda danesa de thrash metal Artillery y el tema Ghost in the Machine, incluido el Made in Hell, su potente nuevo EP publicado el pasado 15 de mayo.

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1: Colombia, a escuchar a la banda Black Communion, que practican death black metal, ahí sí que va a haber intensidad, Laura, ya verás. Publicaron en 2002 Miasmic Monstruosi y os voy a poner el tema Evil Nocturnal March. Espero que os guste.
2: Diré en mi defensa que es que hay que subir poco a poco, no podemos ir de golpe, Mario.
1: Progresivamente, muy bien, así me gusta.

0: Vamos a ir cerrando la puerta del Gena de este Vive Metal que cumplía hoy 350 programas desde que empezó esta aventura radiofónica para poner el heavy metal en la calle para que todo el mundo lo pueda escuchar, pues mientras hace sus cosas, mientras está trabajando, paseando, haciendo la cena, conduciendo un bus, yo que sé, haciendo...
1: Cayéndose
0: en un bar como el Gamarra. Aprovechamos y mandamos un saludo a todos los que vais al volante y escucháis heavy metal a través de Vive Metal. Bueno, hemos tenido un programa que le hemos empezado con un rock de ZZ Top y lo hemos casi terminado con la oscuridad de Mario y su black metal, pero hemos tenido un poquito de todo. Nos gusta hacer programas en el que podamos disfrutar de todo, y hoy sobre todo, Laura, hemos tenido pues todas las bandas de lo que va a ser Baldor Rock 2026, este 29 de agosto en Valdorros.
2: Eso es, sí, estabas hablando de la oscuridad y yo estaba pensando, bueno, yo estoy pensando en la luz del 29 de agosto en el festival gratuito Baldor Rock, ese festival con esas cinco bandazas: Diabólica, Mediodía, Northon, Sinner Raid, nuestros amigos Leise y también Gillies and the Chronicles. Por supuesto, Zurbarán, Rock Burgos, que hoy tampoco es que hayamos hablado mucho de ellos, pero, oye, estabas diciendo, mira, me voy a enrollar un poco ahora ya.
0: Sí, bueno, tienes tiempo.
2: Así, ¿no? Sí. Sí, que total, en el podcast podemos estar aquí una horita más.
0: Corto un poco el tema de Mario y
2: es que estaba pensando, tú llevas todo el día diciendo que vamos en el programa 350, sí, pero es el 350 bis.
0: Sí, claro, hay que contar algunos especiales, ¿no?
2: Porque el sábado pasado, en el marco de la Noche Blanca de Burgos, estuvimos en directo delante de toda la audiencia en ese programa 350A, en el que hicimos ese recorrido por toda la historia de Zurbarán Rock Burgos, y que, bueno, que también lo pueden escuchar, encontrar por ahí en el podcast, o sea que tendremos...
0: Hicimos la Noche Negra dentro de la Noche Blanca.
2: Tendremos el 350A y 350B.
0: Eso es, también os invitamos a que los escuchéis en nuestros podcasts. Ahora que estabas hablando, Laura, como nos ha dado tiempo a pensar, me dijiste la semana pasada que dijéramos los patrocinadores de Zurbarán Rock Burgos al principio y se me ha vuelto a olvidar, entonces los voy a volver a decir al final, no pasa nada, ¿no?
2: Así es lo que hay, no nos da para más.
0: Lo que no podemos hacer. Eso es, y es que llegamos hasta donde llegamos. Lo que no podemos dejar de hacer nunca, nunca es dar las gracias a nuestros patrocinadores que hacen posible que Zurbarán Rock sea este festival gratuito que tanto nos mola. Fundación Círculo, Fundación Caja Rural, Construcciones Tetra 5, Maderbi Almacén de Carpintería, Spirit Hotel Ciudad de Burgos, Diario de Burgos, Reformas Decoración Ambiente, Burnova Distribuciones, 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por supuesto esta casa, Vive Radio, que es emisora oficial de Zurbarán Rock Burgos, con una programación además muy especial todos los días del festival. Familia, nos vamos, tenemos un último temita por ahí para presentar, que viendo el tema creo que será Keeper, así que te dejo para el final. Vamos a irnos despidiendo, don Mario.
3: Bueno, pues un placer como siempre y hasta la semana que viene.
0: Vive, ¿te quedas ahí?
4: No,
0: ¿te quieres quedar o qué?
4: Nada, estaba mirando aquí la escaleta de hoy, que joder, menudos trayazos hemos tenido.
0: Sí,
4: pues
0: sí,
4: nada, un placer y esperemos que haya disfrutado la audiencia.
0: Laura.
2: Pues un placer como cada semana. Ya estamos en la recta final de la temporada, pero bueno, que nos sigan escuchando lo que nos queda y que nos vemos en los festivales, ¿eh?
0: Claro que sí, que son muchos y muy buenos. Bueno, ya nos contarás los Megadeth qué tal la semana que viene, ¿eh? O dentro de dos o cuando sea, nos lo cuentas. De quien nos vamos a despedir también es de nuestro amigo Fragel, que está aquí, el hombre, ¿cómo se lo pasa? Está aquí saludándonos. Qué pena que por la radio no se pueda ver, pero también un saludo. Keeper, temazo para terminar.
1: Sí, sí, vamos a cerrar este Vive Metal con el death metal melódico de la banda finlandesa Horizon Ignited. Y lo hacemos con el tema que da nombre a su tercer álbum publicado en 2025, Tides.
0: Bueno, pues nos vamos. Tres cositas, como siempre. Suerte, salud
5: y heavy metal.
6: Fragel Rock.

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Son las 11 de la noche.

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1: Es medianoche.

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